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¿Cómo están? Muy, pero muy buenos días. Bienvenidos a nuestra programación de En Buenas Manos, aquí por la 89.1 FM Radio Concierto. ¿Cómo están todos? Qué alegría poder compartir con ustedes esta madrugada, donde un ambiente está súper agradable a estas horas. Después de un día y una jornada de celebración, una jornada de festejo por el Día de la Amistad, estamos contentos y felices de poder concluir también un mes, el séptimo mes del año. Parece que ayer nomás empezábamos el programa, ¿verdad?, del año 2026, y estamos finalizando ya el séptimo mes del año. Reiteramos nuestro deseo de que hoy sea una jornada bendecida.

De que todo nos salga a la perfección, de que Dios nos acompañe, nos ilumine, nos guíe, y que esa llama, ese fogón o esa antorcha de la amistad siga encendida en todos los rincones del mundo, donde hablamos, predicamos, hacemos honor a la amistad. Entonces, y nos llena de una tremenda satisfacción esta fecha sumamente significativa y que nos ayuda a reflexionar y que reflexionemos en verdad sobre estas fechas tan especiales. Tapeja a Saponaité, talla disfrutada, que continúen las fiestas de la amistad, porque en verdad tiene que ser todos los días el día de la amistad. Cordial saludo para todos, que Dios nos bendiga, nos ilumine, nos guíe y que nos acompañe fundamentalmente para culminar positivamente este séptimo mes del año y recibirle a ese mes medio bravo, ¿verdad? Ya, bueno, eso es la carrulín, porque ya ven el ambiente. El que hace que sea un preludio, ¿verdad? De lo que va a ser agosto. El famoso Uitu Tarobá, el tema de Arajacú, el norte Tarobá, ¿verdad? Uitu Tarobá, ¿cómo se le llama? Y bueno, es para que no nos sorprenda. Entonces, vamos a bajarle el famoso carrulín. Bien, ayer la cotización del dólar, ya nos vamos a la parte económica, bajó tremendamente y está por debajo de los 6.000, y seguramente a algunos le viene bien y a otros no, ¿verdad? El dólar volvió a ceder terreno en el mercado de las divisas, o sea, la divisa norteamericana bajó 20 puntos, cerrando 6.000 a la venta y 5.920 a la compra. La caída se da un día después de que la Reserva Federal de los Estados Unidos resolviera mantener sin cambios sus tasas de interés en un rango de 3,5% a 3,7%. Fue la quinta reunión consecutiva sin subas. La semana pasada el guaraní ya había mostrado fortaleza y se apreció 0,24% al cierre, con un 6.062 por dólar. Estamos hablando de 6.062 guaraníes por dólar. Con eso acumula una apreciación del 8,13% en lo que va del 2026 y el 19,96% del interanual, según este material. El Comité Federal del Mercado Abierto decidió sostener las tasas pese a que la inflación de junio subió 3,5%, todavía por encima de la meta del 2. La votación no fue unánime, fue 3 de los 12 miembros pidieron una suba del 0,25%, según informaron. El presidente de este organismo monetario de los Estados Unidos, justamente estamos hablando de las Reservas Federales de los Estados Unidos, Kevin Warsh, dijo en conferencia de prensa que el Banco Central no durará en actuar o no, dudar, no, no, no dudaría en actuar si la inflación lo exige. Asumió el cargo en mayo en reemplazo de Jerome Powell, con el respaldo del presidente Donald Trump. Pues ya, oye, la dólar sea. A algunos me convenía, a otros me ha. Oye, la mentágina ya. Porque estamos hablando de, en la venta, ya desde varios días, se posiciona en 6.000 guaraníes por cada dólar. Y si yo tengo dólar y quiero guaraní, me van a pagar 5.920 guaraníes. Por lo general, hay una cierta variación entre lo que es la casa cambiaria en Asunción y en Ciudad del Este. Siempre hay cifras más altas, a veces encontrás cifras más bajas también.
El compañero Wilson Andrés

0: Martínez está en los controles técnicos. Lucía Margarita Villamayor Cabral, ¿cómo le va? Buen día.
1: ¿Qué tal? ¿Cómo estás, Lucio? Un afectuoso saludo a los oyentes de nuestra mañana en buenas manos, a Wilson, los compañeros móviles, a la gente que nos escucha a diario a través de www.radioconcierto.com.py, a los que están por nuestra señal de aire, la 89.1 FM. Muy, pero muy buenos días, Mateco.
0: Espectacular, Lucía. Tranquila, yo me gusto de ambiente.
1: Está agradable,
0: Sí,
1: ¿eh?
0: muy
1: Está bastante
0: agradable.
1: agradable. 18 grados en el este del país, 90% la humedad, 10 kilómetros la hora del sector nor-noreste. Lo que tiene que ver con la dirección del viento. Cálido cielo parcialmente nublado, vientos moderados del noreste, una mínima de 19, una máxima de 29 grados, de los que se pronostica al menos para hoy. Para mañana, en el inicio del octavo mes del año, cálido cielo parcialmente nublado, nublado, vientos moderados del noreste, luego variables, lluvias dispersas con ocasionales tormentas eléctricas, mínima de 20, máxima de 29, y el domingo, cálido cielo parcialmente nublado, nublado, vientos variables, y luego el norte mínima de 20, máxima va a ser de 28 grados, según lo que reporta la Dirección de Meteorología.
0: Se avecina un fin de semana caluroso que podría traer lluvia dispersa y ocasionales tormentas eléctricas a Asunción y varias zonas del país. Anuncia una jornada calurosa con cielo parcialmente nublado, vientos moderados del noroeste, sin probabilidades de lluvia o que se produzcan lluvias, o con probabilidades que se produzcan lluvias o tormentas eléctricas. Sin embargo, mañana sábado se esperan precipitaciones, ocasionales tormentas eléctricas en mayor parte del territorio paraguayo, incluyendo Asunción. Las condiciones de tiempo se estabilizarían el domingo, aunque aún podría registrarse lluvias dispersas en la capital y parte del centro y norte del país. El ambiente se mantiene caluroso y hoy se esperan temperaturas máximas de 34 grados centígrados en Asunción, 29 grados en Ciudad del Este, 31 grados en Encarnación y hasta 38 grados en el Chaco paraguayo, con mínimas que estarían rondando entre 19 y 25 grados. Los índices bajarían levemente durante el fin de semana, con máximas de 30 grados en la capital el sábado y el domingo, con máximas que rondarían a esos 30 grados. Acuta velocidad, ¿eh? Libertad volvió a ganar con una goleada de 4-1 ante Recoleta. Guaraní también hizo la nota, ganó 1-0 a San Lorenzo. Son los partidos, creo, que se disputaron ayer. Y Libertad es el puntero, ¿verdad? Pues
1: Libertad. Son tres en realidad los líderes. Sportivo Trinidense, que por diferencia de goles es el primero. Luego está Libertad y después 2 de mayo. Todos con 6 puntos. Los equipos que son líderes de este torneo clausura al inicio nomás de lo que tiene que ver con la temporada.
0: Sí, bien por el equipo de Aedo, porque ganó a un pintado y ganó a un buen equipo, a un pintado Olimpia, ¿verdad? Y a un buen equipo como es Recoleta. Recoleta,
1: Qué coste que
0: injusto
1: Recoleta
0: ser.
1: comenzó ganando, después estaba ganando 1-0 y después
0: Sí.
1: unió los 4 de Libertad.
0: Y Gudes se ha jugado, o sea, lindo partido, solamente que no. Allí se marca la diferencia de los equipos grandes, Lucía, en el estado físico. Ahí le ganó
1: Hablando de
0: Libertad.
1: estado físico, Melgarejo, Lorenzo Melgarejo se había lesionado en el partido contra Olimpia. Va a estar por lo menos un mes fuera.
0: Lorenzo Melgarejo, el de
1: Libertad.
0: jugador de Libertad. Me suena de Lorenzo Melgarejo, creo que fue lo de Olimpia, ¿verdad? ¿O no?
1: Lorenzo Melgarejo.
0: Ah, Melgarejo era el capitán de Libertad, perdón. El rendimiento es altísimo ya en materia física del equipo de Aedo. Y Aedo entra luego con sede o gana centro de la partida.
1: Tiene otro espíritu, no, nada. Eso que está perdiendo y no se sienta nomás ya mira el partido, ¿no?
0: Uy, qué se oyó jugando ya esa. O popojada de. Y bueno, bien, por esa garra, por esa juventud y por lo que plantea Libertad. De repente algunos me van a decir, no, Ndoso Caidio el equipo Pojiere. Y por eso al entrar lo dije que le ganó a un pintado Olimpia, ¿verdad? Porque la previa era eso. Y le ganó a un muy buen equipo como es Recoleta. Recoleta que ganó su primer partido.

0: ¿Verdad? Tengo entendido. Y o empató con Trinidense. O Mandy te acuerdas
1: No,
0: de.
1: Trinidense jugó con
0: No,
1: Cerro la
0: Cerro.
1: primera fecha.
0: Cerro ganamos Igor y Cerro. No, yo creo que el primer partido lo ganó Recoleta. O empató. Solo que
1: Le
0: no.
1: ganó a Guaraní.
0: Nosotros teníamos la esperanza de que Guaraní sea
1: No, no,
0: el.
1: mentira. Empató con San Lorenzo.
0: Ajá. Sería un
1: Empató
0: punto.
1: con San Lorenzo. Un punto tiene Recoleta.
0: Nosotros teníamos la esperanza de que Guaraní nos acompañe allá abajo.
1: Y estos osaron ganar
0: Y
1: ayer,
0: ganaron
1: ¿no?
0: 1 a 0,
1: Qué
0: o sea,
1: bárbaro.
0: San
1: Falta de
0: Lorenzo.
1: respeto.
0: Y los Yecrea y ella nos dejaron solito en
1: Dejaron
0: el
1: solo a los dos
0: empate.
1: allá en el fondo. Qué
0: Y
1: pucha.
0: bueno, yo creo que en esta, la tercera fecha, ¿cuándo comienza? El domingo.
1: No, en estos días, mañana.
0: Mañana. Yo creo que mañana ya. Ya está mal uno. Si no es. No, a mí me late que. Porque Cerro jugaba contra Luque, ¿verdad?
1: Cerro juega contra Luque,
0: Sí.
1: sí.
0: Y Luque perdió su partido. Y Luque va a querer ganar su partido. Y te descuida y le va a ganar a Cerro. Y ahí está acá y Holland ya. Muchas gracias, man. Ya. Chau, Chescu, man. Bien, entre discurso y la gestión de los 100 días de fretes, la medida del Consejo de la Previsional priorizó adendas de contratos y son unos 56 documentos, medicamentos que realizaron 8 licitaciones claves, fármacos llegarían en 15 días. Los primeros 100 días de la administración Isaías Fretes, frente a al Instituto de Previsión Social, estuvieron marcados por discursos orientando a corregir las falencias heredadas del sistema de compras públicas, denuncias mediáticas con poca resonancia en el ámbito jurídico. Desde que asumió el cargo, el presidente de la Previsional denunció públicamente la deficiencia del proceso licitatorio, cuestionó los altos costos de los servicios tercerizados, advirtió que las condiciones laborales de los trabajadores de la empresa contratista limpieza y anunció una revisión integral de los contratos vigentes para reducir gastos y transparentar la gestión, dando un paso a una cadena de auditorías internas, solicitudes de informes en el área de competencia en la administración de recursos esperables, dice, de quienes se desayunan una estructura amplia como el IPS. Sin embargo, ¿qué decisiones efectivas tomó el Consejo de Administración? ¿Cuáles son los cambios perdurables para IPS que están cambiando? Las resoluciones, un análisis de 220 resoluciones publicadas por IPS en su portal institucional durante los primeros 100 días de gestión revela en mayor parte la actividad del Consejo. No estuvo centrada en nuevas compras ni en la adjudicación de contratos, sino en administrar procesos ya existentes. El Consejo generó principalmente adendas de contrato de 56 documentos contabilizados entre aprobaciones de ampliaciones de montos o prórrogas vigentes de contratos y ya firmados. Se amplía el monto asignado en 39.000 millones, mientras que 37 resoluciones están relacionadas a responder y comunicar decisiones destinadas a consultas de firmas interesadas en licitar y modificar de especificaciones técnicas. También consta 26 resoluciones autorizadas para investigaciones de interés institucional y 18 para designaciones y cambios de autoridades. Eso es lo que deja justamente los 100 días de gobierno. Y en cuanto a los medicamentos, la adjudicación directa, la compra de insumos y operaciones mediante tiendas virtual representa 15 resoluciones principalmente vinculadas a la reposición de fármacos críticos. En cuanto al inicio del nuevo proceso licitatorio, el Consejo aprobó 11 resoluciones llamados a licitación y aprobaciones de pliegos. Las 100 días de fretes frente a la presidencia del Instituto de Previsión Social.
1: ABC Color, lo que trae en esta mañana en portada, a ver un poquitito qué es lo que ocupan los compañeros de este medio de comunicación en este último día del mes de julio, ¿eh? Rapidito, en cualquier momento, Nindindón llega hasta más allá, ¿verdad? ABC Color es indignante, trata a pacientes de previsión y salud pública. La población sufre las carencias en los hospitales. Ayer, en plena visita del presidente del IPS a Benjamín Aceval, el sistema dejó colgados a asegurados. Pese al sacrificio de madrugar para garantizar sus consultas, no pudieron hacerlo. Incluso muchos ya lo estaban intentando en reiteradas ocasiones. A ello se suma la falta de medicamentos y profesionales. Titular de IPS reiteró promesa de que en 2 o 3 semanas habría nueva provisión. En el Hospital General de Luque denuncian que una mujer que sufrió embarazo ectópico lleva 5 meses de suplicio por supuesta negligencia. Y está la fotografía de, en este caso, una protesta que se hizo en inmediaciones del Hospital Nacional de Itagua, para que incluso renuncie la ministra, porque ya no pueden más, ya no aguantan más. Fuerte presión para suba de precios de combustibles. Cotización internacional se torna inestable. Cancillería despertó de su siesta en el caso Lula. Embajador brasileño fue convocado para hoy.
0: Dice
1: Bueno, sacando de
0: que
1: ningún pronunciamiento.
0: en las altas esferas de Brasil, dice que es mentira, de que el presidente de Paraguay no le llamó a su al presidente de Brasil.
1: Y en ningún momento no se dijo que Peña le haya llamado.
0: No, y así pues salió, de que hubo una comunicación telefónica con Lula con relación a esta situación.
1: Pronunciamiento oficial, cero hasta ahora. No sé, senadores y diputados que hicieron su descargo correspondiente, pero el resto, silencio total. Dicen que otra caja paralela funciona en la Municipalidad de Asunción. Comerciantes hablan de una desaceleración en el consumo durante el 2026. UEFA rechaza la tercerización que plantea la FIFA y amenaza con un boicot. La UEFA dice: yo le voy a sacar a todos mis asociados, porque la FIFA quiere tercerizar la Copa del Mundo.
0: O también quiere vender el espectáculo deportivo. Salió bien, pues este es los Estados
1: A
0: Unidos.
1: la pinta. Sin
0: Pues ya
1: dudarlo.
0: poseo, ya voy. Ustedes se imaginan comprar una entrada por 30 mil dólares para ver una, no sé si es la final o un partido.
1: La final. Y por lo visto, hubo gente que compró ahora porque el estadio estuvo repleto.
0: 180 millones de guaraníes por una entrada para la final. Getafe. Demasiado.
1: Contratapa del diario ABC Color dice: no es tradicional el fondo de la tabla. Olimpia Cerro Porteño sin puntos, dice. Ambos con 2 derrotas al hilo. Está la fotografía de Holland de un lado y el otro lado de Vitamina Sánchez. Tradicionales rivales, Olimpia y Cerro Porteño no solo aparecen en el extremo no acostumbrado a la clasificación, sino que sin ningún solo punto cumplía las 2 primeras fechas del torneo. El franjeado cayó ante Libertad 1-0 y Nacional 2-0, mientras que el Ciclón se dio contra Sportivo Trinidense 2-1 y 2 de Mayo 2-1. La racha de arrancar perdiendo las 2 primeras fechas no sucedía en el equipo azulgrana desde 1982, cuando en el Campeonato de Honor perdió ante Atlético Tempestarui 2-1 y Oriental 2-0. A su vez, lo del Decano es mucho más cercano en un Clausura 2023 frente a Tacuarí 2-1 y Resistencia 3-2. Mañana se abre la tercera fecha. Cerro va a enfrentar a Luque en La Olla y Olimpia va a jugar el domingo contra Rubiñu en el Defensores del Chaco. Testigo citado no se presenta ante la Corte Federal. Esto con relación a corrupción en la AFA. Lo que trae un poco en portada el diario ABC Color, ¿eh? Última hora. 100 días de fretes en IPS entre la crisis heredada y las denuncias mediáticas. Un inicio marcado por un déficit de medicamentos y financiero. Gestión de Isaías Fretes se caracterizó por denuncias públicas con poca resonancia jurídica. Hubo una sola denuncia formal, dice. Se realizaron 8 licitaciones claves de medicamentos, fármacos, llegarían en 15 días. En jaque el fútbol mundial. quiebre proyecto de la FIFA comandada por Gianni Infantino de crear una sociedad comercial abierta a inversores privados recibió dos torpedos. La UEFA, presidida por Alexander Seferin, aprobó boicotear los mundiales mientras el plan siga. Y la CONCACAF comunicó que también está en contra. Y la Conmebol seguro se va a poner de cuatro ahora porque con todos los privilegios que goza Domínguez, entonces por todos lados, hay que ver cuál es la postura de Argentina, Brasil con relación a esta intención que tiene Infantino de prácticamente abrirle las puertas a inversores privados en todo lo que tenga que ver con el fútbol. Más testimonios complican a ciudadano argentino calvario de víctimas. Relaciones Exteriores convoca hoy a embajador de Brasil tras polémica, niegan conversación Peña-Lula. Y privados anuncian reajuste de hasta 800 guaraníes por litro en combustibles. Inestabilidad del crudo, dice.
0: Oye, oye, oye, mira.
1: ¿Y te acordás que Petropar, por ejemplo, hizo un anuncio que en julio no iba a subir? Y mañana pues ya agosto.
0: Sí.
1: ¿Verdad?
0: Sí.
1: Y mañana. Si mañana sube, ya no nos mintieron, porque nos cumplieron que julio se mantiene. ¿Verdad? La verdad es que si miramos 2 meses atrás, nosotros lo que esperábamos era que baje porque las condiciones en ese momento daban para que se dé una reducción del costo del combustible, ¿verdad? Del precio del combustible en este caso. Pero a hoy ya sabemos más o menos lo que nos espera ahora. Y la verdad es que esto está bien encaminado para que tengamos un reajuste y bastante considerable, ¿eh? Otros temas ya en la contratapa del diario ABC, Última Hora, perdón, dice: estamos llamados a ser protagonistas. Enrique Sánchez asegura que el gran objetivo es volver a ser campeón. Y estamos hablando de Nacional, que hace varios campeonatos que no se prende a la disputa. También llenó de elogios a Roque, a quien calificó como un ejemplo. En realidad que varios. La afición en sí, ¿verdad? Y también varios protagonistas del fútbol se llenaron la boca alabando a Roque
0: Sí.
1: por por la disciplina, por el trabajo, por el esfuerzo. Y porque eso también está dando sus frutos todavía pese a la edad, ¿verdad?
0: 45 años va a
1: Va a
0: cumplir el
1: cumplir
0: 16
1: 16.
0: de agosto.
1: 45 años. Y sigue marcando goles. Bien por Roque, ¿eh? El Guma triunfa y se suma a los líderes del Clausura, dice también otro título en el diario Última Hora. La fecha 3, mañana Emiliano 2 de mayo, 16 horas. Cerro Porteño Luque, 18:30 horas. El domingo Olimpia Rubio Ñu, 16 horas. El Libertad Guaraní, 18:30 horas. Qué lindo este partido, Guaraní Libertad, ¿eh? El lunes van a jugar Trinidense contra San Lorenzo, Trinidense que es también líder de este torneo, 16 horas. Y Recoleta contra Nacional, 18:30. Que tiene que ver ya con la fecha 3 del clausura, que rapidito avanza en estas primeras jornadas. Después ya seguramente vamos a tener partidos solamente los fines de semana, porque los equipos paraguayos también ya van a estar en Copa. 5 días, dice Cadena Logística, registra un récord de volumen de operaciones. Transporte. Las favorables condiciones de navegación en Hidrovía Paraguay-Paraná permitirá transportar 28 millones de toneladas en el año, marcando un récord histórico para la cadena logística. Localidades más pobres del país se concentran en el Chaco y la cotización de las principales monedas, el dólar 5.920, 6.000. Peso 3.2, 3.8, el real 1.110, 1.160 y el euro 6.850, 7.200 guaraníes.
0: Muy bien, así están las cosas de nuestro país. Los medios de circulación nacional, medios escritos, se han ocupado de estas noticias, de estas novedades que compartimos con ustedes en nuestra programación de En Buenas Manos, Lucía.
1: Ayer, Lucio, hubo un allanamiento en Presidente Franco de forma puntual buscando a los supuestos autores de este caso de asalto mortal a un guardia de seguridad.
0: ¿Cuál cierre de nuestra
1: Fueron,
0: programación más o menos?
1: sí, en realidad que fue tempranito,
0: Sí.
1: pero el informe se pasó justamente prácticamente al cierre ya, ¿verdad? Y ahora nomás justamente me envían, ¿verdad?, que la persona que había sido aprehendida ya fue puesta en libertad nuevamente, porque logró comprobar que efectivamente no estaba vinculado al hecho, ¿verdad? O sea que quedamos otra vez en cero con relación al caso, ¿verdad? En el que se está buscando.

0: Efectivamente a estos dos sujetos que llegaron a una motocicleta, uno de ellos efectuó disparos mortales contra este guardia de seguridad.
1: Sí, señora. Bien, vamos a la pausa. A la vuelta de la pausa escuchamos buena música en buenas manos.
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1: Pegar, yo veo mate con ya un italiano y más de lado que se vea.
2: Saludo a la gente de la comisión de agua del kilómetro 9.
1: Sí.
2: Tienen el reviro más rico, ¿eh?
1: Mira vos.
2: Sí.
1: Yo ayer le bajé, le envié una fotito a Lucía ayer cuando me senté para. Le dije un desayuno simbólico.
2: Ah, cuando habla simbólico.
1: Se mareaba y peiteaba cuando habla de reviro, o sea.
2: Esta es una plancha
1: sí,
2: de hierro.
1: Antigua, sí.
2: ¿Y este?
1: Ah, qué vea. No, y es el que sostiene aquel. No, es antigua. Ese ya es medio para el. El que atrae bichitos. Mosca y compañía. Ayer. La luz azul esa. ¿Verdad que llama así los colores vivos?
2: Horrible, son los colores, pero yo quería saber qué.
1: Le llamó la atención un aparatito de ese roborteño. Como que sea, pero llamar la atención la ciclomicia. Tiene que un soporte nada más, soporte de plástico.

0: automático. Ya también soporte una
1: Ah, de que
0: lucecita.
1: ya no, de la no, de la antigüedad
0: ¿Entendés?
1: va.
0: No, no, no,
1: Porque viste que medio que parece que se adhiera a la plancha, pues entonces medio
0: no.
1: que
0: No, no.
1: por la toma nomás.
0: Entonces, por lo general es el artefacto que atrae bichos, mosquitos, moscas y compañía.
1: Esa es la basura.
0: No, no, no. El.
1: La cacha de
0: El.
1: moca, bicho y mosquito. Lampiú.
0: Sí. Por lo menos mi barrio Ingesa ayer hizo la limpieza completa. O
1: Yo
0: sea,
1: no me quejo, al menos en Gesa,
0: sí, pues
1: porque
0: la gente
1: viene
0: de
1: y lleva la basura, porque he visto que ayer llevaron todo, ¿verdad?
0: San Rafael estaban quejándose.
1: No, San Rafael.
0: Sí. Ingesa está necesitando choferes para sus camiones compactadores. Creo que hay una diferencia entre un chofer normal de esa velocidad, porque esto trabaja en alta y baja.
1: Sí, creo que
0: Está el tema de
1: cada
0: la
1: tanto hay que
0: utilización de
1: compactar un montón de
0: la
1: cosas.
0: compactación o el compactamiento, no sé cuál es la palabra que se utiliza, ¿verdad? Pero en esa. Ese tipo de chofer es lo que está necesitando la empresa Ingesa. Está casi frente al Banco Continental en el centro de Franco. Pueden acercar su currículum. Tapejón de Torrecote y base de datos de posible después de una entrevista, ¿verdad? Y la gente de Ingesa también le quiero dar una recomendación. Yo soy profesional chofer. Manejo camiones grandes, toda la vida manejé camiones, tumba, manejé camiones, camionero. Y no hay secreto en estas cosas. El que sabe manejar camión le instruís para la utilización de este camión compactador. Ah, un diálogo ya va a aprender, patrón.
1: No sabría decirte
0: No, no,
1: porque
0: no, ah, no,
1: no,
0: te cojo profesional.
1: seguramente que no hay tiempo
0: No,
1: para
0: no.
1: ese proceso
0: No
1: de...
0: te conté, incluso ya con tiempo, Jupiter no ve chofer que era joven. Y ya le instruís, ¿verdad? Bueno, hay secreto, reitero, porque el que maneja camiones grandes, que era el chofer camionero, ja es chofer, ja es mecánico, y hay gente que ya peinan juventudes que sus camiones tienen que arrancar temprano porque es todo a aire, ¿verdad? Y cosas por el estilo. Entonces, hay que instruir nomás a la gente. Pues si no, nunca nos van a tener chofer que tenga la capacidad que ustedes están buscando. Porque nadie nace sabiendo las cosas. Ustedes necesitan chofer profesional, pero instrúyanle en la utilización de estos camiones compactadores y ya está. No hay secreto en este tema. Porque las personas que te van a decir, yo soy chofer profesional, soy categoría clase A, A superior, B superior, camionero nato, ¿verdad? Pero nunca manejé un recolector de basura, ¿verdad? Porque esto es con compactación o tiene la parte de cómo hacerlo. Y hay que instruirle nada más. 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
1: el lunes, Lucio, hay que tomar atención especial a lo que puede ser el tránsito en Presidente Franco,
0: Sí.
1: ¿verdad? Porque se van a habilitar otra etapa dentro de lo que tiene que ver con el uso del Puente Internacional de la Integración. Van a estar ya habilitadas las modalidades de transporte de cargas menores, que ahora no están, ¿verdad? No están habilitadas en ningún horario. A partir del lunes van a estar en ingreso y salida en lastre, o sea, vacíos exclusivamente por el Puente de la Integración. O sea que salida y entrada de vehículos vacíos para el transporte de cargas menores van a poder estar de 7 a 19 horas. 7 de la mañana a 7 de la tarde. Transporte de pasajeros urbano internacional, línea Presidente Franco Foz de Iguazú en modalidad vecinal. Salida y retorno opcional, o sea, puede que sí, puede que no, ¿verdad? Por el puente de la integración de 7 a 19 horas mediante la presentación del documento de tránsito vecinal fronterizo.
0: ¿Con carga de solución?
1: Transporte de pasajeros.
0: Ah, perdón, perdón. No,
1: Transporte
0: el tema del
1: público.
0: transporte. Sí,
1: Menores no.
0: sí.
1: Todo es vacío.
0: Ya.
1: Todo lo que tenga que ver con
0: Uh-huh.
1: camiones es vacío. Sea transporte de cargas menores o camiones en lastre, ¿verdad? Después vamos a tener también el transporte de pasajeros de servicio en circuito cerrado que no tengan como destino final Ciudad del Este y Foz de Iguazú. Esta es ya una modalidad que está vigente, que está circulando por el puente de la integración, pero con la diferencia de que ahora no van a ser en horarios limitados, sino que lo va a poder hacer 24 horas. El tránsito es exclusivamente por el puente de la integración. O sea que estos vehículos, transporte de pasajeros de circuito cerrado, ya no van a efectivamente en ningún horario cruzar por el puente de la mitad. Después tenemos los transportes de pasajeros en líneas regulares internacionales. El tránsito también va a pasar a ser exclusivamente en el puente internacional de la integración. O sea que ya no van a poder cruzar por el puente de la amistad. También 24 horas. Y los camiones de lastre que van a tener una ampliación dentro del horario de cruce van a empezar a cruzar ahora, o sea, hasta hoy, mañana y el domingo. Cruzan hasta las 20, desde las 22 horas hasta las 5 de la mañana. Y ahora van a moverse un poco más temprano, o sea, van a empezar a desalijar por aduana más temprano a partir de las 20:30 hasta las 5 de la mañana. La realidad es que hoy llegan los camiones en lastre en cualquier horario, pero se instalan a hacer la fila, ¿verdad? En ese tramo de prácticamente 800 metros, ¿verdad? Sin obstruir prácticamente lo que tiene que ver con la circulación sobre la Bernardino Caballero, porque están usando el camino que va hacia la zona del nuevo puente sobre el Mondal. Son un poco las modalidades que se van a poner en vigencia desde la próxima semana, específicamente el lunes. Así que de por ahí tenemos mayor movimiento. Hay que ir previendo algunas cuestiones, ¿verdad? Con el tema de la circulación por Presidente Fernández.
0: Tener mucho cuidado, gente. Y todos, las autoridades también.
1: La verdad es que si vos me preguntás ahora cómo va a funcionar, yo no te puedo decir cuáles lo que son los que. Ya sabemos camiones en lastre y ya sabemos también este circuito cerrado de buses que no tienen destino ni Ciudad del Este ni Foz. Bueno, pero si me preguntas, para darte un ejemplo, ¿cuál es el transporte de pasajeros urbano internacional
0: No
1: línea
0: tenemos.
1: Presidente Franco Foz de Iguazú? No sé.
0: Allí creo
1: El
0: que
1: transporte de
0: va.
1: pasajeros de líneas regulares internacionales no sé porque. Porque no sé, ¿verdad? Preguntamos y tampoco saben, entonces es difícil. Difícil decirle a la gente, esto con lo que vamos a ver de la próxima semana. Bueno.
0: A no ser que las líneas que hacen operaciones de transporte entre Ciudad del Este Foz utilice también Puente de la Integración.
1: Porque en el caso de transporte de pasajeros en líneas regulares internacionales, no es que le da la opción de seguir pasando por el Puente de la Amistad,
0: Es que
1: tiene
0: le
1: que ya
0: obliga ya.
1: exclusivamente por el Puente de la Integración.
0: Y bueno, vamos a
1: Este
0: ver qué
1: transporte de
0: pasa.
1: pasajero urbano internacional línea Franco Foz de Iguazú sí es todavía opcional por el puente de la integración
0: Pero
1: y.
0: aquí eso es lo que tiene que, la municipalidad tiene que estar en alerta. La gente que tiene esa conectividad, porque allí Franco puede cobrar un canon por la utilización de las calles. Más allá de que me van a decir, no, ruta
1: Porque
0: internacional, pero
1: Transparanaense, por ejemplo, es Franco
0: Foz de Iguazú.
1: Foz de Iguazú.
0: Sí. Pero hace rato dejó de operar con ese eslogan, con ese
1: Con ese nombre.
0: el nombre de fantasía.
1: Porque ese era de Nuestra Señora de la Asunción.
0: Sí. Y pasó todo a.
1: ¿Cómo se llama ahora?
0: No sé, porque no te
1: Yo
0: puedo decir,
1: suelo
0: porque
1: seguir
0: hace
1: viendo.
0: rato no veo más. A Iguazú, hay una empresa Iguazú. Es lo que hace, pero creo que hace ya Foz y Puerto. CDE, Foz y Puerto Iguazú.
1: No, esa es otra. Porque esta forma específica, yo recuerdo que. No sé si uno de los conductores o, ¿verdad? Pero siempre estaba allí estacionado en el área 5. Inmediaciones más o menos de la Plaza 15 de Mayo.
0: La empresa Transparanaense.
1: Transparanaense.
0: Y no sé. No, ahora vamos a tener más y muchas sorpresas, Lucía. Vamos a dedicar ahí. Pues la plata,
1: Cosa que así con precisión yo.
0: pues le hace mover al mono,
1: Solamente
0: entonces
1: si
0: bailar
1: me.
0: al mono.
1: Si me siento frente a casa con un tereré a mirar qué para lo que pasó. Para poder saber
0: Sí.
1: efectivamente cómo va a funcionar.
0: Yo lo que quiero mirar es qué es lo que va a cobrar Franco, cobrar por lo menos, en cuanto a canon, aranceles y
1: Parece que
0: compañía.
1: nada.
0: Porque, y hay que, ahí lo que tenemos que ver en Ciudad del Este, ¿qué es lo que cobran? Va, es lo que cobra ahí, güey.
1: Y parece que tampoco.

0: Nada.
1: No tienen que cobrar, ellos están cobrando algo. El tema de los camiones, yo sé que la municipalidad le cobra un canon. Los camiones vacíos, cuero y eso, cobran un canon ellos. Que preguntarnos. Hay que pedirle a Ernesto Guerin si de repente nos pueden proveer esa parte por lo menos. De qué es lo que cobran.
0: La ordenanza tributaria.
1: La ordenanza tributaria. El tema de los contenedores, yo sé que supuestamente un senador cobra, ¿verdad? Pero no va a las arcas municipales, eso va para su. Para su. Entonces.
0: Pero viste que el tema de contenedores creo que son aquellos que se descargan en Ciudad del Este. No
1: Sí.
0: son los que pasan por Ciudad del Este.
1: No, se descargan.
0: Nosotros, por ejemplo, no descargamos nada.
1: Pero ya descargaste Magicón ahí.
0: En algún momento, ¿verdad?
1: No,
0: Pero.
1: ya tenemos habilitado Sopramac. ¿Sí? La de Tres Fronteras.
0: ¿La aduana?
1: ¿Sí?
0: ¿El puerto privado?
1: El puerto privado.
0: Pero ahí no se descarga, ¿no?
1: Está habilitado para la descarga. Hasta un cierto pie de contenedores. Nosotros tuvimos ya contenedores que se despacharon allí. De que haya llegado a la totalidad de las arcas del Estado es otro tema.
0: ¿Y cómo hace ahí la vuelta de eso? Porque ahí no tiene tiro camión grande.
1: Hey, Cubetín, concejal departamental. Los documentos son los que.
0: No, no, te digo nomás en el sentido de la calle, nomás lo que yo estoy pensando.
1: Sí, no, y por eso.
0: Porque ahí, Dios mío.
1: Documentos nomás ya lo sé.
0: Ah.
1: Pillá y no me invitaron a tu cara.
0: Pseudo. Pseudo puerto, pero. Porque ahí, no tenés
1: No, y
0: tiro
1: por eso hay
0: para.
1: una cantidad de pie que puede realizarse allí.
0: Porque yo miro nomás la infraestructura que se tiene ahí para ingresar y esas curvas y eso que se tiene que hacer saliendo de, supongamos que viene por el puente de la integración y tiene que ir allí. Socórremelo.
1: Eso
0: Primero
1: es
0: lo va
1: lo
0: a llevar todo el
1: que
0: cable por él.
1: le extraño a mi querido amigo y hermano Chiquito Silvera, que en paz descanse. Nada, te marucamos.
0: Ya te puedo
1: Porque
0: explicar, ¿verdad?
1: es nuestro oyente. Bro. Chiquito Silvera siempre nos
0: Hablando de
1: daba
0: te,
1: luz
0: ya que
1: con
0: estamos
1: relación a
0: hablando
1: eso.
0: de tema allí, ya son 3 veces que me envían imágenes de la gente de migraciones que está ubicada en Tres Fronteras.
1: Sí.
0: Dice que cuando se le antoja nomás le atienden. A veces hay gente que tiene que pasar en la balsa y no puede pasar en la balsa porque ellos están desayunando, están
1: Eso sí.
0: chismeando, están tomando tereré. Larguísima la fila, Lucio, los últimos días. Pero larguísima. ¿Por qué? No es porque demasiado mucha gente ahí, sino que porque el que está ahí no se le antoja atender.
1: Pues es una técnica que tienen con la gente de la balsa para dilatar. Pero tampoco
0: Bueno.
1: es. Sí, mucha fila.
0: Pero si la atacó la balsa pierde.
1: Pierde.
0: Si
1: No, pues ellos tienen que
0: necesita
1: cumplir
0: llevar.
1: horario. No.
0: ¿Eh?
1: Pero no puede.
0: No,
1: Ellos tienen establecido un horario y ese
0: pero
1: horario
0: ellos,
1: establecido
0: la balsa
1: respetan.
0: llega a su horario y se va.
1: Sí.
0: Sí, no, es que para hacer hora podría haber paisaje y compañía. Porque no va a haber otro vehículo que te venga y te lleve o quede ahí. Sí,
1: No.
0: solo la balsa tiene opción.
1: Claro.
0: O sea, ese justificativo no.
1: No.
0: Y constantemente lo reclamo.
1: Y creo que
0: Casi
1: hay
0: todos los días.
1: uno o dos funcionarios nomás ahí.
0: Sí. Pero
1: No
0: que
1: importa,
0: trabajen.
1: ¿verdad? Tiene que cumplir su horario.
0: Porque ahora con migraciones es pasar, si en el caso de paraguayo, pasar la cédula nomás y ya está. No, hay demasiado trámite. ¿Y por qué nosotros tenemos que tener fila y fila? Y vos le decías a la gente, dice, no, pero en Argentina también te hace esperar. Bueno, pero no por eso nosotros, justo lo feo de ellos, vamos a
1: Sí.
0: copiar.
1: Tenemos que visitar un poco a la gente de migración ahí en esa parte.
0: Mira qué movimiento que tiene, que mucha gente.
1: Muchísimo, no, muchísima gente utiliza justamente ese sector.
0: Conozco muchos turistas que buscan a Franco por la facilidad y por la cercanía para cruzar en balsa.
1: Pero je, pues lo sigue la base.
0: Carito, y.
1: 50 mil guaraníes.
0: Era.
1: 60 mil guaraníes. 60 mil más 15 mil guaraníes por persona.
0: No se puede decir, era 10 nomás ahí.
1: No, no, 15 mil ya, si
0: 15
1: no es
0: de ya.
1: más. Por persona. El chofer y el cambio, el vehículo pasan por 60 mil.
0: Y después por
1: Y
0: cada
1: después ya
0: pasajero.
1: por cada persona te cobra otra vez
0: Algo
1: un
0: así
1: canon.
0: no. Actualizaron en estos días. ¿A qué? Ya estamos desactualizados, señor.
1: La última vez que actualizaron, ¿qué año fue?
0: No, en abril.
1: En abril. Y ahí están los precios que estoy mencionando, ¿verdad?

0: Pero igual no gasta el mismo,
1: Claro.
0: la misma cantidad de guaraní que gastaba en
1: Y
0: combustible formando fila.
1: hay muchos que optan por la balsa también por el relajo que te da,
0: Sí.
1: ¿verdad? Porque es atractivo turístico, ¿verdad?
0: Sí.
1: Opera desde las 8:30 horas. Realidad que tenemos mismo horario ahora con Argentina, ahora 8:30 horas. Hasta las 17 horas. Lo que tiene que ver con lunes a viernes.
0: Aquí me dice, yo pasé hace 2 semanas. Mi camioneta es una Toyota Fortuner. Me cobró 90 mil guaraníes.
1: Bien, se fue.
0: Vehículo más chofer.
1: Ay, cuépeda.
0: Acá está. Mira. Y no.
1: Socorro. ¿Y se fue sábado o qué? Pues
0: ¿Por qué sabe?
1: sábado y feriado otro tarifa.
0: Amigo.
1: Sí. Sábado y feriado otro tarifa.
0: ¿A cuánto del sábado?
1: Y acá no está, pero yo sé que es otra tarifa los sábados. Ahora le
0: Entonces,
1: voy a preguntar un ratito. Vamos a
0: a
1: analizar.
0: nivel que es cotizado, pues, Gabriel. No, viernes paséis.
1: Miren, mira, boche. Y lo último que tienen es. Le voy a pedir que me pase tarifa.
0: Actualizado. Y después hay una cuestión. Ellos están dando factura legal.
1: De Guaymi.
0: Pregúntale. Ellos están dando factura legal. ¿Quién le controla?
1: Y a una empresa privada tendría que tributar.
0: Carabinino Urunaga, pedí en la PMI factura legal.
1: Y no sabemos si da o no da, seguramente que tienen.
0: No, no dan.
1: No dan. Ni si le pedís.
0: No, pues no, no hace falta velocidad
1: Ah.
0: que vos le pidas.
1: Ah.
0: Ya le digo, yo no quiero, usted lo que me pregunta, ¿en ticket o factura? Factura tiene que dar. La puta, estamos en un país donde todos los días estamos hablando de la formalización, porque a mí me exigen de que yo tenga que pagar impuestos. Y si no, no pago, me cobra una multa de 150 mil guaraníes y no pago mensualmente. Ellos tienen que dar factura legal. Una crítica constructiva nomás, no tengo nada que contra la empresa. Eso sí, jepe. Y
1: Está carito,
0: se
1: así que
0: encuadra un poco
1: imagínate.
0: por el tema de del combustible, espectacular, no hay problema con jepe, o sea. Y si dicen que el precio es 70 mil guaraníes, ¿por qué le cobran a una camioneta? No vengo común y corriente, ¿eh?
1: No, pero ellos no pueden diferenciar. Si ahí
0: No, no
1: dice.
0: pueden. Y cobrar 90 mil guaraníes es un poco picantito ya. Porque están las furgonetas que pasan por allí. Sí. Y vamos a irnos por tamaño y compañía, creo que eso tiene que. Deberían de cobrar. Aquí me pasan lo que te pasaba, ¿verdad?
1: Yo en realidad que he visto en la página nomás.
0: Sábado y feriado. No, hay monto acá. Está en la salida
1: No, ese
0: nada
1: es el
0: más.
1: horario nomás.
0: Intercom se llama la
1: Sí,
0: empresa.
1: Intercom.
0: Acá están los precios. Pasajeros a
1: No es
0: 70
1: el
0: mil, 20
1: mismo.
0: mil,
1: No,
0: 40
1: ese es
0: mil.
1: el mismo.
0: Sí, lo del sábado lo que nos falta. Lo del sábado, mi querido Arnaldo. Saludos, don Arnaldo. Gracias por escucharnos, Arnaldo Ramírez. Y después
1: Qué caro que es.
0: te
1: Yo
0: leímos.
1: me quedé la última vez que me fui, creo que estaba a 40. Hace muchos años.
0: Mira, y está muy mal también la cotización de ustedes, muchachos. 70 mil guaraníes, $15, $15, hermano, es 90 mil guaraníes. ¿Verdad? Esto constituye una estafa, ¿será? No pueden cobrar. Pero yo voy a te mamá, yo cobraba un peaje turístico a meter Puerto de Iguazú. $50, 50 mil guaraníes, 50 reales. Estos son lo que alguien de defensa al consumidor tiene que controlar. ¿No te parece, Lucía? Porque le están estafando a la gente.
1: Sí, una estafa.
0: Esto es una estafa.
1: O sea, vos podés cobrar lo que vos
0: Sí.
1: quieras ahora, pero por lo menos la cotización hacerla en forma.
0: Intercom Sassi, le están estafando a la gente. Y eso no está bien. Son unos estafadores. O pongan que no aceptan otras monedas que no sea el guaraní o el peso. Pero no.

0: No le estafen a la gente. Esto es una estafa. Estafa es también, porque si es 70 mil guaraníes, ustedes no pueden cobrar 75 reales, porque 75 reales a mil nada más son 75 mil guaraníes.
1: Encima que estamos hablando de una cotización que bajó ahora.
0: Sí.
1: Ellos tarifaron
0: No
1: su precio
0: pueden.
1: en abril cuando estaba
0: Miren.
1: 1.300 cada.
0: Le están estafando al turista, al que utiliza la balsa, le están cobrando 82.500 guaraníes al cambio actual. Y al que tiene dólares, le están cobrando 90.000 guaraníes. A usted un carajo le va a interesar. Pero la mala imagen que están llevando allá por un cobro abusivo, excesivo, y que raya justamente a la estafa, porque le estafan con estos montos. Casi 20.000 guaraníes jamás. Defensa al consumidor. Y Catú vive contra la mía de, empresa. Nuestro amigo, toda la familia, nada, pero esto no corresponde. Lo que está mal, está mal. Están cobrando cobros excesivos y abusivos. No corresponden. No están dando factura legal. Y estos montos exclusivamente del lado paraguayo y yenes. Pero no corresponde con relación a 70.000 guaraníes que cobrar $15. No corresponde 20.000 guaraníes que cobrar 25 reales y $5. No corresponde cobrar 40.000 guaraníes. Este 14 mil pesos en Bogotá, lo sé. Bogotá.
1: Espera, que
0: 14 mil por...
1: 42.000.
0: Esto más o menos se ajusta.
1: 2.000 lo más te comen de más.
0: 2 mil a mano más le roban a la gente. Bueno, yo no tengo otra opción de decir que le están robando a la gente. 40 mil y $10. $10 con hermano, 60 mil guaraníes. ¿No te parece que es un robo? Peatón, 20 mil guaraníes. O $5. $5 es 30 mil guaraníes. Vamos a ponernos de acuerdo. Vamos a cobrar 70 mil guaraníes. $12 no pueden cobrar $15, están robando $3. Si es 20 mil guaraníes, no pueden cobrar 30 mil. O ustedes, su casa de cambio, cotizan menor las monedas extranjeras, o es notorio que solamente están abocados para estafarle a la gente a su gusto. Reitero. Parece, veo dirección de ingreso tributario más bajo, si un pepe se acuerda, año con fábula paye. Pero le están estafando. ¿A quién le están estafando? Le está estafando a al que utiliza. Está evadiendo impuestos, ¿verdad? Porque no dan factura legal. Y es un robo lo que hace Interconsas. Le están robando a la gente que, especialmente a hermanos extranjeros que vienen a utilizar el servicio de la balsa. Y nos hacemos responsables porque aquí nos envían el nuevo costo, la tarifa, ¿verdad? Que fueran puestos desde abril. Y hay mucha informalidad allí. Mucha informalidad. Lleven el dinero justo. Porque le van a robar si llevan dineros extranjeros. Si es 70, tiene que cobrarte 70 mil, no te tienen que cobrar 90 mil en monedas extranjeras. En el bolsillo de alguien se está quedando el resto. Manga de sinvergüenzas. Nos hacen pasar vergüenza a los paraguayos cuando están cobrando a más y se le está estafando a la gente. La falta de honestidad y la falta de patriotismo, y para que la gente hable bien de nosotros por culpa de ustedes. se está llevando

0: esa mala impresión. Si van a cobrar $15 esta pella petena, eso es $15, no hay problema. Pero el monto de $15 es 90 mil guaraníes. Pero no hagan esa diferenciación que raya la estafa. Porque cualquier persona le va a decir cuánto alcanza 70 mil guaraníes, ¿verdad? ¿Cuántos dólares? Vende vale Treibio. Y para más colmo, reitero, no dan facturas legales, te dan un ticket miserable que no te sirve ni para llevar en el baño porque es mi 7 y oído. Discúlpeme la expresión, medio comentario asqueroso, ¿verdad? Inmigraciones, por favor, si se pueden sacudir también ustedes, déjense de rascar las bolas todas las veces y le forman filas larguísimas a la gente porque no están haciendo su trabajo. Ustedes son funcionarios del Estado paraguayo y tienen que responder y no estar formando filas, no porque tienen que irse en el baño, no porque tienen que comer, no porque tienen que tomar tereré, no porque tienen que tomar mate. Ustedes tienen que estar al frente de su computadora y cada paraguayo que viene, y salía del país a Joma. Indignante, ¿no? Gente. Indignante esta situación del robo. Y que nadie le juegan un partido medio arco libre, estafándole a la gente, y quedamos nosotros los paraguayos y los franqueños como delincuentes, como ladrones y estafadores. Alguien le tiene que poner el freno a mano a estos bandidos. Porque bandidaje es lo que hace los hijos. Yo no encuentro otra palabra que tengo que utilizar. 7 de la mañana, 23 minutos, Wilson Andrés.
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0: 7 de la mañana, 38 minutos. 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
0: En Ciudad del Este, según declaró Rigoberto Chamorro, ¿verdad? Estará gastando 950 millones de guaraníes en su campaña. El oficialismo del candidato colorado Rigoberto Chamorro declaró más que su oponente, por lo menos ahora Mujica, ya declaró que va a gastar, ¿verdad?
1: Declaro que va a gastar,
0: sí, ¿cuánto dice? 100 millones.
1: 100 millones.
0: El candidato
1: la
0: de yo creo, ¿verdad?
1: Fue cero su gasto.
0: Sí, por eso, gratis le salió.
1: Prácticamente no. Bueno.
0: Ciudad del Este será un epicentro de la disputa electoral de las elecciones del próximo 4 de octubre. La contienda por la intendencia municipal muestra una marcada diferencia en cuanto a las capacidades financieras.

0: financieras iniciales. El candidato Rigoberto Chamorro declaró que utilizará 950 millones en su campaña, mientras que el actual intendente Daniel Pereira Mujica, aliado de Miguel Prieto, informó que el recurso a destinar es de 100 millones de guaraníes. El Tribunal Superior de Justicia Electoral dio a conocer las declaraciones de ingreso y gasto de campaña, documentos que permitirían conocer los recursos de los candidatos o de cada candidato inicialmente en su campaña. La diferencia más notoria aparece en la capacidad financiera declarada por postulantes en el municipio de Ciudad del Este. El candidato Colorado informó que los recursos monetarios a gastar en la campaña es de 950 millones. De tal forma, 750 millones corresponden al dinero efectivo proveniente de dividendos o utilidades, 550 millones y remuneraciones percibidas, 200 millones otros 200 millones provenientes de ahorro de depósitos del sistema financiero. No declaró préstamos, donaciones ni cuentas por cobrar en cuanto a recursos no monetarios. Únicamente consignó una camioneta propia que será utilizado para la campaña. Y el oponente, en contraste, el actual intendente, o el ex intendente ya, ¿no? Renunciamos a ver. Daniel Mujica, candidato a intendente, declaró 100 millones de guaraníes para financiar su campaña. Según su presentación, 20 millones corresponde a recursos propios en efectivo, mientras que 80 millones representa provenientes, mejor dicho, de 7 donaciones en efectivo de aportantes cuyos datos personales permanecen protegidos según el sistema del Tribunal de Justicia Electoral. Mujica no informó recursos depositados en entidades financieras, préstamos ni bienes monetario destinado a la campaña. La diferencia entre ambas declaraciones iniciales corresponde a 850 millones, reflejando una ventaja financiera considerable del candidato Colorado en el inicio de la competencia electoral. Sin embargo, estas declaraciones responden únicamente a disponibilidades de recursos de comienzo de campaña. La legislación sobre financiamiento público obliga a los candidatos a responder posteriormente nuevos aportes, donaciones, préstamos y gastos ejecutados. Información que también sería publicada a través del Observatorio Nacional de Financiamiento Político. La ANR apuesta a recuperar la administración local más estrategia del país el próximo 4 de octubre, mientras que el movimiento que está Mujica busca mantener el gobierno municipal y consolidar el proyecto político que actualmente administra la comuna. Cabe recordar que los liberales mantienen la candidatura de Laura Folle, por lo que la oposición va dividida en el este. La conformación también queda en evidencia en miras al 2028. 950 millones de guaraníes es lo que declaró Rigoberto Chamorro para sus gastos de campaña y 100 millones de guaraníes Daniel Pereira para los gastos de campaña. Con ángulo ya declarante por declarar. Porque
1: yo le dije que después se tiene que rendir. ¿Eso qué claro declararon?
0: Y
1: tiene que documentar.
0: Y Rigoberto, pues
1: la verdad es que se gasta muchísimo, sí, más de lo que
0: muchísimo
1: se declara ahora.
0: Rigoberto no tiene estructura que tienen otros, ¿verdad? Que las estructuras se tienen un valor a más para el candidato oficialista, donde mantienen una estructura municipal, obras, heredera. Eso no cuenta, ¿verdad? Pero se utilizan las instituciones para las campañas. Eso es lo que podemos decir que por lo general se utiliza. Y es mucha plata, lo sí. El juntos, día de.
1: ¿Juntos son 1.000 millones?
0: El día de.
1: Sí, declarando oficialmente,
0: no,
1: te digo.
0: Es evidente que no es.
1: Casi 3 veces más se usa,
0: sí,
1: en el día de.
0: Sí, totalmente. Para el día de.
1: Para el día de. Sí, y toda la previa ahora tenés todavía 3 meses.
0: Y Rigoberto ganó hasta inclusive la estructura de Itaipú Binacional, ¿no? La supuestamente utilizado para la campaña en su contra, ¿verdad? Uh-huh. Y que dicho sea de paso,
1: Rigoberto, que se sigue usando, de hecho, ¿verdad?
0: Sigue capitaneando estructuras de Itaipú en contra, porque este tipo que le aprieta tipo campaña sucia de Asunción, ¿verdad? Le envía directo material a los compañeros para publicar en contra de Rigoberto. Hipótesis.

0: decirle a sus candidatos, a concejales. ¿Ya hubo movida por lo menos algún escombro en la catedral?
1: No, nada.
0: Los pupitres
1: ocurrió en febrero.
0: ¿Sí?
1: De este año. Marzo, abril, mayo, junio, julio.
0: Seguramente.
1: Están por cumplirse 6 meses.
0: Sí, seguramente.
1: 40 días pidieron.
0: Van a quitar ya comunicado de que se están trabajando. Van a llegar expertos de la NASA. Están esperando que baje otro. ¿Cómo se llama? Una aeronave espacial donde van a llegar los técnicos para.
1: Yo siempre digo que si se hubiese hecho las reformas o las correcciones o la reparación con aporte de los feligreses, hace rato hubiese estado todo.
0: Ima, ¿qué ustedes para qué lo le piden plata a estos miserables? No, no corresponde. Hace rato que tenía que hacer todo. Esta es una pequeña obra. Discúlpeme por decir pequeño, pero sí. La catedral es enorme, ¿verdad? Pero demuestra demasiado la inutilidad de esta gente que se ufana hacer de Ciudad del Este, que nosotros Ciudad del Este, que de Ciudad del Este y Ciudad del Este. Buena noticia, muchachos. Este que le chupa un mes cada periodo, parece que ya le van a pedir facturas, ¿no? Porque hace 2-3 meses por ahí que nos están cobrando. O bicicleteada la vende plata, ¿no? Permití más de nada, insistí que nació porque, experto, y nada, insistí, no, hay facturante o facturata, ¿por qué? Porque tu timbrado venció, pues esa fue la excusa que le da para cobrar plata ajena, de sinvergüenza. Encima le aprieta con cada información contra el candidato del Partido Colorado en Ciudad del Este. Delincuente. 7:48. ¿Qué tenemos, Wilson? Víctor Hugo Ortiz Saldívar, ¿cómo estás, compañero? Buen día.
2: Buen día, mi querido amigo Luis Alberto, también para Lucía Margarita Wilson, compañeros móviles, audiencia de Radio Concito, muy, pero muy buenos días. A propósito de las elecciones del 4 de octubre, están los preparativos, al menos, en lo que tiene que ver con el capítulo de la justicia, el registro electoral de Ciudad del Este. Hemos hablado con Mariela Raquel Ayala, quien nos da un panorama de cómo están trabajando, ya mirando lenta y parsimoniosamente lo que va a ser los actos judiciales del día mencionado. Eso es lo que ha dicho para nuestra emisora la señorita Mariela Raquel Ayala.
3: ¿Cómo estás? Buen día, la amable audiencia. Sí, en miras a las municipales del 4 de octubre, ya en los registros estamos recibiendo las diferentes capacitaciones a los funcionarios con respecto a las funciones de agentes electorales. Justamente en la fecha del 29 de julio, el día de hoy, a las 15 horas, tenemos una capacitación para agentes electorales que estará realizándose en la Casa de la Cultura, en el kilómetro 7, con la presidencia del presidente, el ministro, el doctor Jorge Bogarín, así también con la presencia de los magistrados de Alto Paraná y también invitados especiales y funcionarios prácticamente de todo el departamento.
2: ¿Cómo están los preparativos? Ya mirando, la gente se está adentrando con las máquinas, concientizándose para ir a votar el día 4 de octubre.
3: Y esperamos que la ciudadanía colabore más. Recibimos esta semana las máquinas. Yo creo que a partir de la próxima semana ya estaremos haciendo nuestra campaña de discusión, de divulgación, para que la gente, la ciudadanía, pueda estar practicando y no así en el día de estar viéndose en figuritas, como se diría, ¿verdad? Que no entiende, que no sabe cómo votar. Entonces ya vamos a estar saliendo por los entes públicos para que la ciudadanía se acerque, practique, conozca la máquina y así podamos llevar nuestras elecciones como se debe.
2: ¿Cuándo llegarían las máquinas?
3: Las máquinas ya están en las oficinas, tanto en la oficina de Pablo Rojas como aquí en la oficina 1 de Área 2, pero las salidas se harán seguro después de autorizaciones, porque nosotros recibimos, verificamos, hacemos una previa capacitación y luego los funcionarios salen a hacer las divulgaciones.
2: Así que ya todo listo, todo preparado, ya mirando las elecciones.
3: Así mismo, Víctor, así mismo. Estamos ya listos como siempre.
2: Es lo que decía Mariela Requena.

0: La Yala de la Justicia Electoral de Ciudad del Este, Luis Lucía Wilson.
1: Excelente, Víctor Hugo. A preparar ya ese. ¿Cómo diría el tipo? Hígado, prepárate y no me falles.
2: Mira.
1: Mañana para 7 traguitos de carrulín, Víctor Hugo, ¿eh?
0: Yo voy a cambiar, el mío va a ser mañana cervecín.
1: No, carrulín tiene que ser al mediodía antes del para apetito.
0: Ah, Carolina, y
1: Pues
0: bueno.
1: a pedir las acunas a tu peado, pero ya chata.
0: Y yo tengo una botella de Tres Leones y ruda tengo, de ahorita tengo la intacta todavía de Tres Leones.
1: Fíjate nomás, yo tenía también así cuatro sabipas y te lo metas
2: Revisá nomás si estaba
1: revisar
2: todavía.
1: nomás. Viste que la y esto, dije, ¿verdad? El alcohol pues se evapora.
0: Ah, ya no
1: ¿Entendés?
0: sabía eso. Sí. Mi especie no sabe
2: Se
0: eso.
2: va, boom. Claro que sí.
1: Ambas, yo técnicamente con cierto, ¿eh?
2: Sí, se va a poner.
1: Entonces, va, o
2: Alta
1: sea, a
2: temperatura, sí.
1: discutir a gente que sabe. Entonces, aquí ni te mando.
0: Sí, realmente, sí.
1: Entonces, si de
0: Es una dura
1: repente
0: situación la que
1: estaba
0: estás hablando.
1: intacto, recordá que eso se evapora.
0: Ah, no sabía eso.
1: Sí. Y bueno,
0: Entonces
1: Víctor
0: mañana voy a
1: Hugo.
0: cobrar a todo, Carrulín, mañana Lucio,
1: Sí,
0: ya
1: a
0: está,
1: todo,
0: ya.
1: Carolina. 7 traguitos nomás y no es 7 litros.
0: Ah, y yo acostumbro 25 traguitos,
1: Acuesto y 25 traguitos.
0: acostumbro
1: Pues mira, calculando, ¿dónde trago a suma? Vamos, hermano, oye, tú, güey.
0: cada
1: Gracias, Víctor Hugo, muy
0: Gracias,
1: amable.
0: jovencito.
1: 7 de la mañana, 54 minutos.
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0: Qué linda melodía en esta hermosa mañana, che. Ya te digo, día de Lucía y Lara.
1: Sí. O sea que no leímos el informe de la policía, pero hay algunas situaciones llamativas que se dieron noche y madrugada, aparte de todos los borrachos que estuvieron circulando y que fueron sacados de
0: Hoy
1: circulación.
0: tengo acá
1: Y
0: compartir
1: claro,
0: línea
1: día de la
0: mío,
1: mitad.
0: cuérdame.
1: Y ahí van a poder medir efectivamente qué tan amigos son los que estuvieron farrando.

0: con él, ¿verdad? Porque si se fueron a visitarle a la comisaría y eso, porque son
1: Sí.
0: buenos amigos, ¿verdad?
1: Pero antes quiero
0: Ay,
1: comentarte que
0: la
1: la
0: pinta.
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0: 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La comisaría novena de Guazú, un hecho punible contra la propiedad de las personas, Lucio, estamos hablando de un asalto domiciliario, un robo domiciliario, 120 millones de guaraníes llevaron los delincuentes,
1: Uy,
0: la
1: ¿cuá
0: víctima.
1: ponando? Ah, le llevo José.
0: Kilómetro 49,
1: Sí.
0: lado Mondal, a 15.000 metros de la PI-02. La víctima, 15.000 metros de la PI-02, 15 kilómetros de la ruta. César Páez Dávalos, 43 años de edad, y su pareja Mirna Graciela Figueredo, 33 años, son las víctimas en este caso. Los supuestos autores, cuatro sujetos, identificando a uno de ellos de constitución física delgada, vestido con pantalón vaquero azul, campera negro, otro de constitución física robusta. Vestía pantalón blanco y campera color negro, chaleco antibala. Chaleco antibala. Todos encapuchados armados con armas de fuego. Tres de ellos con armas cortas, presumiblemente pistolas, y uno con arma larga. Dice que estaban en un Toyota modelo premio color plateado. El hermano de la víctima es el que dio aviso a la policía. Manifestaron que estaban descansando. Momento en el que los sujetos irrumpieron de forma violenta, forzando la puerta delantera, cortando el candado con una pinza grande de corte. Una vez ingresado en el interior, les apuntó con arma de fuego, manifestándole que se trataba de un asalto y que se le entregue el dinero que tenía.
1: Uy, cuá, ponete.
0: Dice que le maniataron a la señora con una cinta ancha y al hombre le dieron un golpe en la cabeza con la culata del arma de fuego. Se apoderaron de una bolsa de hule que estaba en el ropero y contenía dinero en efectivo, monto a confirmar, ya está confirmado, son 120 millones de guaraníes. Ocurrió esta madrugada a las 00:30 horas.
1: Delincuente no actúa al azar. Lleven en cuenta eso. Alguien pasó la información. Saludo a mi amigo Ramón Peña. Ramoncito, ¿cómo estás, hermanito? Espero que estés bien. Te mando un fuerte abrazo. Gracias por escucharnos. Gracias por tus buenos deseos siempre. Por una persona que siempre nos dice ánimo. Ramoncito, gran
0: Gracias.
1: abrazo, mi hermano. Que Dios muy pronto te pueda volver a dar esa visión que está medio borrosa por ahora. Pero lo vas a recuperar, Ramón. Declarado eso, mi hermano, en el nombre de Jesús, en tu vida, en tu familia. Él es fisioterapeuta, Lucía. Es un capo. Así es que, Ramón, un gran abrazo, mi hermano. Que todo te vaya bien. Alfredo Villalba Andino. Va, yo soy en Irumba. En la puerta me decían de, oye, pues ahí la reviro. O sea, ajane. Va, le digo, Alfredo, ¿cómo estás? Buen día.
2: Buen día, Lucio. Buen día, Lucía Margarita Villamayor, Wilson, compañeros móviles. Excelente viernes, día del aguacate. Si
0: Día del
2: quiere, bueno.
0: aguacate. Me gustó que te
2: Y
0: acordaste del aguacate.
1: sí, le pedí a Lucía si no. Después iba algún aguacate y una vez joder, no lo hay tipo y te oí.
2: Está con ánimo y curibero, fuente de potasio, pero con una por si hay cosas modo, hay que tú del líder y de la
1: No, no,
2: problema
1: no,
2: ahí.
1: gracias Alfredo, gracias. Era para en estos días, no para.
0: Dentro de un año.
1: No, no, deja nomás, tranquilo.
2: Y ya, cierto, vestido.
1: Me
2: Qué
1: tiraba que
2: bárbaro.
1: guata ahí de estos
0: No.
1: yurí, aguacate
0: Mucho menos la
1: bota.
0: oportunidad de regalo
1: No, no,
0: más.
1: no, pretende.
2: De calidad, se me dieron de allí, más
1: No,
2: de 100 de calidad.
1: no, no, no, no. No,
2: Qué bárbaro.
1: no, y con la cepillo al aire, ande ya puse tipo político en la práctica.
0: Vos ya estás como para ser candidato a
1: Sí,
0: cualquier momento.
1: te verán cuando faltan de Alfredo, o sea.
2: Y
1: Sería que
2: cómo,
1: yo tomo
2: y
1: eso, yo me
2: cómo lo
1: decía,
2: escribí.
1: bueno, uno sí, la fisioterapia me decía, oye, he preparado mi carrera a Pucunaina.
2: De verdad, o sea, hasta esos bailes. Pero bueno,
1: Anita, que
2: ya
1: te
2: cuál.
1: hice socio ya, ocho en los pies.
0: Humillo
1: Cuídate.
0: yo.
1: Anita, una vez a ella, pues, a fisioterapia, vengan de, o un de los pies, vengan a Ruén de Pusanguazú y de Tiraseina.
2: No, yo tuve que decir, a ver, Carlito, hoy tirarla, hoy es de Monguera, hoy es de Encarnación, que hay gente de Domingo Carlos Amarilla.
1: Oye.
2: Ojendú, la programa
1: Saludos,
2: para
1: Carlito.
0: todos. Saludos, Carlito.
1: O sea que
2: Bueno.
1: nunca me fui junto a Carlito.

0: franco, precio promocional, pero de ella por ahí ya, pues de la mitad o dos, tres horas, mi agua, pero vale la pena para que para aquellos que están lesionados, ¿verdad? Por Kisha especialmente, que están recuperando su rodilla por sobre todas las cosas. Y bueno, Lucio Oicola, el festival del Redil, espectacular. Mejor están kilómetro 8 Santo Domingo Guala, ganador, y del kilómetro 9 asentamiento 27 de octubre, ahí la familia Fernández fueron los ganadores en esta ocasión de la del tercer festival del Redil. Digno Fernández, este es el ganador. Yeñimong está en día primero, Yeñimong está ahí, la señora que justamente ganó con la mejor presentación en cuanto al stand, ¿eh? 20 y poco participantes y bueno, se necesitó que te vea caro y no reviro y tenemos que matar, ¿eh, Lucio?
1: Sí, Checo es a Arambosa con tres huevos.
0: ¿Y qué
1: pasa? Se pasa bolito para irte, ya. Con toda honestidad. Sí. Somos ni la aguacate mata, no solucionamos ese problema.
2: Son las pequeñas escape y con la aguacate y nada.
0: Y yo soy padre.
2: El minde no veo si veo este día.
1: No, y ayer ya hicimos ya en la noche una pequeña hidratación.
2: Ah, la pinta.
0: Sí, bueno. Pero
1: pégala y problema.
2: Doña hidrata ahí.
1: Hidratación.
0: Allí está, pero ese potasio lo hay que tener, a ver, magnesio, calcio, o inveite, o falta pa.
1: De pero, ¿dónde más fiscalía? Pero le copa idea.
0: Aguacate la tema.
1: Sí.
0: Y así está la situación, Lucio. Pero Correa tengo a su gobierno, ¿no? Porque estuvimos haciendo unas cositas la madrugada de hoy también. Y posible mitad la. De vuelta hacia la zona sur. Mañese, ahí me llevé pear. Dije que no íbamos más a tocar, pero como que el director Víctor Valdés siempre me dice: oh, estamos trabajando, aquí están las imágenes, espectacular, Víctor. Pero espectacular también como la gente viene ensuciando. Tenemos aquí un video: persecución ocurrió ayer. Donde una señora le cachó, pues se puede decir, Lucio. Os pilla la.
1: Sí.
0: Otra cuñaca era ahí, de ahí chapa y ahí le dije auto, lindo auto, bombó la basura ahí, pasando un poco los saltos del monte, había jugado para nada. Y yo no me voy a callar, dice la otra de su vehículo, del habitáculo de su vehículo, empezó a perseguirle, ¿verdad? Más o menos hasta.
1: Pero cago en la video, Alfredo.
0: Sí, ahí vamos a compartir. Se forzamos la inteligencia, desde la tecnología. Le vamos a compartir allí, le agradezco a. Oyente que nos está compartiendo videos, oye, pues no vamos a invitar o al tubal, o sea, honestamente, y mucha fuerza para Luis Peña, que ya se está recuperando, poniendo de vuelta del susto, honestamente, por susto para él, para su familia, dos veces: uno, disparo intimidatorio, segundo, machetazo, y. Ahí a la familia, le hago la publicidad, familia Quirios, señora Alba de Bogado, Pate Bogado, toda la familia que también está apoyando en cuanto a material de apoyo, imagen y compañía de lo que ocurrió últimamente allí, cercanía a esa zona del Parque Independencia. Ya por lo menos se conoce el paradero de este sujeto. Intentó darle con el machete, o sea que le dio con todo, ¿verdad? Al chofer, funcionario de la institución municipal del presidente Franco, y que rompió toda la ventanilla. Gente de Ciudad del Este que vinieron a hacer estos hermanos aquí por el presidente Franco Lucio.
1: Sí, señor. Al principio, y mi solidaridad, sobre todo la cosa, lo hemos expresado a el compañero Luis Peña, ¿verdad? Y temía él por su vida, por lo que puede repercutir justamente por su familia, ¿verdad? Pero yo le digo que con la viralización no tiene que temer, porque cualquier cosa que le pase a Luis, Dios quiera que no, el responsable va a ser este roñoso que quiso tirar la basura en cualquier parte.
0: Totalmente.
1: Así nomás.
0: Sí.

0: y aquí estamos con él. La prensa, la gente de la Policía Nacional, Ministerio Público, los vecinos que cooperaron también. O sea, Carlos Mitán y Curuja, escala y cámara, ¿ya? Circuito cerrado. Yo ayudo a Carlos Mitán en esa zona. Lo mismo ocurre hacia la zona sur, ¿verdad? Hacia el alcalde de Acua, donde empiezan los vecinos a cooperar, a enviar imágenes y otros desde su vehículo. Eso es lo importante. Así que algo hay que empezar para poder terminar bien y de una buena vez solucionar especialmente el tema del arrojo de basura en cualquier parte de Franco Lucio.
1: Sí, así es, Alfredo. No, tenemos que combatir. Envíanos ese video que vos estás teniendo para que podamos compartir con la audiencia y de por lo menos su vehículo vamos a tener, ¿verdad? Porque es una vergüenza. Únicamente escrachándole a estos roñosos vamos a estar mejorando la limpieza de nuestra ciudad, Alfredo.
0: Sí.
1: Hablando de limpieza, le quería llamar, o sea, le llamé a Cristian Ortiz, no pude contactar con él. Aquí en la continuación, ¿cuál es la calle que está la otra cuadra? Esta es Aguaragué.
2: Qué bicuaro. Bravo.
0: Qué lindo.
2: La que cruza ahí por frente del Tevicuaro. ¿Por qué está ahora?
1: Bueno, ese que cruza ahí, Alfredo, ese asfalto, regularización asfalto, demasiado feo, ¿no? Alfredo. Horrible. Y ahí este, Imanio. Inclusive parece que ya es bache incluido. Vamos a verificar un poco las obras. Montelindo. La Montelindo.
2: Montelindo.
1: Sí. Ya verifica, mira la vía, pues, Gina. Yo veo nomás en otro lugar, es demasiado lindo, está su regularización, pero acá se daba ese juego de criatura. De hecho, que horrible estaba esa calle. Iba ahí formal, güey. Pero, y ahí este guía, Alfredo, sinceramente.
0: Iba ahí formal, güey, conmigo y este.
1: No. Pues ya andamos ahí con el pez de arreglar empedrado y su cobeta, güey.
2: ¿Y cuántos metros se hizo ahí el
1: asfalto? No sé, pero una
2: ¿son más de dos cuadras?
1: Más de dos cuadras.
2: ¿Tiene que hacer en forma?
1: No sé cómo decir y explicarlo. Iba ahí. Me gustaría que traten de mejorar un poco el trabajo y por eso le quise llamar para contarle a Cristian, ¿verdad? Pero como no nos atendió, entonces tuve que, o sea, tengo que decir, horrible el trabajo que están teniendo. Depende de gente de los niñes, digo, la institución municipal de los niñes, porque tengo trabajo neponánico, está y te alguna vista aérea fantástico, el pueblo está feliz, está contento. No importa que sea momento electoral o no, es compromiso y es beneficio para la ciudadanía, pero hagamos las cosas como tienen que hacerse. Y Corocho Pava ahí, Alfredo.
0: Sí. Iba a informarlo hoy porque a Pepe lo invitó a la DMI y pide para que hable de vos y después no te gusta. Retundante o dije y pireca y te oí, le haya faltado millones de cobrar.
1: No, pero eso es normal, Alfredo. Eso no es un asfalto. Eso es una regularización, el famoso asfalto cuburundo, hijo.
0: Ok.
1: Pero niña, ¿no te llega a popona? Espérate, ¿no?
0: Y tener ni creíste, mago.
1: Horrible. Hay lugares que están lindísimos en la falta de hielo, sí.
2: Yo todavía no me crucé con ninguna de las nuevas obras, así que no puedo decir.
1: Y va, Cuca, ¿te vas a tener donde pide España? ¿No? ¿Qué te voy a hacer la cuerno?
3: Cuca.
1: ¿Eh? ¿Dónde?
3: Ya,
1: listo, ma.
2: Gracias, Cuca.
1: ¿Qué para desayunar? ¿Cocido? ¿Café? Por mala santa y negocia, y cuando hay tanto pedía más, y de provecho, y una cuca o mía.
2: Ani, ves ya, negra.
1: Mira, con Santa Inés.
2: Qué bárbaro. Bueno, saludos a la gente de Santa Inés.
1: Sí, saludos. Ape, Alfredo. Vamos a estar atentos a esas cuestiones, ¿verdad? De la cual estamos conversando. En estas horas estábamos teniendo un allanamiento en Remancito y hayan drogas, Alfredo. Eso justamente estaba mirando y se me pasó en otro material. Bien, compañerazo, vamos a estar atentos, Alfredo, ¿está bien?
0: Atento, señor, estamos por aquí, detrás del aguacate.
1: Sí,
0: chau,
1: señor,
0: chau.
1: Atrás del aguacate, pero hay que tanto PAP aguacate, ya hay purupaité, Alfredo. Hasta su pireca me parece remedio, o sea, es muy bueno.
0: Jamín, buen bopi.

0: de rayaja de riñón.
1: Sí, hoy coité abierto.
0: Ahí
1: Gracias,
0: está.
1: Alfredo, muy amable. Bueno, en el allanamiento del barrio Remansito están, no, no sé si están los compañeros, después podemos ver, Wilson, si el compañero Sala está por la zona. La Secretaría Nacional Antidroga está realizando justamente el procedimiento en allanamiento en el barrio Remansito, donde hallaron drogas y empieza el procedimiento. Una vista privilegiada ya tienen hacia el Paraná, esta casa realmente espectacular. La vista que se tiene con relación, hay varias personas detenidas, o sea, demoradas por el momento, y lógicamente van a ser puesta a disposición de la justicia con relación al allanamiento que se está realizando, reitero, en el barrio Remansito. Entonces, un poco peligroso de bajar hasta ahí, Lucía, pero
2: Sí, bastante complicado. Vos sabés que se trata, había sido una vivienda que ya había sido allanada y en la que ya habían encontrado droga.
1: no
2: Y
1: que
2: ahora otra vez se repite la situación.
1: sí, no, no, no que lleve y este la mitad, ya, la negocio, oye, que la negocio. Hablando de Santa Inés, Lucía, había una casa que actuaba o servía como una granja, ¿verdad?
2: De criptomonedas.
1: Criptomoneda, aún
2: Se
1: incendia.
2: incendió y ahí
1: Sí.
2: descubrieron que había sido feroz granja de
1: 11
2: criptominería.
1: máquinas calcinadas en una vivienda alquilada, deshabitada del barrio Santa Inés. La fiscalía ordenó la incautación de los equipos y la investigación del caso. Eso por lo menos lo que ocurrió en el barrio Santa Inés. 11 máquinas totalmente quemadas en una vivienda abandonada en Santa Inés. Operá, a ver. O juntar plata sin allá, Lucía.
2: Totalmente, qué locura.
1: Y bueno.
2: Y hay que tener mucho cuidado con el tema de los alquileres, ¿verdad? Hacerlo documento de por medio, ¿verdad? Para no tener después inconvenientes, ¿verdad? Con problemas como esto o gente que entendido que también una de las intervenciones en estos días se dio en una casa de una vivienda que estaba siendo alquilada en la que encontraron también droga. Bueno, entonces siempre es mejor documentarse, gente, cuando vamos a alquilar algún inmueble, algún predio, algo. Para deslindarnos después un poco de la responsabilidad de lo que pueda hacer el inquilino ahora en
1: La
2: ese
1: responsabilidad es
2: predio.
1: tuya, Lucía, como dueña de casa.
2: Claro,
1: No es
2: pero
1: mía. Pero cuando tenés un
2: si
1: contrato
2: tenés un
1: es mía.
2: documento, allí quedan sentados
1: Sí.
2: también, ¿verdad? Y vos tenés una forma de respaldarte y de protegerte también ante la justicia, ¿verdad? Si no, prácticamente te hacen pasar como cómplice, ¿verdad?
1: Pablo Sala, Baigo Changirú, felicidades por el Día de la Amistad que fue ayer. Por eso, todos los días de la amistad. ¿Cómo estás, compañero? Buen día.
0: ¿Qué tal? Buenos días a todos los oyentes en buenas manos. Excelente estamos y gracias igualmente también a ustedes allí en estudio.
1: Pablo, en el barrio Remansito se está realizando a estas horas un allanamiento por parte de la Secretaría Nacional Antidrogas con resultados positivos, incautan drogas y también detención de algunas personas que se dedican en al rubro
2: Narcotráfico.
1: vaya eso, del narcotráfico.
0: Upean Valle, Rayo de Lucio, la verdad, este allanamiento ocurrió en el mismo lugar donde la semana pasada los agentes del Departamento de Investigaciones habían hecho un allanamiento donde recuperaron varias motos robadas. Casi en el mismo lugar, una o dos casas de ese lugar, ocurre este allanamiento también donde incautaron drogas. El propietario del recinto fue aprehendido, que este se llama Hugo Fabián Benítez, que tiene una orden de captura por la ley 1340, y luego son Pablo Samuel Cáceres y Kevin Medina, quien tenían una mochila o tenían las mochilas donde se encontraron cantidad de drogas, hasta cocaína, armas, municiones, son los datos que se han encontrado allí. Vamos a ingresar a tratar de conversar aquí con el jefe de la SENA para tener más detalles. Escuchemos lo que va indicando aquí también a los otros compañeros de la prensa.
3: Tenemos balanza electrónica de precisión. Con estos elementos ellos realizan el pesaje de la dosis. Tenemos acá una, dos, tres, cuatro balanzas electrónicas.

0: electrónica de precisión. Entonces es para testar las dosis cuando ellos van distribuyendo esta sustancia. Después, eso es que es marihuana. Es marihuana prensada. Esto también ellos, para comercializar, dosifican y ahí comercializan. Este, esta sustancia es crack. Este es el famoso crack. Es el resto de la cocaína.
1: Es la basura de la cocaína.
0: Así mismo. Y está todavía, como se ve, está en paquete todavía. Todavía no está dosificado. Esta sustancia blanca que se ve como polvo, ese es el clorhidrato de cocaína, que es la cocaína pura.
1: Ah, una cocaína pura.
0: Así también tenemos acá Radio Golfi, con lo que ellos se comunican, se avisan cuando hay
1: procedimiento,
0: cuando va a haber operativo.
1: En este caso, ¿cómo ustedes logran? Porque se nota que tienen radio de comunicación, cámaras de vigilancia. ¿Cómo logran ustedes igual sorprender a estas personas?
0: Y justamente planificamos eso para... Y ingresamos antes de amanecer y lo hicimos a pie y con el apoyo de la Armada, hicimos por agua también, ingresamos por agua también.
1: O sea, lo que ellos no contaban de que podrían ustedes atacarle por vía acuática.
0: Así mismo, y ingresamos también en el horario a primera hora para tratar de tener sorpresa.
1: El precio, por ejemplo, de este producto, que es la cocaína pura, como decía.
0: Y esto en el mercado local se comercializa a $2,900 a $3,000 el kilo.
1: Ah, a $3,000 el kilo. Acá, por ejemplo, ¿cuánto habría?
0: Y esto va a tener casi medio kilo.
1: Estará $1,500 tranquilamente.
0: Así es.
1: Y eso
0: de la... Y este va a ser $2,000 a $2,500 el kilo.
1: Ah, o sea, acá no es poca cosa. Uno ve, pareciera poca cosa, pero en cuanto a efectivo, se hace bastante.
0: Sí, bastante cantidad.
1: Y en cuanto a los detenidos, ahora son 3 en total.
0: Sí,
1: 3 en total. ¿Cuál es la participación de ellos?
0: Y dos personas, en el momento de que ingresamos acá, corrieron, arrojaron mochilas y en esas mochilas se encontró esta sustancia. Y la otra persona tiene hora de captura pendiente.
1: ¿Se puede decir que es un procedimiento exitoso?
0: Sí, así mismo. Un procedimiento que salió perfecto y como resultado tenemos acá la vista.
1: ¿Hay evidencia suficiente, se cree, para después sostener una imputación, luego una acusación y condena?
0: Totalmente. Ya tenemos acá la vista, como dije, toda la evidencia y esto ya queda a cargo del Ministerio Público y el juzgado correspondiente.
1: Perfecto. ¿Usted está como quién?
0: Jefe de la CENAC.
2: Bien, jefe Hugo Morales, exactamente, lograron un operativo bastante exitoso donde incautaron cocaína, armas de fuego y municiones.
0: Así mismo, como tenemos acá la vista, intervenimos esta vivienda y como resultado tenemos toda esta evidencia consistente en clorhidrato de cocaína, crack y marihuana prensada. Así también armas de fuego, cartuchos, cargadores y balanza de precisión y radio y demás cosas. Dinero en efectivo también.
2: ¿Cuántos son los aprehendidos aquí?
0: Son 3 personas detenidas en este momento.
2: Manejan 2 guapos de esa persona, uno es el propietario y los otros que cómo se...
0: Sí, uno es el propietario de vivienda, se dio la captura, y las 2 personas arrojaron mochila, en el interior se encontró esta sustancia y los elementos.
2: Realmente es un lugar donde vienen a comercializarlo y a su vez también se nota afuera la cantidad de adictos que hay en ese lugar.
0: Sí mismo, es un lugar donde se comercializa y también se reúnen personas que consumen esta sustancia en ese lugar.
2: Lograron un procedimiento exitoso, aunque también se tuvo, es decir... También tenían campanas, pero electrónicas al ingresar, como se observaban las cámaras alrededor.
0: Así mismo, se trata de un lugar de difícil acceso y además de eso tienen cámaras por todos lados y que...

0: En el caso de que ingrese alguna comitiva, ya ellos se percatan de eso y bastante rápido para huir del lugar.
1: Bien, entonces lograron gran cantidad de incautaciones, a su vez podrían ser también procesados estas personas.
0: Asimismo, con esta evidencia, nosotros a esta persona dejamos a cargo del Ministerio Público y del juzgado correspondiente, quienes son quienes van a llevar el proceso de estas personas.
1: Muchas gracias. Compañeros, así escuchamos al jefe de la SENAC, Hugo Morales, quien está en estos momentos aquí en el lugar, un lugar de difícil acceso, así como nos comentaba el comisario, porque es un lugar, oye, ya Ñandeñete, bajo cualquier prácticamente a orillas del río Paraná. Estamos en estos momentos, estamos viendo una cascada a lo lejos en el lado brasilero, y a su vez, recalcar. Estas personas poseían campanas electrónicas. Hay un televisor donde se nota que tienen cámara de circuito cerrado en la entrada mismo, donde se observa o observan ellos si entra alguien desde allí. Lo que no contaban estas personas es que también ayudaron la armada y vinieron en el camino fluvial para poder a realizar este procedimiento tanto por tierra como por agua para rodear a estas personas y lograr su aprehensión.
2: Excelente, Pablo. Un poquito más hacia la altura, hacia el Colegio Bernardino Caballero, Pablo. Hay una marcha pacífica de padres hartos de esos
3: Los adictos están con todo ahí
2: adictos.
3: ya,
2: Y
3: roban
2: si
3: todos los
2: podés de
3: días.
2: repente. Bueno, esto va a ser a las 16 horas, de todos modos, para llevar un poco en
3: Acompañar.
2: agenda y poder acompañar. Se robó de vuelta aire acondicionados.
3: Aquí mientras estaban los chicos, estaban intentando robar cables.
2: Disculpanos que cambiemos de tema, ¿verdad? Porque queremos llevarlo a un lugar menos peligroso, pero que también está hastiado esta gente de estos delincuentes que
3: Están
2: tenemos en la
3: enfermos.
2: zona. Yo quiero tratarle como tales, Lucía. Son delincuentes, lamentablemente tengo que utilizar ya los términos, porque el que roba ya es un ladrón, es delincuente. Entonces el enfermo, no sé, sea legalmente. La gente de la escuela 670 está cansado de la desprotección que tiene por parte de la comisaría tercera justamente, y que están en pie de guerra y hay perjuicio permanentemente. Pablito, disculpanos que te cambiemos drásticamente el tema donde está en un operativo, pero para llevar en cuenta, por favor, también en esta jornada, esta marcha de padres de la Escuela General Bernardino Caballero del Barrio Obrero, ¿eh?
1: Sí, claro, totalmente. Es una problemática que se vino atendiendo ahí. Incluso allí estábamos observando, como usted indicaba, durante los chicos estaban dando clases e ingresaban para que, o sea, trataban de ingresar para robar cables, hurtar cables y demás cosas. La verdad que es una situación bastante crítica que están viviendo ahí en el prácticamente Barrio Obrero, en el Colegio Bernardino Caballero.
2: Gracias, Pablo. Muy amable,
1: Muchas
2: compañero.
1: gracias.
2: Muy amable.
1: A las órdenes de siempre.
2: Muchas gracias. ¿Viste la vista que tiene ahí
3: Panorámica.
2: de este estado? O sea,
3: Digo, un lujo de la vista, bro.
2: No, donde estaba realizándose el operativo. La vista, mamá.
3: Ese
2: Lugar.
3: famoso un paso atrás, chao,
2: Sí,
3: te
2: no, pero.
3: va.
2: Parece la suntuosa residencia de este argentino detenido por varias denuncias. Más o menos, pegan aire con mi pelo, o sea, con la vista del río. Aparte del lujo que tiene,
3: Bueno, ahí
2: estamos.
3: recién lo que la Senado va a querer hacer el procedimiento.
2: Ay, ay, ay. 8 de la mañana, 35 minutos.
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0: 8 de la mañana, 50 minutos en los estudios de Radio Concierto. Coméntanos, Lucía, ¿qué podemos ganar este domingo, por favor, de la mano de Telebingo Triple?
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1: Me escribió la gente de Interconsa, así que es la encargada del tema de la balsa, con respecto a los comentarios que estamos realizando con relación a la tarifa. Queremos aclarar que nuestra moneda principal y referencial siempre

0: siempre es el guaraní.
1: Espectacular.
0: Hacemos valer nuestra moneda nacional y siempre recomendamos pagar en guaraníes del lado paraguayo y en pesos del lado argentino.
1: Fantástico.
0: De hecho, hoy la mayoría de los turistas extranjeros, incluyendo argentinos y brasileños, ya eligieron pagar directamente en guaraníes.
1: Sí.
0: Luego, porque es el descargo de la empresa con relación a los comentarios que estábamos realizando. ¿Verdad? ¿Por qué? Porque está estipulado un precio en guaraníes, pero al hacer la cotización, te chupan.
1: Les quiero decir 4.020 guaraníes. Dígame en qué parte de la ley está, en donde
0: sabe que penosamente si copiamos ¿sí? lo malo de la Argentina.
1: Sí.
0: Porque Argentina es así, vos no tenés y te derechea uno te derechea.
1: Sí. Bueno. No te cobran los, si te dice bien los, ni el tema de peaje, ¿no? Si no tenés el guaraní no te cobran, o sea que te tenés que buscar una alternativa. Pero eso no te da pie para que vos puedas estafarle a la gente. 70.000 guaraníes es $12 máximo. Y le sobra 2.000 otra vez al que va a utilizar, no, es $15. $15 es 90.000 guaraní, compañero. Y no me vengan con disparatadas. Estupideces, no. Estafa es. No corresponde. Sencillo es el tema. Pónganle $12, $13, pero no $15. $15. Cena tu calculadora, mi socio, y ve cuánto es $15. 90.000 guaraníes directamente haciendo a 6.000. Y 85.000 por ahí es si hacemos a 5.000 y monedas. Tu justificativo no sirve. Y vamos a seguir opinando que le están estafando a la gente. Y están llevando un concepto negativo de nosotros. No porque sean turistas, nosotros tenemos que meter la mano en el bolsillo porque es turista. Y tiene que acostumbrarse los turistas a que tenga que pagar más a cualquier uno de los mortales que utiliza siempre la balsa y que paga supuestamente 70.000 guaraníes. Me van a disculpar, pero esa es mi posición. Si no cobran el concepto real, el precio real, le están metiendo mano en el bolsillo de la gente que utiliza la balsa. Eso nomás es el tema. Cualquier justificativo no sirve.
0: En cuanto a deportes, Lucio, este fin de semana lo que tiene que ver con el Interligas Regional comienza a jugarse en el departamento del Alto Paraná. El puntapié va a ser el sábado en Santa Rita, donde Santa Rita, en este caso, a ver, y pues más contra el Bajua. La jornada sigue el domingo, Franqueña contra Hernandariense en el Estadio Felipe Jiménez, en la cancha Cerro Franco, ¿verdad? Las 16 horas de la categoría principal y antes van a jugar los de la sub-16, ¿verdad? Minguera contra Iguazú en el País Coronel y lo que tiene que ver con Carendú contra Oleari, con respecto a los partidos, algunos de los partidos que se van a estar disputando justamente en el marco del Interligas Regional.
1: Agradecemos la sintonía, que Dios bendiga este hermoso fin de semana que vamos a tener. Vayan a misa, vayan a culto, no importa dónde practiques tu fe, a elevar tus plegarias por la paz del mundo, por un Paraguay más justo, por un departamento que cada día sea más fuerte y por nuestra ciudad. A pasarla bien, 17 horas, vamos a llegar para comentar la tarde. En minutos los compañeros de HDP y en buenas manos retornará el próximo lunes.
0: ¡Chao!

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0: Buen día, bienvenidos todos a HDP 9 con 10 minutos. Hoy viernes 31 de julio del 2026. Buen día, don Héctor Guerín.
1: Buen día, Nelson. Buen día a toda la audiencia.
0: Buen día, Lucía Margarita Villamayor.
2: Buen día, Nelson Héctor, a los oyentes de HDP.
0: 21 grados la temperatura en Presidente Franco. La máxima prevista para hoy es de 28 grados. No se pronostican lluvias. Para mañana sábado sí. Mínima de 20, máxima de 28, y un 80% de posibilidades de lluvias para el día de mañana en la zona este del país.
1: Yo pensé que era 30 nomás este mes. Había sido 31.
0: ¿Algún problema con la fecha, Héctor?
1: Sí.
2: Vamos a conversar un poco después en privado.
0: Se atrasa todo.
1: Yo quería cobrar de algo. Hay buenas noticias para los petroleros.
0: Para los petroleros, sí.
1: Subió el combustible 600 guaraníes la nafta y 800 guaraníes el
0: 800 guaraníes
1: el diésel.
2: Muchísimo.
1: Eso es solamente Petromax. Se prevé aumento a partir del lunes de las otras estaciones de servicio, que yo creo que ya van a aumentar luego hoy. Petropar dice que va a ser gradual también.
2: Petropar se había comprometido a mantener el precio hasta por lo que era el mes de julio. Y mañana ya es agosto.
1: Y
2: no
1: sé qué. Recién
0: sí, mañana va a ser Oli en Petropar.
2: Mañana, ¿no?, a las 5 ya te puedo asegurar que va a estar el flyer ahí diciendo estos son nuestros nuevos, actualizamos nuestros precios.
1: Pero no va a ser, lo que sí se anunció es de que no va a ser el mismo aumento de las de los emblemas privados. Pero va a ser gradual, dice. ¿Qué otra noticia tenemos?
0: Yo quiero leer la tapa.
1: Pero eso significa de que probablemente en breve va a haber aumento de pasaje, pero se va a pagar con el subsidio que todos vamos a pagar.

0: Tema principal en su edición 2790. Prieto confiesa planillerismo en la municipalidad de Ciudad del Este y admite que si seguía como intendente, seguiría ocurriendo. Es la certeza de la impunidad. El destituido por corrupción, 5 veces imputado y 2 veces acusado por la Fiscalía Anticorrupción, hizo esta afirmación en las redes sociales en la mañana de ayer jueves. Fue al responder a una publicación de la dirigente liberal Natalia Fretes, quien socializó una foto con el ahora candidato estrella de la oposición, candidato estrella entre comillas, para la presidencia en 2028, a una broma hecha por la citada afiliada del PLR por el Día de la Amistad. Miguel Prieto respondió a la misma que durante 4 años fue planillera en la municipalidad y si él seguía en el cargo, Natalia Frente seguiría en esa situación, o sea, cobrando una millonaria suma de dinero sin trabajar o sin prestar servicio alguno a la ciudadanía. No es el único caso de planillerismo liberal en la era Prieto, ya que el ahora ex marido de las Fretes, Atilio Alegre, también cobraba sin trabajar, así como muchos otros del PLRA estuvieron y están hasta hoy en esa situación en la municipalidad de Ciudad del Este, ocupando puestos secundarios.
1: No nos olvidemos de Carlos Portillo, de Edgar Acosta y muchísimos otros dirigentes liberales que eran planilleros.
0: Y que siguen siendo hoy también, Editor, hay muchos presidentes de comités de quienes se jacta Prieto de tenerlos en la municipalidad, inclusive. Siguen siendo en un 90% planilleros, ¿eh?
1: Y esto es de público conocimiento, pero lo raro es que, y ese es el exabrupto siempre de Miguel Prieto, que sale y dice esas cosas. Y se confiesa a sí mismo, se autoculpa él mismo. Porque, ¿qué más demostración de que hay planillero en la municipalidad que es lo que dijo él?
0: Sí, en cadena de televisión nacional una vez confesó
1: Sí, pero yo recuerdo
0: que el
1: que
0: caso del nepotismo de su prima, ¿verdad?
1: no solamente sus ex pendejas, sus ex novias, que le estuvo de planillera, ¿verdad? El caso de Vanessa Florentí, ¿verdad?
0: Su novia, su exnovia.
1: Sí, o ex
0: Casi
1: novia.
0: todas sus exnovias de hecho están ahí, ¿verdad?
1: Están ahí, ¿verdad? Y son planilleras y con un jugoso salario. O sea, no les fue bien en el sector privado, entonces él le trae, se convierte en primero en su novia y después planillean.
0: Es como esos mitad y malcriado que quiere tener a todos sus juguetes juntos.
1: Sí. Y lo que Natalia Frete le respondió es que no le dieron nunca escritorio. ¿Qué fue lo que le respondió? No le dieron nunca escritorio porque tenían miedo de que descubra más cosas, dice.
0: Yo nunca fui planillera, le dice. En realidad, Prieto le dice, bueno, voy a escribir toda la tapa, porque está la publicación de Natalia Frete con una foto de ella con Prieto. Teniendo amigos como Miguel, no se necesita de enemigos. Feliz Día de la Amistad, dice. Con unos stickers ahí de risitas. Miguel Prieto le responde. 4 años planilleaste. Si yo seguía como intendente, seguirías. ¿Algún otro amigo hizo eso por vos? Lo dudo. Feliz día, le dice también y le envía un sticker de corazoncito. Y Natalia le responde. Yo nunca fui planillera. Que tu gente me niegue a una oficina porque esconden cosas es otra cosa, Heishube. ¿Algunos amigos se fueron a declarar a tu favor para que seas absuelto en un juicio? Pregunta. O sea, ella hizo eso,
1: Sí,
0: ¿verdad?
1: y le llevó a sus amigos.
0: ¿También te apoyaron sin nada a cambio?
1: No sé, está
0: Pregunta,
1: planillando.
0: pregunta. Yo sí. Y no vivo de la municipalidad como todo tu equipo, Heishube, Natalia. Eso está en nuestra portada hoy. Parece chisme de comadres, pero no
2: Pero hay que
0: es.
2: admitir que los dos son buenos amigos, ¿sabes? Porque imagínate, uno le da trabajo sin trabajar y el otro se va y le encubre ante la
0: Sí,
2: justicia.
0: ahí está.
1: Y
2: Vaya que hay amistad.
1: el caso que hace referencia a Natalia Mercado es la querella que yo le hice a Miguel Prieto, ¿verdad? Y ella se fue y dijo efectivamente que, porque Miguel Prieto me acusó a mí de ladrón, de delincuente. Y salió y dijo Natalia Frente que yo efectivamente robé. Y le llevó un testigo que le dijo también que yo me siento robado. Y esos son todos testigos de Natalia Frente. Ese es el favor que le hizo a Miguel Prieto.
0: Además, otros favores, ¿verdad?
1: No, no, pa, ese
0: Dice.
1: ya, eso ya es.
0: Sí. Dice también nuestra portada, las cosas por limpiar. La municipalidad de Presidente Franco muestra el rostro de la desidia y la haraganería. Y está una foto de un basural. Dice, las fotos son nuevas, pero lo que muestra no. Así está el patio trasero de la Municipalidad de Presidente Franco, donde funciona el

0: El taller está convertido en un vertedero y cementerio de chatarras que, pese a los reclamos de mucha gente en varias oportunidades, los responsables no se inmutan, mostrando que no les molesta la suciedad y la mugre. Esta no es una serie de Netflix, pero la comuna franqueña muestra así lo mucho que tiene por limpiarse en un momento en que se debe vender una imagen internacional que atraiga a propios y extraños. Solucionar esto es una cuestión de voluntad, porque escoba y bolsas de basura tienen. La imagen es del patio trasero de la municipalidad, donde hay muchas chatarras y muchas basuras, por cierto. Las cosas por limpiar, y hace referencia a una serie de Netflix. Efectivamente, es una serie de Netflix que se llama así y también trata de basura, más que, o sea que, también de la vida de una mujer, ¿verdad? Pero muestra también ese tipo de mugres, ¿eh? Bueno, ¿no viste eso, verdad?
1: No.
0: Recomendado de Héctor. Vos viste Lucía, ¿verdad?
1: Sí,
0: Me dijiste que viste.
1: he visto. Pero es
0: Incauta.
1: recomendado realmente. Bastante
0: ¿Cómo se llama la
1: interesante.
0: serie? Las
1: Las
0: cosas
1: cosas
0: por
1: por
0: limpiar.
1: limpiar.
0: Terminamos la etapa, voy a recordar, Héctor. La etapa 2.
1: La otra vez me recomendaste el Imperio Romano y no busqué muchísimo y no encontré.
0: No sé, si yo estoy reviendo. Te conté que estoy reviendo.
1: Sí,
0: Estoy viendo la tercera temporada ya.
1: yo puse en el buscador y no encontré.
0: De hecho, son cosas que estudiamos en el colegio, ¿verdad?
1: Ya sé, pero te estoy diciendo que no encontré la serie.
0: Y vos estás viendo algo que sabes cómo va a terminar, ¿verdad? Porque leíste el libro, ¿verdad?
1: Pero no importa, quiero ver por
0: No,
1: la...
0: pues gusto ya. Da gusto. Incautan vehículos y municiones vinculados a asaltos en la zona franca global. Está la fotografía de uno de los vehículos. Aquí hay detenidos identificados, ¿verdad, Lucía?
1: Sí, hay.
0: En el tema global.
1: Hay, hay.
0: Tras serie de allanamientos atrapan, hay que recordar que ahí se robó mercaderías
1: Celulares por
0: por
1: 200.000 dólares.
0: US$200.000.
1: 200.000 dólares.
0: Son 1.200 millones de guaraníes, ¿eh? Tras serie de allanamientos atrapan a delincuente que condujo motocicleta en mortal asalto en Franco. Esto ya están detenidos los dos, ¿verdad?
1: No, no. Es más, esta persona que fue detenida inicialmente por la policía ya fue puesta en libertad porque pudieron comprobar que efectivamente él mismo no estuvo vinculado al hecho.
0: Ah, ya. Incendio deja al descubierto granja clandestina de criptomonedas. Veo que todo está en la portada, en sus portadas, ¿eh? El desarrollo de estos temas en nuestra página web www.radioconcierto.com.py. Para escribirnos esta mañana, 0976 891-891 es nuestro número de WhatsApp. A no olvidar, es el mismo número de nuestro dial, ¿eh? 891-891. Son las 9:20. Está la compañera Elba Espinosa. Elba, buen día.
2: Sí, buen día, Nelson. Lucía, oyentes de H de Pedro Rodrigo, como estamos en este momento acompañando una actividad bastante interesante aquí en la Escuela Sal Pedro y Mondal. Voy a estar generando imágenes en breve nada más para que puedan ustedes observar esta actividad por parte de la Universidad Privada del Este, que en ese momento está haciendo una actividad de atención odontológica a niños y adultos aquí en esta institución educativa totalmente gratis, y están los profesionales españoles, justamente, y vamos a conocer los detalles. Van a estar hasta las 12, la 1 aproximadamente, así que la gente puede acercar principalmente a sus pequeños, a los niños que tengan la necesidad de atención odontológica. Pueden citarse, una vez que se citan con los padres, tienen que estar acompañados de sus padres, obviamente, porque son menores. Una vez que se citan, van a poder ser atendidos, inclusive están haciendo hasta mini cirugías, están haciendo aquí, así que es muy importante lo que hacen aquí. Es una modalidad de movilidad estudiantil, justamente. Voy a acercarme un poco aquí, justamente. Voy a estar, ¿qué tal, profe? ¿Cómo estás? Buen día, estamos para Radio Concierto en vivo. Un ratito, si se puede conversar con ustedes. Estamos acompañando la actividad de la Universidad Privada del Este. Bastante importante este trabajo. Un ratito me pide la decana para poder ordenar algunas cuestiones, pero ya nos va a dar los detalles de esta actividad aquí en esta escuela Salto del Mundal.

0: profe, queremos saber un poco más de detalles. Es muy importante el trabajo que están haciendo aquí los estudiantes. ¿Hasta qué hora van a estar? ¿Quiénes son los que van a ser beneficiados con esta atención gratuita por parte de los españoles?
1: Muy buenos días a la audiencia. Estamos en esta jornada muy importante de atención odontológica a toda la comunidad educativa de la Escuela Básica Salto Mondael, número 5030, conjuntamente con la Universidad de Valencia, la Facultad de Odontología de la Universidad de Valencia. Hemos recibido a 19 estudiantes españoles que van a estar intercambiando experiencias con nuestros alumnos de la Facultad de Odontología de la UPE, una jornada muy importante en la que vamos a realizar la promoción, prevención de la salud, como también la atención odontológica en el área de la cirugía bucal, periodoncia y operatoria dental. Esta actividad está destinada principalmente a la comunidad educativa de esta escuela, en la que van a participar o van a ser atendidos alumnos, docentes y padres de los alumnos que asisten a esta institución. Y estamos sumamente contentos de recibir estos estudiantes, porque a la vez de hacer un servicio, vamos a decir, loable, estamos cumpliendo con uno de los requisitos de la educación superior, que es la movilidad estudiantil y la internacionalización. Es interesante porque esa movilidad tiene que cumplir la universidad, y evidentemente la Universidad Privada del Este cumple con eso y lo demuestran de esta manera.
2: Asimismo, y comento de paso también que el año pasado estuvimos ya trabajando con la Universidad de Valencia, pero conjuntamente con la Universidad Nacional de Concepción. Es decir, la movilidad llegamos a hacer nosotros desde la UPE con estudiantes y docentes, conjuntamente con los mismos estudiantes y docentes de la Universidad Nacional de Concepción, que fueron ellos anfitriones en ese momento.
0: Estuvieron también, me comentaron, en otro municipio, en otra ciudad también del Alto Paraná, en otra ocasión.
1: Así mismo, estuvieron en Coronel Oviedo, que estuvo a cargo la Universidad Nacional de Concepción. Estuvieron en Juan Leoleari y Tinia Guazú, que eso estuvo a cargo de la Universidad del Norte.
0: Buena cantidad de atendidos.
1: Sí, muchísima cantidad de atendidos. Se estima unas 200 personas aproximadamente en la que van a ser atendidos hoy. Si bien es cierto, estamos atendiendo, como le dije, desde niños hasta adultos, que son los padres y profesores que van a también recibir la atención odontológica. Obviamente que ya nosotros de antemano, para la atención de los niños, ya hemos enviado al director el consentimiento informado para que pueda ser firmado por los padres y puedan ser atendidos como corresponde.
0: Justamente eso les decía a los compañeros, seguramente sí tiene que estar acompañado de sus padres, de los pequeños, ¿verdad? Porque son menores, tienen que tener la autorización y por sobre todo la responsabilidad de los padres.
1: Así mismo, y todo debidamente documentado, ¿no?
0: ¿Cómo fue la atención? ¿Cómo en el circuito, digamos? ¿Ellos se citan, después pasan a otro centro?
1: Sí, ellos primeramente pasan a ser citados, donde se registran todos los datos del paciente, luego pasan a la evaluación clínica, y en esa evaluación clínica van realizando el diagnóstico y derivado a las áreas correspondientes, si va a ser para cirugía bucal, periodoncia u operatoria dental.
0: O sea, en el momento ellos pueden detectar la necesidad de alguna cirugía.
1: Así mismo, pero son cirugías simples. Cirugías simples, endodoncias dentales.
0: Eso también, porque si son ya cirugías complejas, obviamente no van a tener otro o necesidad de otro tipo de atención.
1: Claro, con instrumentaciones más avanzadas también, inclusive. Entonces son cirugías simples, que es la extracción, como dicen vulgarmente la gente, la extracción dental.
0: Ahí nos entendemos mejor. Si hay que extraer, entonces un diente, ustedes le llaman mini cirugía.
1: Sí, cirugía simple.
0: Cirugía simple, bueno, para entendernos mejor, entonces extracciones se están haciendo también, o de repente a alguna otra cuestión que sean menos complejas, entonces se está haciendo. ¿Y hasta qué hora van a estar?
1: Bueno, esta convocatoria es a partir de las 8 hasta las 15 horas.
0: Hasta las 15
1: horas de manera continuada.

0: si de repente alguien más quiere participar, venir de repente que es pariente de algún docente, o no sé, el padre, la madre de los chicos dentro de la comunidad, o de repente fuera de la institución se puede atender.
1: Sí, se puede atender, sobre todo si son adultos, ¿verdad? Porque como le dije, ya de los niños de la escuela ya están todos los documentos, como le dije, debidamente realizados. Entonces, si es un adulto mayor que quiera acercarse, obviamente familiar de ellos, pueden acercarse.
0: Que de repente si hay alguna necesidad de extracción, justamente están sufriendo hace tiempo ya, o cuestiones así, y escuchan la radio de repente y quieren acercarse hasta la escuela Salto Mondal, pueden hacerlo.
1: Claro que pueden hacer.
0: Por otro lado, ¿cuántos profesionales son españoles?
1: Bueno, son 19 estudiantes, en realidad son estudiantes del último año.
0: Yo creo que
1: prácticamente, sí, son 19. Sí, 19 estudiantes españoles. Sí,
0: ¿y esas especialidades?
1: No, son estudiantes.
0: ¿A qué apuntan?
1: Ah, bueno, y a la cirugía, a la periodoncia, a la operatoria, a ondopediatría también, que vamos a estar haciendo la atención en esa área.
0: Estas áreas ellos van especializándose de a poco, entonces, así que es muy importante tener en cuenta esta atención que están haciendo aquí en esta escuela. Entonces, ¿algo más que quieras agregar para los oyentes, para la gente que...
1: Sí, así como le estaba diciendo, que aquellos que crean que es necesario, ¿verdad?, de acercarse para poder resolver algún problema dental que están teniendo, está la oportunidad también de poder venir y recibir esta atención gratuita acá de parte de la Facultad de Odontología.
0: ¿Va a seguir haciendo esto en otros sectores posteriormente?
1: Hoy es el último día, la jornada culmina hoy con la UCI.
0: ¿Qué sería ya para el siguiente año?
1: Para el siguiente año.
0: Facultad de Odontología funciona en la UPE, hay que decirlo también a la gente que, si la gente quiere estudiar para ser odontólogo en la UPE,
1: claro, tendremos y acreditada y reacreditada, en fin, en el 2024 fuimos por la segunda acreditación de la carrera, entonces es una facultad fiable, vamos a decirlo, ¿verdad? Y tenemos docentes altamente capacitados dentro de la institución.
0: ¿Los alumnos son actualmente?
1: Bien alumnos.
0: De otros lados, de Ciudad del Este, de Presidente Franco, dan oportunidades incluso a los que son de Alto Paraná.
1: Así mismo, tenemos, primeramente le voy a hablar de los alumnos, que tenemos alumnos de las colonias de Santa Rita, tenemos de Foz de Iguazú, tenemos alumnos que vinieron desde Minas Gerais también a estudiar con nosotros, de Argentina también tenemos, de Puerto Iguazú, así que estamos bien variados dentro de la comunidad educativa. Profesores también, brasileros, paraguayos y argentinos también.
0: Doctora Raquelina
1: Costa,
0: decana
1: de la Facultad de Odontología.
0: Muchísimas gracias a la decana de la Facultad de Odontología de la UPE. Muchísimas gracias. Le dejo seguir siguiendo con el trabajo porque la organización a veces es tediosa, tener que resolver de aquí para allá las cosas. Entonces le dejamos a la decana para que pueda resolver las cuestiones. Pero ya están atendiendo aquí con los estudiantes de la UPE también. Ellos hacen el fichaje a los alumnos y posteriormente ya pasan a la parte de evaluación, y si es que necesitan extracciones, ya pasan a la parte de extracciones. Voy a ver un poco más, así si de repente podemos conversar también con los estudiantes de la Universidad de Valencia, España. Entonces ellos están viniendo, son 19 españoles que llegan aquí al Alto Paraná a ofrecer este servicio en la Escuela Salto del Mondal. Y como ya escucharon también, ya estuvieron por Coronel Oviedo, estuvieron en Oleari, estuvieron en otros sectores más también. Voy a hacer otro encargado también. ¿Qué tal? Buen día. ¿Cómo están para Radio Concierto? ¿Cómo les va? ¿Cómo se sienten al prestar servicio?
2: Todo bien. Nos alegramos mucho por ayudar a los alumnos de esta escuela para la prevención a las caries y a la higiene bucal.
0: Muchos necesitan, no tienen la posibilidad, la oportunidad, y esta es una oportunidad muy muy buena y gratuita.
2: Exactamente, justamente porque es gratuita y también les ayudamos para que ellos puedan a la educación de higiene y poder, porque también no tienen la posibilidad de

0: adecuado.
1: Importante esa prevención. ¿Cuál es tu nombre?
0: Teresa Caballero.
1: ¿En qué área vos estás? Estudiante de la UCA.
0: Sí, somos de la carrera de odontología y alumno de quinto año.
1: Siguiente, estás ya casi culminando para ser odontólogo.
0: Y súper satisfactorio, la verdad. Y estamos muy alegres por poder venir a ayudar para la prevención y la promoción de la salud bucal, ya que es muy importante para la comunidad.
1: Siempre los niños, ¿verdad? Porque es la edad que tiene que
0: aprender. Sí, exactamente.
1: Gracias.
0: Y no te dejan de trabajar.
1: Doctor, ¿cómo estás? Buen día. Estamos con la radio del centro. Estás para saludar nada más. ¿Tu área, tu sector, cuál es la actividad que van a
0: hacer? Bueno, el doctor sigue trabajando aquí, entonces. ¿Qué tal? Buen día. ¿Cómo están? ¿Qué tal? ¿Cuál es tu nombre?
2: Magali.
0: Magali, ¿cuál es tu área? ¿En qué curso estás?
2: Estoy en el curso, el quinto curso, último semestre, y estamos en la parte de recepcionando a los pacientes. A ver, ¿dónde corresponde cirugía, operatoria y todo?
1: Tienes ya estar a punto de ser una profesional odontóloga.
2: El área que le quita.
0: No sé, bien, la verdad. Pero, y es un desafío también.
1: Es ayudarle a tantos niños, jóvenes que necesitan, más todavía aquí en el área del sector, que muchas veces son un poco más caros.
0: La verdad que se siente muy bien poder ayudar a la gente, porque en la comunidad al menos hay mucha gente que necesita, que en realidad también, como nosotros hacemos en la facultad mismo, también estos trabajos, entonces, cosas que no podemos hacer acá ahora mismo, porque hay muchas cosas que nos dificultan hacer acá en casa, recursos, ¿verdad? Entonces, ya preparamos también para atenderles en las clínicas mismo, nosotros mismos y los otros cursos en los distintos semestres.
1: También en la parte de la edad, ¿verdad? Los niños tienen que cuidar su dentadura, es el momento de cuidar, porque después de adulto, después a veces se torna muy difícil y costoso.
0: Sí, la verdad que sí, y hay muchos que están, que necesitan la, en el área de pediatría al menos, hay muchos que se van que necesitan mucho cuidado, por eso es que tratamos también de hacer una prevención antes, luego, porque después pues ya es más difícil.
1: ¿Cómo te trataron con los estudiantes españoles? ¿Se están trabajando bien con ellos?
0: Sí, todavía no, porque creo que ya están ahí en el bloque de cirugía. Así estamos, así de a poquito, porque ellos están en otro trabajo, nosotros no estamos, todavía no estamos hablando entre nosotros e interactuando todavía.
1: Pero es importante el trabajo
0: acá. Sí, la verdad que sí, muy importante.
1: Dale,
0: es una de las profesionales más también. Así que estudiantes de la UPE también hablando con nosotros. Acompañando un poco esta actividad, los servicios que realizan los estudiantes de la Universidad de Valencia, España. Ya nos habló la decana también sobre la organización de que ellos van a estar hasta las 3 de la tarde. Hay poquita gente, veo pocos estudiantes aún, así que me imagino que van a poder atenderle a más personas si es que vienen. Voy a acercar un poco aquí también con alguien que coordina esas tareas. ¿Qué tal? Buen día, ¿cómo estás? ¿Cómo te va? ¿Cuál es su nombre?
3: Yo soy el licenciado Andrés Echagüe, de la Universidad Nacional de Concepción y la Fundación Odontología Social.
1: Excelente, me contaron que una muy buena organización ustedes hacen para poder traer a estos estudiantes de la Universidad Española para que puedan hacer esa movilidad. Así que, ¿cómo es la cuestión? ¿Cómo hacen?
3: Sí, nosotros desde la Fundación Odontología Social, cuyo presidente es el doctor Antonio Castaño, tiene su sede central en Sevilla y nació en el 2009 con la misión exclusiva de acompañar a las ciudades vulnerables primero de España con atención odontológica. Nos centramos directamente en la salud bucodental de los pobladores de cada ciudad y ya luego fue expandiéndose a nivel mundial por varios continentes. Nació esto específicamente en Concepción, en Paraguay, en el año 2023, donde ya vinieron un grupo de españoles de la Universidad de Sevilla, y en estos momentos se encuentran en la ciudad de Paso Barreto esos estudiantes en Concepción, ¿verdad? De la Universidad de Sevilla. Hoy ya son 4 años que estamos haciendo, y este es el primer año que estamos viniendo con la Universidad de Valencia hacia... Primero Caguazú y ahora estamos en Alto Paraná.
1: Es la primera vez entonces aquí el presidente Franco en esta zona.
3: Es la primera vez que tenemos un vínculo directo con la Universidad Privada del Este, a quien le agradecemos las atenciones realizadas ya desde el día de ayer. Continuamos el día de hoy a la doctora Raquelina Costa y al señor rector de la UPE.
1: ¿Cómo nace para que ustedes puedan decir, miren, vamos a trabajar con la UPE? ¿Qué fue lo que más les motivó para trabajar con esta universidad?
3: Sí, nosotros, por medio de la UNC, estamos sirviendo de enlace, ya que hay un convenio entre la UNC y la Universidad Privada del Este, por sus unidades académicas, en este caso de odontología, y abrimos la posibilidad de que vengan los cooperantes a Alto Paraná, específicamente con la UPE, en Presidente Franco, para que podamos realizar las atenciones odontológicas. Ya tenemos un vínculo de años con la doctora Raquelina y con la doctora Lisa también.
1: Más todavía que la UPE es caracterizada por la educación y por los profesionales que lanza al mercado.
3: Es impresionante el nivel que presenta en cuanto a lo organizativo y a la excelencia de la educación superior que van promoviendo, que nace en el colegio, ¿verdad? Que forma parte también del grupo, ¿verdad? Entonces, la distribución de actividades que estamos haciendo implica todo el día de hoy trabajando en este colegio con estudiantes, docentes y los 18 españoles que están desde Valencia trabajando ya días atrás ya.
1: Además que esa cooperación que vemos, estaba hablando justamente con los estudiantes también de la UPE, ¿verdad? Porque ellos se sienten pertenecidos también en la actividad, pueden dar todo de sí, también es una muy buena oportunidad para que ellos puedan crecer.
3: Sí, definitivamente el vincularte con estudiantes extranjeros, también profesionales que están ya trabajando, le va a favorecer muchísimo y va a abrir puertas hacia la madre patria, como se dice, a los estudiantes de la UPE, para que en un futuro podamos enviarles a ellos para que hagan sus respectivas pasantías. Bueno, dependemos siempre de la UPE, ¿verdad? Entonces, lo importante es aquí que puedan cooperar, que podamos recuperar la salud bucodental de los niños y los padres también, y de toda la comunidad de Franco, a quien usted nos está recibiendo.
1: A eso iba a apuntar justamente, le decía también a las estudiantes, de que hay niños que no tienen esa posibilidad de acceder a la parte odontológica. Sabemos que es un área muy costosa también. Es una muy buena oportunidad de hacer extracciones, por ejemplo, a veces necesitan, tratamiento de caries. A veces es una cosa sencilla, se puede resolver para que no pase nada grave.
3: Así es, lo importante primero es la prevención para que podamos no llegar a casos extremos de hacerle extracciones complicadas, ¿verdad? Pero si es que no, el equipo de la UPE con sus muy buenos profesionales, con los estudiantes que son formados por la universidad y con los cooperantes españoles, yo creo que hoy vamos a hacer un muy buen trabajo en esta institución y por qué en el año que viene repetirlo más días, incluso gracias a la Fundación Odontología Social de Sevilla, como enlace de la UNC, y definitivamente estamos como en casa en la Universidad Privada del Este.
1: Ojalá que la comunidad también valore ese esfuerzo que hacen, porque no es fácil, es un esfuerzo grande, también tiene su costo, ellos tienen que hacer su movilidad, tienen que venir, tienen que hospedarse, tienen que alimentarse, o sea, es un grupo grande que tiene también y que mueve recursos.
3: Sí, así es, son 18 personas que están ya hace 2 semanas y entre viajar, moverse, la UPE gestionó gran parte de las cosas desde que estamos ya el día de ayer acá. Es el apoyo que recibimos para la movilidad, como estás diciendo, ya dentro de del departamento, es impresionante y nosotros estamos muy gustosos y definitivamente estamos en puertas a repetir esto.
1: Ojalá que sí, que sea nuevamente en Presidente Franco o en Ciudad del Este, hay muchos lugares donde pueden recibirles las instituciones, imagino. Así que Nelson, Héctor, no sé si tienen alguna consulta al licenciado Echau, aquí les escucha.
4: Bueno, buenísima actividad que hace. Suele hacer esto la UPE, ¿eh? No es la primera vez que hace este tipo de actividades sociales. La UPE, que no pasa un mes sin estar realizando servicios como este a la comunidad, ¿eh?
3: Sí, conozco el trabajo de la Universidad Privada del Este. Vamos participando desde la UNC desde el 2019 para la parte de investigación. Y así como

0: una compañera le voy a decir, Nelson, nosotros siempre visualizamos cómo se caracteriza el trabajo y las actividades de extensión que forma parte de los tres pilares de la educación superior, entre la docencia, la investigación y la extensión. Y ahora más aumentamos con la participación internacional de la Universidad de Valencia. Yo creo que esto le va a beneficiar a la comunidad, le beneficia a los propios españoles de la Fundación de Ontología Social Universidad de Valencia, a la Universidad Privada del Este, para poder llegar a más gente, ya que conozco, como ya mencioné, el trabajo en la UPE se caracteriza principalmente por la excelencia y la muy buena organización institucional que tienen desde hace ya muchos años.
1: ¿Capacidad para cuánta gente, para absorber a cuántos pacientes hoy?
0: Sí, nosotros estamos para continuar hasta las 3, 4 de la tarde sin ningún inconveniente. Queremos que la comunidad se acerque. Solamente como ejemplo, en Olearia se fueron atendidas casi 500 personas. Ayer en Ingaguazú, otras 400 personas. Entonces estamos con capacidad bastante interesante para poder atender a la comunidad franqueña. Que dice sea de paso, mi padre es acá, así que estoy como en casa.
1: Qué bueno, le agradecemos mucho por su tiempo, que sea con mucho éxito esta actividad,
0: No, el agradecido soy yo en representación de la Fundación y esperamos que volvamos a encontrarnos el año que viene ya más días aquí por Franco y así como dijo la compañera por todo el departamento de Alto Paraná.
1: Muy amable. Elba.
2: Bueno, y esto por aquí, son los detalles entonces, hasta las 3 de la tarde aproximadamente pueden acercarse las personas, se está atendiendo ahora mismo a los alumnos y docentes, pero pueden venir los miembros de la comunidad reciente Franco también. Salto del Mondal, la escuela está ubicada aquí por la avenida Mondal, pasando un poquito del área 5 nada más, cerca de la entrada del mercado de abasto de Presidente Franco, muy fácil de llegar, así que la gente puede venir.
1: Perfecto, gracias Elba. Ya son las 9:44, vamos a comenzar el programa. Está Apache Centurión en las cámaras del arte y las redes sociales. Buen día, Wilson Andrés Martínez.

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0: Son las 10 en punto.
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0: Un lamentable hecho de homicidio ocurrió en la madrugada este viernes en el barrio San Rafael de Ciudad del Este. La víctima fatal, identificada como Juan Ramón Aguinagal de Villalba, de 19 años, perdió la vida tras recibir un disparo de arma de fuego en la zona del ojo, lado derecho. El autor del crimen aún no fue identificado por la policía.
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0: El hecho se registró alrededor de la 1:40 de la madrugada de este viernes en la vía pública, frente a una vivienda de Wellington Javier Silva, quien actualmente cumple arresto domiciliario por una causa de robo agravado. Según el reporte de la subcomisaría primera, los familiares del joven manifestaron que la víctima se encontraba ingiriendo bebidas alcohólicas a unos 100 metros del lugar en compañía de dos sobrinos y en un momento dado se dirigió solo hasta frente a la casa con la intención de pedir dinero para continuar bebiendo. Minutos después fue abatido.
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0: Siempre de la página web de Radio Concierto, borracho irrumpió en la comisaría de Mingaguazú, un joven de 25 años. Fue aprehendido en la madrugada de este viernes luego de protagonizar un incidente dentro de la oficina de guardia de la comisaría octava de Mingaguazú, donde presuntamente opuso resistencia al personal policial. Fue a las 2 de la madrugada cuando fue detenido Juan Alejandro Ortiz Chávez, domiciliado en kilómetro 16, barrio Los Mingueros.
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0: Otro caso de borrachera en la madrugada de este viernes. Un borracho al volante fue interceptado por agentes policiales en la avenida República de Chile, en kilómetro 6.5 a Caragüe, en Ciudad del Este. Estaba en un Toyota Premio, guiado por Denis Ariel Rojas Benítez, de 25 años. El conductor fue sometido a la prueba del alcotest, resultando positivo, por lo que fue detenido.
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0: Siempre de la página web de Radio Concierto, incautan un vehículo tras un accidente de tránsito. En la madrugada de este viernes a la 1:50 se produjo el accidente en la avenida Julio César Riquelme del barrio Ciudad Nueva. Involucró a un Toyota Wish de color negro al mando de José María Rotela Mendoza y el vehículo Kia Sportage de color blanco al mando de Richard Joaquín Brandel Lesme. El accidente dejó daños materiales. El conductor Rotela Mendoza se negó a la prueba del alcotest, por lo que fue detenido.
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0: Más casos de borrachos. Un conductor que dio positivo al alcotest protagonizó un accidente de tránsito que dejó importantes daños materiales en la madrugada de hoy en el barrio Juan Eoleari de Ciudad del Este. El hecho ocurrió a la 1:15 y tuvo como protagonista el automóvil Toyota Vitz de color negro al mando de Antonio Jiménez Franco, de 45 años, quien resultó detenido.
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0: La noche del jueves a las 22 horas se dio un intento de homicidio en el barrio Don Bosco. La autora fue identificada como Ramona Riveros Curril, de 20 años, domiciliada en kilómetro 5.5 del barrio La Blanca. La víctima, Nayeli Ailén Ortiz Martínez, también de 20 años, quien acusó heridas de arma blanca. La autora intentó darse a la fuga, pero fue detenida a metros del lugar con un cuchillo.
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0: La SENAT desmanteló campamentos de producción de marihuana en Concepción, en San Carlos del APA. La SENAT desplegó grupos operativos en distintos puntos en zonas rurales con la misión de localizar y atacar centros de producción de marihuana entre senderos y tupidos montes. Los agentes fueron internándose en la zona de difícil acceso hasta localizar 17 campamentos utilizados para el procesamiento de la marihuana, muchos de ellos interconectados y vinculados a la custodia de plantaciones de la droga.
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0: Es el diablo en persona, otro relato crudo de las víctimas del argentino Ariel Morán. El arresto del ciudadano argentino Ariel Morán, de 56 años, ha generado una ola de denuncias marcada por hechos de violencia psicológica y física contra cuatro víctimas hasta ahora. Se trata de casos de agresiones sexuales, el uso de sustancias para adormecer a las mujeres y vulnerarlas, e incluso la filmación sin consentimiento de relaciones íntimas, y desbarata un supuesto esquema de pornografía infantil.
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0: Meteorología alerta sobre vientos fuertes para este viernes con ráfaga de hasta 90 kilómetros por hora. La Dirección de Meteorología informó sobre la intensidad de los vientos del sector norte y noreste debido a la profundización de un esquema de baja.

0: Presión sobre el noreste argentino. En la región occidental o Chaco se prevén vientos sostenidos entre 30 y 50 kilómetros en la hora, que podrían alcanzar hasta 90, mientras que en la región oriental se esperan vientos sostenidos entre 20 y 40 kilómetros por hora, acompañadas de ráfagas cercanas a los 70 kilómetros por hora.
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0: Crisis migratoria en España. Al menos 41 personas murieron y cientos vuelven de manera voluntaria a Marruecos. Se elevan a 19 los migrantes fallecidos cuando intentaban entrar a Ceuta, España. Y el gobierno estima que 49.000 personas han cruzado a ese país en las últimas 24 horas.
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0: Está en línea Óscar Urdapilleta, gerente general de Huepa. ¿Cómo estás, Óscar? Buen día para Radio Concierto.
2: Hola Nelson, hola a todos los miembros de la mesa y de la audiencia. Un gusto estar en contacto contigo.
0: Igualmente, Óscar, estamos con Héctor y Lucía. ¿Quieres contarnos algunas novedades que ofrece Huepa para sus clientes, para sus usuarios, Óscar?
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0: ¿Tienen límites esas remesas, Oscar?
2: ¿Cómo? Perdón, Nelson, no te copié bien ahí.
0: Sí, tienen límites esas remesas.
2: Tienen límites que establecen generalmente los países de donde reciben las remesas, pero son límites bastante altos. Estamos hablando de entre 8.000 y $10.000 incluso en algunos países, pero depende mucho del país. Pero en general, a nivel local, no es que exista un límite. Así para los países que, o para los beneficiarios de la remesa, dependiendo del país, ¿verdad?
0: ¿Con cuántos países dijo que tiene esa conexión Huepa?
2: Más de 200 países tenemos habilitados y vamos a seguir habilitando países porque en todos los lugares donde Western Union opere, que básicamente son en más de 400 países, es posible enviar. Hoy tenemos 200 países ya habilitados para enviar estas remesas directo a cuenta. Sabemos que nuestro país está captando el interés mundial también y hay mucha gente que viene a trabajar y elige nuestro país, gracias a Dios, como un destino laboral. Entonces también le queremos dar esa oportunidad a esas personas que puedan enviar dinero al exterior, a sus familiares. Y como te digo, lo novedoso es que es directo a cuenta o a una billetera electrónica del país.
0: Ah, qué bien, directo a cuenta. No es que el cliente tiene que ir a ventanilla para cobrar, ¿verdad?
2: Exactamente, así mismo. Igual te cuento que ese mismo servicio nosotros lo tenemos para recepción de remesas. Hoy en día nuestro país se caracteriza por más o menos el 90-95% de las remesas son de recepción, digamos, las transacciones son de recepción de remesas. 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

0: 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Crisis en la FIFA. Héctor, ¿vos no viste todavía esa serie que te dije sobre la corrupción en la FIFA?
1: No,
0: Entresijos de la FIFA de llamada.
1: viste.
2: Eso no está en
0: Ah,
2: Netflix.
0: tendría, sí, en Netflix. Tendrías que ver para que entienda lo que está pasando actualmente, ¿eh? Porque esto, Lucía, en Cristiano se van a pelear por plata,
2: Se
0: ¿verdad?
2: van a pelear por plata. Sí. Sí, sí.
0: Infantino y la UEFA. La UEFA, de hecho,
2: Y CONCACAF está en la misma línea.
0: rarísimo.
2: Es verdad
0: Te
2: que es
0: juro
2: raro.
0: que es muy raro que la CONCACAF, que siempre actuó con África, ahora le dé la espalda a Infantino con la UEFA. Es muy raro, ¿eh? Hay que recordar que el líder de la CONCACAF está preso, condenado en Estados Unidos, el ex líder en la época de Leo, digo, ¿verdad? Y por altísima corrupción, ¿eh? Astronómicos montos de
2: Pero
0: dinero
2: vos
0: que
2: crees
0: maneja el
2: que
0: fútbol,
2: la
0: Lucía,
2: amenaza
0: ¿eh?
2: que le prácticamente que le hace la UEFA hoy a la FIFA le va a hacer rever a Infantino, supuestamente.
0: No, categóricamente. Y la UEFA ya le avisó a Infantino que va a ir por él también, ¿eh? Durante el Mundial ya
2: Durante el
0: ocurrió
2: Mundial,
0: algo.
2: sí, ya hubo
0: Sí.
2: muchas
0: Durante el
2: voces.
0: Mundial ya ocurrió.
1: ¿Qué es lo que está pasando? Explícame un poco qué es lo que está pasando. Ustedes están hablando de algo que yo no sé si la gente entiende.
0: Sí, entiende bien la gente.
2: La
0: Yo soy
2: FIFA
0: gente y no
2: busca
0: entiendo.
2: tercerizar el mundial.
1: Ah, ya no va a ser la FIFA.
0: Dice
2: Va a
0: que va a
2: tercerizar.
0: ser, va a ganar, van a ganar 3 veces más de plata si tercerizan.
1: Me parece que sí.
0: Pero Infantino también.
1: Y claro.
0: Pero después ya, Héctor, ahí es muy fino pues el tema. Entonces, estoy seguro que FIFA, digo, Adidas va a comprar, sí o sí le van a dar a Adidas el primer mundial, el del 2030. Y entonces uno con camiseta Adidas tiene que ser campeón. Ahí es donde se pudre todo, Héctor.
1: ¿Por qué?
0: Las marcas entran a tallar. ¿Dónde?
1: ¿Quién paga más?
2: No, pero en
1: Libre
2: ese sentido
0: mercado. No queremos que el que juegue mejor al
2: te
0: fútbol sea el campeón,
2: condicionan, te
0: Héctor.
2: condicionan.
0: ¿Eh?
2: ¿Entendés? Te condicionan, por ejemplo, indirectamente de alguna forma te condicionan a sacar a los campeones, a jugar
1: Ah,
2: con los resultados deportivos.
1: se definen los resultados de los partidos.
0: Te liquidan partidos, te liquidan campeonatos. Así es cuando entran a tallar las marcas dentro de un mundial, Héctor. Y no solamente el mundial, Lucía, porque hay otros eventos FIFA, como el mundial de clubes, por ejemplo, que salió muy exitoso en su primera edición, ¿verdad? La segunda edición ya se sabe dónde va a ser.
2: Todavía.
0: Todavía no se sabe dónde va a ser.
1: Yo quiero ver el partido nomás.
0: Pero vamos a un partido limpio, donde el árbitro no te cobre corner donde no es.
1: Y no sabes si es o
0: O.
1: no es, ahora sí también.
0: Un poco menos contaminado está Héctor
1: Sí,
0: cuando las marcas no entran.
1: pero
0: Por
1: y
0: decirte un detalle.
1: el barrio va a
0: ¿Cuál
1: poder.
0: es la suciedad de las marcas, eh? Y digo eso, suciedad digo, ¿verdad? Porque así es. Pues desnaturaliza el resultado. Le dijeron a Inglaterra, mientras vos uses Umbro, no vas a pelear el mundial. Y Umbro es una marca inglesa, ¿verdad? De ellos. Es como a nosotros a Paraguay le digan, che, deja de usar TP, que es nuestra marca acá, era del Mundial 85, TP era, ¿verdad? Textil Paraná. Las comparaciones no caen, ¿verdad? Pero Umbro es una marca inglesa y ahora le tuvieron que meter Nike a.
1: En vez de Umbro.
0: En vez de Umbro, a. Nike es una marca americana, le metieron a Inglaterra, ¿verdad? Y casi llegó a ser campeón de Europa, casi llegó a ser campeón del mundo otra vez también. No más Argentina, pero más Argentina, porque cambiaron, pues. Y después, entre Adidas, Nike y. ¿Qué es lo que es la tercera marca mundial que pelea fuerte, Lucía? ¿Adidas, Nike? ¿Adidas y Nike o algo?
2: Nadie, nadie. Entre ellos siempre es la
0: Porque
2: Puma.
0: Puma.
2: Ah, Puma. Sí.
0: Puma tenía Portugal
2: Adidas,
0: ahora,
2: Nike,
0: ¿eh?
2: Puma.
0: ¿Eh?
2: Sí.
0: Pues Puma tenía Portugal. ¿Y Francia qué tenía?
2: No es nada.

0: Ahí también.
1: Creo que Puma también. Y ahí está el tema, ¿eh? Dice, renunció un asesor clave de Gianni Infantino en medio del
2: Eso
1: conflicto
2: escuché.
1: y difundió una fuerte carta, dice.
2: Eso escuché y puteó contra
1: Se
2: Infantino.
1: opone en forma inequívoca al plan del presidente de la casa madre del fútbol y sentenció, no puedo quedarme de brazos cruzados mientras la FIFA considera vender una participación en la Copa Mundial. Ellos te van a elegir también quiénes son los clasificados al Mundial, Jim. Así nomás. Porque hay potencias económicas mundiales que nunca van al Mundial, Héctor. Porque su fútbol no es bueno. Que vos le viste ya Malasia eso en el Mundial. Imagínate Malasia clasificando. Indonesia eso clasificando al Mundial. Filipinas.
2: Está bien.
0: Nike,
2: Otro más.
1: 16 a 0 y lo pierden.
0: Nike viste a
1: Nike.
0: Francia.
1: Ah, ya. Creí que era Puma. Pero Puma le eligió a Portugal, que era uno de los candidatos. Bueno, ¿está quién? Pablo Salas, buen día.
3: Sí, buenos días, Nelson, Héctor, Lucía, a todos los oyentes de HDP. Bien, esta mañana realizaron un allanamiento a agentes de la SENAT en conjunto con la Armada Paraguaya en el barrio Rey Mansito, exactamente. Este procedimiento ocurrió, es decir, agentes de la SENAT fueron por tierra y también los agentes de la Armada por el camino fluvial entraron en este allanamiento, debido a que, recordando, en el mismo lugar, la semana pasada ocurrió un allanamiento por parte de los del Departamento de Investigaciones, donde entraron por tierra nada más, pero los delincuentes pudieron escapar. Esta vez no se escaparon debido a que ingresaron también por agua y lograron aprender a tres personas. Uno llamado Hugo Fabián Benítez, quien es el propietario del domicilio y tiene una orden de captura por la ley 1340. El otro sería Pablo Cáceres y Kevin Medina, quienes tenían la mochila donde encontraron las evidencias, tanto cocaína, armas, municiones. Entonces, conversamos exactamente con el asistente fiscal Andrés Acosta, quien nos dio detalles de este. Escuchemos lo que nos decía.
4: Están encontrando una muy buena cantidad de drogas, dinero, baja dominación, como también armas de fuego.
5: Asimismo, estamos haciendo seguimiento de varias informaciones que van en la zona. Estaba funcionando en un lugar de acopio y de posterior distribución para la venta de estupefacientes.
4: Comercialización, porque vemos ahí afuera una cantidad importante de usuarios o
5: Sí,
4: consumidores.
5: exactamente, justamente estamos detrás de esas informaciones y es lo que derivó en este procedimiento.
6: ¿Saben ustedes como fiscalía que aquí hace poco nada más se hizo un allanamiento hace cuestión de días?
5: Y realmente eso compete a otra dependencia de la
6: ¿Pero
5: fiscalía.
6: tiene conocimiento?
5: De mi parte, no.
4: ¿Qué encontraron en este lugar?
5: En este lugar específicamente no encontramos las evidencias. Las evidencias estaban en mochilas, en poder de personas que se encontraban fuera del inmueble.
4: O sea, pero ellos manejan un sistema de monitoreo desde la salida previamente de ese
5: Sí.
4: sector.
5: Las informaciones daban como punto de partida que este sería el lugar donde se reunían estas personas para luego realizar este tipo de actividades.
4: Hay tres personas detenidas.
5: Y hasta el momento sí, estamos evaluando las informaciones que ahora estamos recabando y evidencias también.
6: ¿Cuál es la participación de estos tres detenidos?
5: Bueno, dos de ellos son las personas que tenían en su poder las mochilas, que fueron arrojadas al momento de la llegada de la comitiva y que fueron recuperadas también por la comitiva y que tenían las drogas.
6: La comercialización de drogas, ¿ellos hacían aquí dentro de Paraguay o hacia la frontera?
5: Y eso está en estudio porque por la zona misma, como usted mismo mencionó, es una zona de triple frontera en donde la facilidad para pasar y comercializar con los vecinos países es muy, muy factible.
6: ¿Qué tipo de drogas son los que comercializan aquí?
5: Sí, en todo tipo de sustancias prácticamente. Las más conocidas como la cocaína en polvo, la pasta base, crack, y la marihuana prensada.
6: ¿Ellos comercializan nada más o también elaboran aquí los productos?
5: Todo indica que son productos ya preparados para la venta, que en este lugar no funciona.

0: a ningún tipo de
1: ¿Y el arma
0: laboratorio.
1: dónde fue encontrado?
0: El arma estaba también en uno de los bolsos que fueron arrojados.
2: Y municiones también,
0: en municiones
2: cantidad
0: también.
2: importante.
0: Sí, hay varios proyectiles.
3: ¿Qué hace pensar estas armas, estos productos, estas drogas, dinero encontrados aquí?
0: Y sí, y que efectivamente las informaciones que nos llevaron han sido corroboradas y eso ha resultado en un procedimiento efectivo con resultados.
3: ¿Y si tenían ca algún cabecilla de este grupo criminal?
0: Estamos todavía analizando las informaciones recabadas en este momento.
4: Para llegar al sitio, ¿ellos cuentan con circuito cerrado donde vigilan todo lo que el movimiento?
0: Sí, bueno, hoy en día todas las casas prácticamente cuentan con esos sistemas que son de fácil adquisición.
4: Sí, los vecinos alegan de que ellos controlan el movimiento para poder esconderse justamente.
0: Sí. Esta zona, como le dije anteriormente, se trata de una zona roja, una zona donde es sabido que se comercializa este tipo de estupefacientes al menudeo y que también usan campanas, usan varios sistemas para evitar ser agarrados
2: O sea que
0: por la...
2: posiblemente incluso cuando ustedes ingresaron al barrio, ellos ya lo estaban
0: Posiblemente
2: viendo.
0: ya sabían ya.
3: ¿Ustedes se dieron cuenta
0: Los
3: que están
0: vecinos
3: instaladas varias cámaras
0: no,
3: aquí en el lugar?
0: por toda la zona, no solo en este lugar.
4: No, los vecinos estarían de campana entonces.
0: Y es difícil precisar quién o quiénes, ¿verdad? Pero la lógica dice que hay varias personas que se dedican a eso.
3: En el lugar, por ejemplo, fueron encontrados varios productos. Hay hidrolavadoras, documentos, celulares. ¿Serían productos de reducción?
0: Y eso estaríamos viendo en el transcurso de la investigación, porque así decir es difícil. Pero podría tratarse de eso.
4: Aquí al lado de la pasada se allanó justamente donde se encontró un aguantadero de biciclos hurtados. Entonces, eso sería parte del negocio para poder conseguir estupefacientes.
0: Y podría ser, pero como te digo, yo no tengo conocimiento de esa investigación ni si está conectado con esto. Dale, a la orden.
5: Sí, escuchamos gran parte de lo que nos decía el asistente fiscal sobre este allanamiento donde encontraron varios estupefacientes, pasta base de cocaína, entre supuestas marihuanas. A su vez también encontraron lo que es el color hidrato de cocaína, inclusive encontraron armas, municiones, donde estas personas aprehendidas estaban para huir, pero fueron aprehendidos debido al gran operativo que realizaron entre ambas instituciones, tanto la SENAP como también la Armada Paraguaya. Es un lugar bastante precario, la verdad, en la zona de Remansito, zona baja prácticamente a orillas del río Paraná.
6: Bueno, perfecto. Gracias, Pablo.
5: Dale, dale.
6: Ocurrió anoche un asalto en el distrito de Iguazú. A ver, la hora fue 0:30. ¿Tardó cuánto tiempo? No tenemos reporte de cuánto tiempo tardó este asalto domiciliario, Lucía.
7: No, llevaron todo lo que tiene que ver con el sistema de cámaras y combustible que
6: Cámaras de
7: tenían
6: circuito
7: ahí.
6: cerrado llevaron totalmente. Estaba bien preparado el asalto, ¿verdad? No improvisaron absolutamente nada porque llevaron la herramienta para abrir la casa. Una feroz pinza que dejaron ahí, no sé cómo se llamaba el
7: Corta,
6: alicate ese, corta hierro luego,
7: puede ser esa corta hierro, lo del grande.
6: el corta
7: Sí,
6: candado.
7: ese.
6: Ahí está la foto, estamos mostrando en nuestra página del Facebook. Esa es una herramienta que usaron los delincuentes, ¿eh? En la casa de César Páez Dávalos, de 43
8: No,
6: años.
8: es una casa así, una mansión, ¿verdad?
7: No,
6: No,
7: no.
6: no, es una vivienda de un trabajador, de Héctor,
8: ¿Y
6: ¿no?
8: qué llevaron?
7: 105
6: 105 millones
7: millones.
6: de guaraníes, que es producto de una venta que hicieron de una propiedad, ¿verdad? Entiendo que es de la venta de una propiedad. Fueron muy, muy certeros, ¿eh? Y también uno de los que entraron directo luego se fue al DVR, ¿eh?
7: Y se encargó de borrar la
6: Se encargó
7: evidencia de
6: de
7: alguna
6: borrar
7: forma ahora.
6: todo lo que pudieran,
8: Y
6: de que
8: sabían
6: pudiera
8: perfectamente bien que
6: obtenerse, ¿eh?
8: había dinero ahí.
6: Sí, Mirna Graciela Figueredo, de 33 años.
8: ¿Cuánto eran?
7: Cuatro.
6: Cuatro sujetos que llegaron en un Toyota Premio de color plateado. Le golpearon brutalmente al dueño de casa, ¿eh? En la cabeza, entiendo que, ¿eh? Con arma de fuego. y se llevaron ese monto de dinero. Otras cosas más que se

0: Se llevaron muchas cosas más, Lucía, porque
1: No solamente dinero, solamente el dinero y el DVR, según lo que
0: entonces
1: dice el informe.
0: en este caso no da para conectar con los hechos ocurridos. Debe ser este un caso aislado, ¿verdad? Porque no da para conectar entonces con esa serie de asaltos ocurridos en perjuicio de ciudadanos, especialmente japoneses, productores japoneses del distrito de Iguazú, que entiendo 2 años atrás por ahí propició una serie de operativos policiales que terminaron con la eliminación, por ejemplo, de los hermanos Reskin, ¿te acordarás? ¿Se acordarán en la
1: Esa es
0: audiencia,
1: una
0: verdad?
1: gavilla que estaba acostumbrada
0: Sí.
1: a perpetrar sus golpes, pero no con este estilo, ¿verdad? O sea, no con estas características como la de anoche, ¿verdad?
0: Bueno, con esos detalles seguramente vamos a estar después de la pausa. Son las 10:28 minutos.
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0: Son las 10 con 42 minutos.
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0: Información reiterada, la Policía Nacional reportó un hecho de asalto domiciliario del que fueron víctimas unos comerciantes en Iguazú. Cuando cuatro encapuchados se llevaron alrededor de 105 millones de guaraníes producto de una venta reciente, ocurrió en horas de la madrugada de este viernes, y las víctimas están identificadas como César Páez Dávalos y Mirna Graciela Figueredo en el distrito de Iguazú.
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1: Los marginales golpearon en la cabeza a Páez Dávalos con la culata de una de las armas y maniataron a su esposa exigiendo en todo momento que se les entregue el dinero, explicó la subcomisaria Marisa Balmiro. Antes de la huida, los asaltantes se encargaron de romper las cámaras de seguridad y el control de monitoreo para evitar que los investigadores accedan a las
0: Sabías
1: imágenes.
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1: Agentes de la Secretaría Nacional Antidrogas, SENAD, desarticularon un punto de distribución de drogas durante un allanamiento realizado en el barrio Guayabitú de la ciudad de Emboscada, en el departamento de Cordillera, y detuvieron a dos sospechosos. Los mismos están identificados como José María Melgarejo Ramírez, de 19 años, y Agustín Ramón Velázquez Garcete, de 43.
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1: La fiscalía imputó a un suboficial de la Policía Nacional por acopio y tráfico de armas luego de ser detenido en Santa Rosa del Mondal, al sur de Alto Paraná. Se trata del suboficial mayor Tomás Alcides Trinidad Flecha, quien fue imputado por el fiscal Manuel Rojas Rodríguez por violación a la ley de
0: Con
1: armas.
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1: marco del Día Nacional del Bombero, la Junta Nacional del Cuerpo de Bomberos Voluntarios del Paraguay, Bomberos Azules, realiza su gran colecta nacional desde este sábado 1 de agosto.
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1: Policía Nacional identificó y el Ministerio Público emitió órdenes de captura contra otros tres paraguayos y un brasileño por el mega ataque contra tres bancos en la casa de cambios de Santa Rita. Tras la captura de Adán Urunaga Coene, de 48 años, quien debe ser remitido a la Penitenciaría Regional de San Pedro de Comandiyú, la Fiscalía prioriza ahora la detención de otros cuatro implicados en el asalto múltiple a los bancos GNB Familiar y Ueno, así como contra la Casa de Cambios Santa Rita.
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1: mega ataque ocurrió en la madrugada del 16 de junio, en pleno centro de la ciudad de Santa Rita. Los nuevos identificados son los paraguayos Flaminio Acosta Zarza, de 43 años, alias Flaminio, Milner Amir Brites Galeano, de 31, alias AR15, y Marcos Antonio Núñez González, de 37 años, alias Arcángel. También buscan al brasileño Mario Marcio Oliveira Santos, de 41 años, alias Neguinho.
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1: A 3 días de las incursiones que se realizan en el marco de la operación Nueva Alianza 56, Paraguay y Brasil sacaron de circulación cerca de 160 toneladas de marihuana en el departamento de la Mambay. El golpe económico a las organizaciones criminales asciende a más de 4.700.000 dólares, mientras que el lucro cesante supera los 23 millones de dólares en el mercado ilícito brasileño, según informó esta mañana la Secretaría Nacional
0: Venía a
1: Antidrogas.
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1: El botón Lince, herramienta habilitada para que la ciudadanía solicite asistencia policial de manera rápida, registró más de 3.000 activaciones desde su puesta en funcionamiento en diciembre del 2025. El sistema permitió atender distintos pedidos de apoyo, principalmente en Asunción y Central, donde actualmente tiene capacidad operativa de respuesta, según informó esta mañana la Policía Nacional.
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1: En el marco de las auditorías e investigaciones que se realizan en el caso de los títulos falsos, el ministro de Educación.

0: Luis Fernando Ramírez mantuvo una reunión con rectores y vicerrectores de la Asociación de Universidades Públicas del Paraguay. Los mismos expresaron su apoyo al proceso que lleva adelante la cartera educativa para transparentar la expedición de los documentos
1: En
0: académicos.
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0: En el marco del programa Cielo Guaraní Soberano, implementado por decreto del Poder Ejecutivo, la Fuerza Aérea Paraguaya realiza este viernes el ejercicio conjunto de entrenamiento denominado Ibagaru-Villa 1, orientado a fortalecer la vigilancia, el control y la defensa del espacio aéreo nacional, informó el comandante de la Unidad General del Aire, Julio Fullaondo.
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0: Está en la línea del suboficial Alcaraz de la Comisaría Novena de Iguazú. ¿Cómo está, suboficial? Buen día para Radio Concierto. Suboficial, sabemos que en este momento está declarando, entiendo que en la fiscalía, la víctima de este asalto de domiciliario millonario que ocurrió de nuevo en Iguazú. ¿Que podría explicarnos lo que ocurrió anoche? ¿Cómo fue este hecho punible, oficial?
2: Así mismo, señor, ya ayer a las 0:30 horas aproximadamente, se le ha alejado el sujeto de hecho punible contra la propiedad de la persona robada o domicilio.
0: Suboficial.
2: Faltan unos 15 kilómetros de la ruta que hice.
0: Sí.
2: ¿Me está escuchando, señor?
0: Sí, ahora le estamos escuchando bien porque recién hubo una interrupción. Ahora sí le
2: Sí,
0: escuchamos.
2: con la disculpa, estoy en otro procedimiento en el kilómetro 49 también.
0: Ah,
2: Después le
0: sí.
2: informo de eso.
0: Tenemos conocimiento de eso,
2: Sí.
0: tenemos conocimiento.
2: Eh,
0: Mire.
2: no tengo, no tengo tanta señal, no buena señal acá. Ese es mi problema.
0: Perfecto. Voy entonces directo al grano, oficial. Para la policía,
2: Claro.
0: esto, la sospecha se genera en el momento de que tenían información demasiado precisa de los asaltantes, ¿verdad?
2: Sí, se está trabajando en ese proceso de investigación, también está abocada la investigación del caso, está solicitando si quiso cerrar por la jurisdicción, por la forma de, por lo posible saldría de los. Y nuestra excusa es que una novedad, estamos pidiendo que la gente viene a
0: Ya,
2: la costa.
0: ¿tienen conocimiento que ya sucedió algo similar dentro de esa misma familia? Bueno, tenemos dificultades para el contacto con el oficial Alcaraz, ¿eh? Oficial, ¿nos estás escuchando?
2: Sí, le escuchaba. ¿Me puede repetir la pregunta?
0: Sí, ¿tiene conocimiento oficial de que ya sucedió algo similar, que el hermano de Páez Dávalos también fue asaltado no hace mucho tiempo?
2: Justamente eso me estaban comentando. Yo tomé recién el cargo acá por el asunto como su jefe.
0: Ya.
2: Y me está comentando ese hecho que ocurrió hace poco tiempo, era el hermano.
0: Sí.
2: Justamente ese es su hermano, el que fue asaltado, lo que alertó a la policía acá de que el otro su hermano se lo está asaltando. Nosotros acudimos en forma inmediata con personal de investigaciones conjuntamente en el lugar y la distancia es 15 kilómetros y el camino no estaba en condiciones realmente. Por eso tardando un poco para llegar al lugar.
0: Eso es hacia el lado Mondaú, ¿verdad?
2: ¿Cómo?
0: Es hacia el lado Mondaú.
2: Si sí, no, Monday era 15 kilómetros de la ruta principal.
0: Ya, oficial, no podemos perder la oportunidad para consultarle. Entiendo que está en un procedimiento de homicidio ahora en Iguazú. ¿Quiere contarnos lo que pasó?
2: Así mismo, hoy también nos alertó una señora acá cerquita de donde hubo el asalto, también en el kilómetro 49, en una comunidad indígena. y el manso, todo lo que

0: Bueno, me encontraba el señor tendiendo en cama con rastro de haberse herido en sus 2 horas. Y inmediatamente le dije que se vino acá para verificar y constatamos el hecho era. Efectivamente, el señor fue asesinado. Y a raíz de testigos así y logramos ubicar al sujeto de todo y ya le tenemos aprendido.
1: ¿Podría pasarnos la identificación de la víctima y el victimario oficial?
0: Sí, se va a pasar. A mandar un besito.
1: Ya,
0: Anoté
1: perfecto.
0: la mano con
1: Pero ustedes tienen claras las circunstancias del episodio, ¿verdad?
0: ¿Señor?
1: Si tienen claras las circunstancias del homicidio, digo.
0: Sí, nosotros indagamos al muchacho y él nos dijo que estaba llevando bebida alcohólica con la víctima. Entonces me dieron una instrucción y está ahí por uno de temas, no se dice, ¿verdad? Y ahí se apoderó del machete, este muchacho le propinó, le apuñaló todo. Por su cuello. Él manifestó eso.
1: Debe ser brutal la escena que encontró ahí, oficial.
0: Sí, la víctima te dio Mario Fernández Benítez, de 56 años, quien resultó la víctima fatal. La persona indígena.
1: Sí. ¿Y el
0: El
1: autor?
0: supuesto autor Alexis Acosta Benítez, de 14 años.
2: Ay, joder.
1: Bueno.
0: Por ninguna razón también indígena.
1: Ellos no son parientes, ¿verdad?
0: No son, así manifestamos acá las personas de la comunidad, que no son parientes.
1: Ya.
0: El muchacho hace poco nomás entró por la comunidad.
1: Ah, la muchacha. 14 años, ¿eh? Oficial, le agradecemos mucho dentro de su trabajo que nos atienda un rato a Radio Concierto. Muy amable, ¿eh?
0: Y a la hora, señor, disculpe si no es la
1: No,
0: comunicación
1: por
0: porque
1: favor.
0: como
1: Por
0: te digo,
1: favor.
0: estamos en un lugar alejado.
1: Le agradecemos por su tiempo, oficial. Muy amable, ¿eh? Muy amable.
0: Dale, señor, muchas gracias a usted.
1: El oficial Alcaraz de la comisaría novena, ustedes escucharon el atraco de donde llevamos 105 millones de guaraníes a una familia de trabajadores después de realizar una transacción. Tenían conocimiento de la existencia de ese dinero, se fueron y les robaron. Y horas después, un homicidio a kilómetro del lugar del hecho, de ese asalto. Un homicidio en una comunidad indígena, que es un episodio totalmente circunstancial, aislado del asalto, donde...
3: La víctima fatal, Mario Fernández Benítez, 56 años de edad, y el autor del hecho, A.A. B. Larga, de 14 años, vecino del lugar.
1: 14 años de edad tiene el
3: Declarado machete.
1: asesino, ¿eh?
3: Horrible es la imagen.
1: 14 años de
3: Horrible es
1: edad.
3: la imagen.
1: Y le cortó el cuello con machete, ¿eh? Con machete fue. Qué locura, ¿eh? Bueno, Iguazú en la mira otra vez hoy, ¿eh? Después de un tiempo de mucha tranquilidad, después de una serie de operativos policiales donde le mataron a los hermanos Reskin, autores de los asaltos ahí contra japoneses especialmente. En este caso son paraguayos las víctimas, ¿eh? Está Elba Espinosa. Elba, volvemos contigo.
4: Sí, Nelson, Héctor, Lucía, y hablando de operativo, también en la mira el barrio Santa Inés de Presidente Franco, donde ayer, después de un incendio, mediante, por decirlo, un incendio, se pudo detectar la operación de granjas de criptomonedas en una casa particular que era alquilada por parte del dueño y que está en venta. La casa estaba totalmente deshabitada. Desocupada una vivienda medianamente bien, la vivienda, pero que no estaba en condiciones de tener máquinas de criptomonedas, por lo que notamos se sobrecalentó el lugar, solo contaba con 3 aires acondicionados que mantenían el frío allí de las máquinas y aparentemente se sobrecalentaron y hubo un incendio. Y mediante ese incendio se detectó esa conexión clandestina por parte de la, o sea, una conexión.

0: prostitución clandestina por parte de la gente que ocupaba esa casa, o sea, que alquilaba esa casa, y habían como 11 a 12 máquinas de criptomonedas que quedaron totalmente calcinadas. Los vecinos justamente de ese sector manifestaron de que en estos últimos tiempos tenían muchos cortes de luz, cortes de energía eléctrica, y sabemos que el tema de la criptomoneda absorbe, consume mucha energía, más todavía si se trata de energía clandestina, conexión clandestina. La ANDE pasó por allí, se fueron justamente los vehículos de ANDE a verificar, desconozco en qué quedaron, seguramente ya verificaron, me van a notificar allí, pero lo cierto y lo concreto es que se dispuso que se levanten esas evidencias en las máquinas de criptomonedas, y se comunicó al Ministerio Público, al fiscal Alcide Jiménez, y él ordenó que se pueda incautar. Los agentes de la subcomisaría 012 llevaron todas esas máquinas hasta la comisaría para poder colocar como evidencia al Ministerio Público para que se pueda investigar si a quienes corresponden. Lo cierto es que también estaba siendo muy perjudicial para los vecinos esa conexión clandestina, esa granja de criptomonedas que denunciaban. Sin embargo, hablamos nosotros así en ojo, por decirlo así, con los vecinos, no querían hablar ellos de que ya venían sospechando de algo raro en esa vivienda, en la vivienda.
1: Elba, Elba.
0: De los bomberos voluntarios del kilómetro 7, en incendio, pero quedaron restos de las máquinas. Quiero compartir con usted el lo que decía.
1: Sale todo recortado.
0: Estar en máquinas y levantar y llevarlas hasta la subcomisaría para la investigación.
2: Un incendio parcial de esta vivienda, así como dijiste. Nos tomó por sorpresa debido a que pensamos que era un incendio normal, digamos que justamente la patrullera estaba pasando por este sector, vio que por la ventana salía humo, entonces rápidamente convocaron a personal de bomberos voluntarios, llegaron hasta el lugar y procedieron a bajar la llave del medidor, pero continuaba teniendo electricidad, entonces visualizaron que tenía una conexión clandestina y en el fondo donde salía el humo, había estas máquinas mineradoras que aparentemente estaban funcionando en el momento en que se inició el incendio.
3: ¿Cuántas máquinas son?
2: Y son 11 máquinas que están siendo en este momento incautadas ya por disposición fiscal. Seguramente el fiscal va a proceder a seguramente abrir un proceso en contra de la persona que estaba haciendo uso de estos aparatos de manera clandestina debido a que estaba realizando sustracción de energía eléctrica de manera clandestina.
3: ¿La casa a quién pertenece? ¿El dueño apareció? ¿Habló con ustedes o no?
2: Sí, sí. Tenemos identificado al propietario de esta vivienda. Él mismo manifestó que había alquilado la casa y que está en venta y que por en cuanto estaba alquilando.
3: ¿Y adentro qué más encontraron la parte que se quemó?
2: La casa está totalmente vacía, solamente algunos colchones, se nota que no hay personas viviendo acá, sino que esporádicamente vienen seguramente a controlar los aparatos, esto de aire acondicionado aparentemente no se sobrecalentaron las máquinas debido a la falta de enfriamiento, solamente dos aire acondicionado estaban funcionando, entonces podemos presumir que por el calentamiento de los aparatos es que se produjo este incendio.
3: Entonces 11 máquinas.
2: Sí, 11 máquinas que están siendo incautadas en este momento y vamos a proceder a su traslado hasta la comisaría.
1: ¿Elba?
4: Se cortó, te parece bueno. Una zona donde hay poca cobertura.
5: Es el incendio que permitió ayer descubrir la granja clandestina. Elba, estabas hablando del tema, ¿eh?
0: Sí, y justamente eso, por eso decía, mediante el incendio, o sea, ese incendio permitió que se descubra esto, y es preocupante para con los vecinos, pues saben ustedes que Santa Inés es bastante grande, hay muchísimos vecinos que se perjudican con ese tema de los cortes de energía eléctrica. Y vamos a ver qué hacen respecto a eso, y si es que hay más sectores de granja de criptomoneda en el sector.
1: Elba, y no se sabe el dueño, no se sabe la persona que alquiló el local.
0: Y quedó a cargo del Ministerio Público que investigue quiénes son los que alquilaban la casa. Hay una versión incluso que nos dijeron de que podría haber políticos de por medio, nombraron, no dijeron el nombre, pero mencionaron a concejales de Ciudad del Este, inclusive, que solían venir o pasar por ahí. Es una cuestión que se tiene que investigar y queda a cargo del fiscal Alcides Jiménez.
1: Colorado, yo creo, liberal.
0: Solamente nos dijeron que era un concejal.
1: Un concejal.
0: Exactamente.
5: Mucha gente se está metiendo en ese tema, ¿eh? Y hay muchas cosas, como el uso indebido de la energía de la ANDE, que no puede conseguirlo sin una influencia política, ¿eh? Bueno, esto, Elba.
0: Esto, vamos a ver qué resuelve el fiscal Alcides Jiménez.
5: Perfecto, gracias, Elba.
0: A usted.
5: 11:03.
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0: 11 con 16 minutos. Anoche se comentó segunda fecha del campeonato de clausura. Ya quedamos otra enseguida en hora de deporte, Lucía.
1: ¿Y para qué vos querés hablar de esas cosas? A nosotros nos toca, los olimpistas nos toca Rubio Ñudo el fin de semana, ¿y ustedes?
0: Espera un ratito, Lucía. Guaraní ganó 1-0, le ganó a San Lorenzo que ya es de intermedia y te lento.
1: Sí, ya. Y ya no tiene apuro.
0: Libertad, que le ganó 4-1 a Recoleta, jugando un fútbol muy, muy vistoso de Nelson Aedo Valdés. Me gusta. Y ese técnico, o sea. Después.
1: Que vos querés darle ya una maleta a Holland y decirle,
0: ¿Vos para qué te digo que no?
1: Este
0: sí,
1: es tu club.
0: ¿Vos para qué te digo que no? Sí, Lucía. Los partidos para mañana: Ameliano con 2 de mayo a las 4 de la tarde y 6 y media de la tarde. Cerro con Sportivo Luque.
1: Luque, que viene de una goleada contra Trinidense.
0: De perder.
1: Perdió.
0: Y
1: sí,
0: Cerro
1: perdió.
0: Viene de perder 2 partidos. Y es colerito colerón, igual que usted.
2: ¿Quién es el técnico de Luque?
0: Hernán Rodrigo López.
2: Mucho gusto.
0: Que era ídolo de ustedes.
1: Más rico pega, ídolo. Campeón 2002.
0: Después, el domingo a las 4 de la tarde juegan Olimpia con Rubio Ñu.
1: Las 4.
0: Y a las 6 y media Guaraní con Libertad. Ya, partido lindo, partido.
1: Eso tienen que empatar nomás ya, de entrada.
0: Sí, hay que bajarle ya.
1: Ya vale, maina Libertad. Vale, Libertad. Ya entendimos que querés jugar bien.
0: El lunes se completa la fecha con Trinidense San Lorenzo y Recoleta Nacional. En la siguiente semana ya hay Copa Libertadores y Copa Sudamericana, y ahí tienen trabajo. Olimpia con Vasco da Gama, Recoleta con Boca.

0: a Juniors de Argentina y Cerro Porteño con Palmeiras
1: A
0: de
1: ver,
0: Brasil.
1: ¿qué pasó de Gil?
2: ¿Y está en San
0: No se
2: Lorenzo?
0: le transfirió, che. ¿Será que no están pidiendo demasiado por él, Lucía?
2: Y el técnico de San
0: Bueno,
2: Lorenzo no quiere lo que se vaya.
0: en realidad vale demasiado, ¿verdad?
2: Vale. Sí, si no tienen para pagar, que se queden nomás ahí. ¿Qué va a hacer?
1: ¿Y qué pasó con ese nuestro primer que tuvo el primer gol del mundial en tiempo récord? ¿Cómo que se llama?
2: Galarza.
0: Tampoco
2: Galarza.
0: fue lo querido.
2: Tampoco.
3: Y está
0: Y
3: en el freezer.
0: está en el freezer en River, en su club. No está jugando, Víctor.
3: Y River, malos resultados.
0: El River volvió a perder, creo que anteayer, ¿verdad?
3: Sí, por ahí.
0: Perdió 1-0 otra vez. Gimnasia. Igual que Cerro y Olimpia. En el campeonato local, Boca y River perdieron todito los partidos hasta ahora. De verdad,
2: Y
0: perdieron todito.
2: esa es la moda.
0: Sí. El Infantino no es la culpable.
1: ¿Y el otro? ¿Y el otro? Había otro. ¿Quién era?
0: ¿Qué?
1: Que estaba en la danza de la transferencia también. Gil, el otro, ¿cómo se llama? Galarza, y después el otro. Había otro.
0: ¿Y Canales no era Lucía?
2: No, Canales no.
3: Eso no fue él.
0: Enciso está hoy para confirmarse si vuelve o no a la Premier, porque él es jugador del grupo económico que maneja el Chelsea de Inglaterra y estaba en Racing de Estrasburgo. Está haciendo la pretemporada con ellos y es probable que vuelva al Ipswich de la Liga Premier Inglesa, que bajó y volvió a subir, ¿eh?
1: ¿Y cómo se llama el otro?
0: Brighton, él estaba
2: Miguel
0: originalmente,
2: Almirón.
0: Víctor.
1: Miguel Almirón.
0: Él sigue y está haciendo lindos partidos en Atlanta United de la MLS estadounidense. ¿Sabes quién anda bien, Víctor? Metiendo goles cada partido y anoche metió un golazo, pero golazo. Alex Arce.
2: ¿Y para qué le llevamos nosotros?
0: En
2: De
0: el
2: paseo.
0: Mundial le llevamos de paseo, ¿eh? Muy que más cada partido, o sea. Anoche
2: Qué
0: metió un
2: bárbaro.
0: golazo de. No, es chilena, esa tijera creo que es
2: Tijeras.
0: de media altura, así que. Un golazo para Independiente Rivadavia. Le ganó 2-1 a Huracán. Dicho sea de paso, el segundo gol de Independiente Rivadavia hizo Florentín, el de Oleari.
2: José Florentín.
0: José
2: Sí,
0: Florentín.
1: Oiga,
0: Sí.
1: Larsa pide por por su pase 7 millones de dólares, tiene que pagarle a River, ¿verdad?
0: Entiendo que pidieron, aumentaron después del Mundial luego.
1: No, ese era luego su prima. Y yo creo que van a esperar a fin de año, porque a fin de año vence su contrato, dice.
0: Y queda libre, entonces,
1: Y ahí va a quedar libre.
0: y le conviene al jugador, es joven, y entonces el dinero que entra ya es para él, pues.
2: Y no para el club.
0: No para el club.
1: ¿Y quién más otro está? ¿Gatito?
2: Gatito está esperando que...
0: Gatito creo que tiene que jugar mañana.
2: ¿Quién pico iba a decir que tenía que pedir para que Gatito
0: Gatito va a jugar,
2: juegue,
0: yo creo que va a
2: ¿verdad?
0: jugar mañana,
2: ¿Por
0: ¿verdad?
2: qué? Pues si está guapo el arquero que trajeron.
0: ¿Está colaborando él?
2: Con el rival.
0: Sí. Nuestro arquero. Para
2: Ah.
0: pa peor de todo su apellido le juega una mala pasada. Porque su apellido es Rofo.
2: El robo nomás ya le
0: Y los
2: dijimos.
0: perros le llaman forro ya.
1: Y ese no es bullying.
2: No.
0: No. Está Pablo Salas. Pablo, vamos contigo.
4: Sí, compañeros, volvemos. En este caso estamos en la escuela básica del kilómetro 8, barrio San Juan, exactamente María Auxiliadora, donde se está realizando el día de gobierno. Ya técnicamente va culminando las actividades aquí, ya la gente se va acercando para almorzar, los doctores, tanto médicos y funcionarios de la gobernación ya fueron a almorzar en esos momentos, pero encontramos un lugar aquí, encontramos al BBU que está operando en este lugar, está trabajando y vamos a conocer qué exactamente vienen a realizar, cuáles son las actividades que los niños realizan gracias al BBU. Buenos días, bien, ¿cómo es esta actividad aquí del BBU en la escuela?
5: Muy buenos días, realmente esta es la cuarta llegada al BBU aquí en Alto Paraná, el primer centro educativo donde estamos llegando. Específicamente el BBU hace parte de una estrategia del Programa Nacional de Primera Infancia. Este es uno de los componentes Está previsto también dentro de esta estrategia la instalación de los centros de atención integral a la primera.

0: primera infancia. En Alto Paraná ya estamos en un proceso de construcción del 50% del primer centro que está previsto para inaugurarse a finales del año. Posteriormente arrancamos con la construcción en Hernandaria y en Itacruz también. El DIF de Buga específicamente es un espacio destinado para niños de primera infancia, de 0 meses a 8 años. Este es un espacio donde tienen diferentes actividades lúdicas. Se busca con esto un poco trabajar todo lo que es la parte de estimulación, la parte motriz de los niños de primera infancia, y tiene un componente muy importante también, un espacio de lectura, ¿verdad? Es un espacio donde se fomenta la lectura a los niños, y también varias actividades de estimulación cognitiva, ¿verdad? Va acompañando todo un equipo de educadoras que va trabajando un poco toda la parte motriz y lúdica con los niños.
1: ¿Qué específicamente qué es el trabajo que los educadores realizan?
0: Y bueno, acompañan y realizan toda la estimulación, ¿verdad? ¿Por qué eso? Porque en la primera infancia buscamos que el niño pueda desarrollar toda su capacidad. Lo más importante es que el niño, el 75% del desarrollo neurológico se produce en la primera infancia. Los 1000 primeros días de vida del niño es demasiado importante. En este espacio nos buscamos trabajar todo eso, la parte motriz, la parte motora, se trabaja la motricidad fina, la motricidad gruesa, y tenemos una serie de actividades, de elementos, de juegos, que hace que se pueda trabajar y estimular. Entonces, esas educadoras lo que hacen es trabajar eso específicamente con estos niños. Con los niños un poquito más grande, sí, trabajamos un poco la lectura, hay diferentes libros que ellos van eligiendo, se les lee, hay niños que ya saben leer, se le apoya en la lectura y se va trabajando eso con ellos.
1: ¿Cómo es la cantidad específica de los niños que se acercan a este lugar?
0: Es muy relativo. Hoy, en el día de gobierno, tenemos una cantidad diversa de niños, no solamente de primera infancia, ¿verdad? Los niños más grandecitos, a partir de 6, 7, 8, 9, 10, 11, 12 años, inclusive, quieren ingresar al libro de bus para leer. Entonces ellos agarran el libro, eligen y van leyendo, van trabajando. Como es un día de gobierno y así toda la comunidad con su familia, diferentes edades van concurriendo y accediendo a este servicio. De repente cuando vamos a una institución educativa, sí diferenciamos más, especificamos más la población con la que vamos a trabajar, priorizamos los de primera infancia para estos espacios, para esta actividad.
1: Es un trabajo en conjunto del Ministerio de Niñez y Adolescencia y a su vez también con la Gobernación de Alto Paraná.
0: Asimismo, esta es una iniciativa del Gobierno Nacional impulsada por la Oficina de la Primera Dama, y en los departamentos acompaña la Gobernación justamente también con las oficinas de su Primera Dama. Y todo el equipo técnico del Ministerio va acompañando en cada municipio, en cada espacio, para desarrollar las diferentes actividades que ofrece este libro.
1: Y en su nombre y qué cargo tiene.
0: Yo me llamo Luis Cardoso, soy jefa regional del Ministerio de la Niñez y la Adolescencia aquí en Alto Paraná.
1: Muchas gracias. Así que, compañeros, estamos a la jefa regional del Ministerio de la Niñez y la Adolescencia. Encontramos al Livio Bus exactamente aquí, ya culminando técnicamente ya los trabajos, así como digo, según conversaba con la primera dama departamental anteriormente, que son más de 700 personas quienes acudieron aquí en la escuela María Auxiliadora. Ya en estos momentos van almorzando las personas y a su vez ya retirándose. Terminó las actividades técnicamente aquí en el día de gobierno.
2: Gracias, Pablo.
1: Dale.
2: Este es una cobertura en medio de una campaña que hace Radio Concierto con la 10ª Región Sanitaria y la Gobernación de Alto Paraná en la gestión del ingeniero César Landi Torres. Última pausa, venimos para la última parte de HDT.
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0: 11:41 minutos. 43 personas ya son las fallecidas. En las imágenes corren desde ayer a la tarde, ¿eh? De los marroquíes que llegan a... Tampoco sé si son solamente marroquíes, que llegan a las costas de España.
1: Estiman que 60.000 cruzaron en las últimas horas.
0: En las últimas 24, los que ingresaron a España, ¿eh? Y realmente las imágenes son muy conmovedoras,
1: Dice, las entradas se produjeron tanto a nado como a pie por el espigón fronterizo de Tarajal. La situación desbordó a las fuerzas de seguridad del lado español. Un cordón policial establecido a primera hora de la tarde fue retirado ante el volumen de llegadas y los migrantes avanzaron directamente hacia el interior.
0: Hasta la policía española ya está protestando contra el gobierno, contra su propio gobierno, porque ellos reciben la orden de ser flexibles con los inmigrantes indocumentados.
1: Los cadáveres fueron recuperados en la costa, según lo que informaron al menos agencias internacionales.
0: 43 fallecidos.
1: Dice que la gente oriunda de esa zona está con miedo a salir de la calle y tristeza por las historias. Te piden el teléfono para decir que han llegado con vida. Para informar a su gente, quedó. En unos días han llegado a entrar 60.000 personas en una ciudad con 80.000 habitantes. O sea que ya casi son más de los que estaban allí.
0: La Confederación de Empresarios de esa zona le pide a los comerciantes que cierren sus locales y permanezcan cerrados. O sea, las ciudades están invadidas por los inmigrantes ilegales y la policía les deja entrar. De terror. Estamos mostrando en nuestra página del Facebook cómo forzaron los portones de entrada, las vallas de seguridad, y ingresaron a España. De terror. Es lo que es.
1: ¿Cuánto de distancia de Marruecos?
0: Porque esto

0: por ejemplo, en Estados Unidos jamás va a ocurrir.
1: No,
2: no, no.
0: De hecho, Donald Trump habló ya sobre el tema. Y, a ver, voy a leer un poco lo que dice. Eso nos va a pasar a nosotros en 3 años si el bando equivocado llega al poder, dice Donald Trump.
2: Ya tirando siempre a lo político.
0: Y sí, porque viste que son de izquierda. Ellos no son de izquierda, izquierda tampoco, ¿verdad? Pero son más flexibles con los inmigrantes en el Partido Demócrata.
1: Pero le mira y la policía.
0: Y eso te digo,
2: sí, no reacciona.
0: Por eso los sindicatos policiales, Héctor, protestan contra su propio gobierno, porque ellos tienen la orden de dejarles pasar.
1: El gobierno autorizó que les deje pasar.
0: Sí, le dice a la policía que no les retenga.
1: Pero Francia está...
0: Viste que Pedro Sánchez está saliendo, ¿verdad? Está por salir del gobierno, no sé.
1: Como... España, ¿verdad? No, no
0: España,
1: Francia.
0: No, España. España.
1: Pero Francia, por ejemplo, está invadida de inmigrantes. Y España ni qué decir.
0: Te piden el teléfono para decir que han llegado con vida. Qué locura, che. 80.000 habitantes no va a tener la ciudad. Ceuta vive la situación más dura que recuerdan sus ciudadanos. De 80.000 y 60.000 más tienen desde ayer. De repente. ¿Vos te imaginas toda esa gente donde tiene que dormir, cagar, orinar?
1: Comer
0: y comer
1: salud.
0: A cargo de la gente va a ser de los vecinos, que
1: salud,
0: algunos que otros van a encontrar solidarios o hospitalarios, ¿verdad? Pero es muy difícil la situación, ¿no? La crisis migratoria que está tomando España en estos momentos. España vulnerada, dice Infobae, las imágenes que recorre el mundo y marca, muestra, perdón, cómo los inmigrantes de África van llegando. No son solamente marroquíes, pero lógicamente ingresan por el lugar más corto, que es Marruecos. Son 14 kilómetros que le divide por el estrecho de Gibraltar a España con el continente africano.
1: 14 kilómetros y nadando.
0: 14 kilómetros y la mayoría nadando, Víctor. Pache nos dijo recién que hay embarcaciones que también les traen, pero la mayoría llegaron
2: a nado. Yo he visto, ¿qué dice el reporte?
0: Yo anoche he visto en la...
2: Por eso es lo que yo te preguntaba, ¿cuántos kilómetros son?
0: 14.
2: 14 kilómetros.
0: 14 de mar, no es el estrecho de Gibraltar, Lucía, el que sale al Atlántico, del Mediterráneo al Atlántico.
1: No conocí todavía, pero voy a conocer.
0: Sí, ya.
2: Ahora no, voy tu libreta y anotas para conocer.
1: Todo anotado.
0: Ya no. Es como...
2: Sí, conecta el mar Mediterráneo con el Atlántico.
0: Sí, es como esa película, Héctor, de Jack Nicholson con Morgan Freeman.
1: Qué linda película.
0: ¿Viste? Ah, que anotaron, como que Lucía te dijo, nomás anotaste ya en el papelito, ¿verdad?
1: Espectacular.
0: Ellos anotaron 16 cosas que todavía no hicieron.
2: Traiciona.
0: Espectacular.
1: Entre todo lo que ellos anotaron, lo que yo no me anoto, y telo es de visitar el Ever en la punta más alta.
2: Sí. Llegar junto a San Pedro y venir otra vez.
0: No llegaron tampoco, pero dejaron
2: pero
0: ahí.
2: Pero procuraron, ¿verdad?
0: Sí, dejaron ahí su marca. Y el secretario del rico, ese. La historia es de un millonario con un trabajador común.
1: Un mecánico.
0: Un mecánico de autos. Y el secretario del millonario siempre ahí está cumpliendo las
1: órdenes. No, pero corta toda la historia. El mecánico se interna en una clínica. Que también el dueño de la clínica está internado y es su compañero de sala.
0: El mecánico sufre algunos síntomas de enfermedad, va a consultar, le internan en una clínica. Se interna en una sala y todas las salas de ese hospital son para 2 camas de internado. Casualmente, el dueño del hospital también se enferma y le internan en una sala al lado del mecánico. Y él protesta, le ordena al director del hospital, de su hospital, que le interne en una sala privada. Y su director le dice: señor, usted ordenó que este hospital tendrá internaciones donde con camas compartidas y será de 2 en 2. No tenemos sala para un internado. Le obligó a su jefe a internarse con el mecánico. Y el diálogo, ese primer diálogo, ya luego el mecánico con el millonario, es encantador. Espectaculares. Es así que...

0: Horas después, ambos descubren que tienen cáncer y van a morir uno dentro de 3 meses y otro dentro de 6. Hacen una li se hacen amigos, lógicamente.
1: Es difícil esa amistad que fue.
0: Difícil, una amistad bien difícil.
2: ¿Cómo se llama la película?
0: Antes de partir, con Jack Nicholson y Morgan Freeman.
2: ¿Dónde está?
0: Cuando ambos eran jóvenes Lucía.
2: ¿Cómo se llama? ¿En alguna plataforma pirata en la que esté? Si nos pueden decir, por
0: Nunca
2: favor, a
0: estuvo
2: ver.
0: en Netflix, Héctor, ¿verdad?
2: Antes de
0: Creo que en
2: partir.
0: Netflix
1: No,
0: nunca
1: yo he visto
0: estuvo.
1: en DVD.
2: ¿2006?
0: Yo también en DVD he visto.
2: Yo no voy.
0: Sí, hace unos 20 años vi la película.
2: Sí, 2007 dice.
0: Y
2: Cuando eso pidió, Friedman no era dios todavía, o ya era. Porque
0: Lucía,
2: parece que Dios,
0: cuando
2: la
0: eso
2: imagen de
0: era.
2: Dios que tenemos toda la película de él.
0: Cuando eso Hollywood mostraba el tráiler de la película que van a lanzar dentro de un año y en Ciudad del Este ya estaba la película completa. En DVD. Y espectacular la trama, ¿eh? Y entonces comienzan a hacerse amigos
1: Acá
0: y.
1: dejen de contar el final de la película ese.
0: No, no vamos a contar el final de la película. Hacer una listita, hacen una listita de cosas que nunca hicieron y que quieren hacer antes de partir, antes de morir, ¿verdad?
1: Y es
0: Y.
1: difícil, ¿eh? Porque el tipo es un malandro de primero, un putañero.
0: Y ese era el problema. El mecánico era un tipo muy correcto. Y el ricachón, para empezar, era soltero, ¿verdad? Solterón. Y él era un, así como dice, era un putañero, ¿verdad? Y por ejemplo, sus cosas, las cosas que no quería, que nunca hizo y quería hacer y soñó con hacer, Lucía, era en el avión, ¿verdad? Que
1: Ah, siempre hacía su avión privado, eso ya es privado.
0: no, por primera vez en el aire, en su avión, le llevaba modelito y chaca chaca en el aire era el tema, ¿verdad? Que nunca hizo.
1: No, eso no estaba en la lista.
0: Estaba en la lista y marcó después, Héctor, cuando se sentó. Tenía una lista sucia encima, escrito por. Parece una mano del mecánico, Lu. Pero el final es espectacular. Cuando marca la última, el último desafío que quería hacer antes de fallecer, ese es. Encantador. Película recomendada.
1: El otro,
0: Bueno.
1: la otra película recomendada de Morgan Freeman y Scarlett, Joseph Scarlett,
0: Johansson.
1: Johansson,
0: Scarlett Johansson.
1: Scarlett, sí. Es el tema de la. ¿Cómo se llama la película? Ella era una trafic unas drogas especiales, unas drogas azules. Lucy.
2: Lucy.
1: Lucy.
0: No, he visto un poco, che. Lucy es
1: Espectacular.
2: muy buena película.
1: Muy buena
2: Muy
1: película.
2: buena película. Pero
0: ¿Y
2: hay
0: ese?
2: que.
0: ¿Pero ese está en
2: Pero
0: Netflix o no?
2: mantener la conservación. Yo había visto en Netflix, hay que ver si es que continúa, porque viste que
0: Sí,
2: están sacando varias
0: ellos
2: de.
0: bajan películas,
2: Bajan
0: sí.
2: películas.
1: Sí.
2: Sí, Lucy.
0: Ah, mira, yo no he visto.
2: A mí no me aparece más.
0: Ah, no está en Netflix.
2: No.
0: Bueno, les deseamos a todos que tengan un lindo fin de semana, que pasen en familia. Y por sobre todo, que Dios permita que estemos todos juntos de nuevo el lunes, nosotros aquí, ustedes como siempre acompañándonos.
1: La
0: Feliz fin de semana, Héctor. ¿Eh?
1: claqueta concierto, Isilina.
0: Sí, ¿verdad? Estamos hablando de cine. Feliz fin de semana,
2: Reactual
0: Héctor.
2: encima.
0: Igualmente. Feliz fin de semana,
2: Puede ser
0: Lucía.
2: hasta el
0: Feliz fin
2: lunes.
0: de semana a todos los compañeros. Feliz fin de semana para todos.

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Querida audiencia, Radio Concierto, cordial saludo para ustedes. ¿Cómo le van? Hoy es viernes 31. Hey, Rogelio, 31 de Don Julio. Julio que se está despidiendo, Julio se está yendo. Y sin mucho sobresaldo, ¿verdad? Y mi, Bijacú, y así se nos baja y...

0: Reader. Qué bien, todo bien, todo bien, todo bien. Viento realmente fuerte, anuncia meteorología 90 kilómetros hora. 90 kilómetros la hora. Pero no con lluvia ni granizo, diferentes puntos. Bad Bunny. En su concierto, he visto que en pleno concierto, se vino una lluvia impresionante, granizada, totalmente. Pero nosotros, ¿qué tal por aquí el tiempo? Alcides se acosta en los controles. Esto es recta final de 14 a 16, de lunes a viernes, desde la triple frontera, el Paraguay y el mundo entero. Dios bendiga a todos. Hoy la máxima prevista 30, mínima 19. Ya cálido, cielo mayormente nublado, vientos variables, luego del sur, lluvias dispersas. Mañana la máxima 30, la mínima sigue 19, fresco a cálido, cielo mayormente nublado, vientos del sureste, luego del noreste, sí señor. Las monedas extranjeras, el dólar la compra 5.950, la venta 6.030, el euro la compra 6.930, la venta 7.300 guaraníes, el peso argentino 3,2, la compra, la venta 3,8, el real brasileño la compra 1.120, la venta 1.165 guaraníes. Y el pronunciamiento que se hizo esperar. El gobierno paraguayo da su postura tras los dichos del Lula izquierdista. ¿Y qué fue lo que dijo el vicepresidente, al menos, de la República del Paraguay? Vamos a firmar las paces, señor canciller. Decirle a Lula que nos devuelva los documentos históricos, el trofeo de guerra al cañón cristiano. Porque el Paraguay era más grande. Aparte de llevar la tierra, llevaron muchas almas, vida en este caso. Documentos. Si eso Lula no sabe, es el momento de saber. Nunca es tarde para aprender. Yo no sé si un zurdo izquierdista caviar, un genuflexo o un sinvergüenza como este señor puede aprender. Desastre. Mella está haciendo de su país. Gente recorriendo o saliendo del Brasil por culpa de los estúpidos izquierdistas que hoy se creen los salvadores de la patria. Pero bueno, tranquilo, no hay nada. Devolvés los documentos históricos, el cañón cristiano y ya está. ¿Qué tal, Carlos Gómez? ¿Cómo te va, hermano? Buenas tardes.
1: Buenas tardes, ¿qué tal, Alfredo?
0: Bien, el ganador del asentamiento 27 de octubre, los 10 millones de guaraníes. A lo mitad, ¿no, Carlos?
1: Y realmente hasta yo me sorprendí, Alfredo. No pensé que la Comisión de Agua del Asentamiento de Indicios de Cultura iba a ganar ayer el Festival Ramiro, ¿verdad? Pero
0: Sí.
1: gracias a Dios tuvo la suerte el señor Digno Fernández y salió en el primer puesto.
0: Y va a ser de mucha utilidad también para la gente de allí, porque últimamente hubo problema el vital líquido o parupieté, Carlitos.
1: Sí, Alfredo, el principal problema acá en esta zona principalmente es el tema del agua. No abastece los pozos, ¿verdad? Hay pozos de 100 metros que tienen el mismo caudal de uno de 208, ¿verdad? Como el nuestro, por ejemplo, tiene 208 metros, pero tiene 4.000 litros ahora nomás.
0: Ahí está. Buenos Aires. Y bueno, Carlos, te estábamos molestando. Seguro que te molestan todos los días, ¿verdad? Pero hasta nosotros, terceros, que no tenemos vela en el entierro, ¿qué está pasando contigo, Carlos? Te denuncian, hace recorrer tu audio con el intendente municipal. ¿Es problema? ¿O para ti problema? ¿Ave? ¿Oye, se calle de otro lado? ¿O para me bebo se calle de otro lado? Ja. Los internautas, acuerdas, y ya orecanes o lento, más ya pomina la solución. Va, él hoy coagina, bebé Carlito, con la señora esta, me olvidé de su nombre, o sea, de ese asentamiento también, genera preocupación, hermano.
1: Y la verdad que sí, Alfredo, yo no sé cuál sería la situación de esta señora, ¿verdad? Actúa con tanta hazaña hacia mi persona que no tengo nada que ver. Ella te acusa de cualquier cosa, ya no es confiable estar cerca de esta señora.
0: Y bueno, pero ¿qué es el pedido de esta ciudadana? ¿Cuál es su...? Porque ahora ya es con lágrimas, anteriormente era así nomás. Pero... Hey, y a lo mitad la areje, cángore, yujuje, y no me te he dicho.

0: negociar con terceros, solamente con los socios. Entonces ellos buscaron la forma, el método, cómo negociar con los ocupantes, porque nuestra gestión desde un principio como comisión era que se lleguen a un acuerdo con los propietarios si este eran reales los documentos
1: Se fue.
0: que investigamos bastante, estudiamos muchísimo los documentos de la cooperativa, nos dimos cuenta que sí tenían razón y que era de ellos. Entonces tratamos de llegar a un acuerdo con ellos que se consiguió, ¿verdad? Y que sea un precio accesible a los ocupantes, ¿verdad?
1: Pero ahí fue el que empezó todo.
0: Y ahí empezó todo. Pero imagínate, esa señora, yo no sé si hace como nosotros estamos cumpliendo hasta el 27 de octubre, vamos a cumplir 13 años de ocupación. Y gracias a Dios, la 10 hectáreas donde era esa estancia de carrera, hoy día ya hay más de 70, 70 de la gente que confiaron en mi gestión y también algunos que confiaron a media, ahora y que pues, se propio ya, o firmaron el contrato y el título, ¿verdad? Y ahora también con la gente de la cooperativa y Canal Cobranza. Los pocos que confiaron en mí están con algunas cuotas adelantadas, algunos están al día, otros están atrasados, otros ya feneció otra vez su contrato, no cumplió. Creo que eso es lo que les molesta a ellos, ¿verdad? Y dice que yo tengo un negociado con la gente de Canal Cobranza, ¿verdad? Nada cierto de lo que dice la señora. Yo no tengo, yo cumplí como dirigente, ¿verdad? En gestión, yo creo que cumplí mi compromiso con la gente, ¿verdad? De digamos, humana y documentada, ¿verdad? Ahora de ahí en más que la gente escuche otra campana o otras versiones por ahí y venga, no se acerque y no hizo su parte, eso ya no, se escapa de mi mano, Alfredo.
1: Pero vas a gestionar, pedir, no sé, alguna explicación, denuncia, va, es calculazo.
0: Y yo no sé, Alfredo, que estuve enterado que estos días que la gente de Panal Cobranza estuvo notificándole a lo que incumplieron los contratos, ¿verdad? Que no sé si son varias personas o minoría, ¿verdad? Pero según tengo entendido, son como 16 casas, parece, que no se acercaron a firmar contrato con Panal Cobranza y eso ya se me escapa a mí, ¿verdad? Si esta señora dice que el título que presenta Panal Cobranza y que loteó, como ella dice en uno de sus videos, sobre otra propiedad loteada en el mismo lugar, eso se tiene que discutir en juicio, no estar acusando a personas que no tienen nada que ver. Yo, por ejemplo, no soy el propietario. Yo en ningún momento me consideré propietario de ese lugar. Como ella dice, es como si fuese yo tengo un vínculo y un negociado con la gente de Panal Cobranza y Servicios.
1: Pero con alguien va el problema y no con alguien jamás el problema, ¿vio? O va, él lo igual.
0: Y como te dije, Alfredo, empezó los problemas después que vinieron, se presentó la gente de Panal haciendo reuniones con nosotros como comisión y con alguna gente que se reunía cuando la gente interesada, de verdad, siempre se acerca en una reunión cuando convoca, ¿verdad? A escuchar, a evaluar y bueno, según lo que entiende, se acerca, ¿verdad? Ahí empezó el problema con esta señora. Después, segundo, fue por el corte de agua que yo hice por pedido de los vecinos y de la comisión vecinal, que yo no tuve nada que ver también con los videos que ella de su casa me estuvo grabando y filmando y hablando mal de mí, ¿verdad? Y yo le estuve cortando el agua a ella, que era una persecución hacia ella, que ella no iba a pagar para mantener bandido o sinvergüenza, ¿verdad? Entonces, ella inventó todo ese video y en consecuencia de eso fue que ella me demandó, fui preso más de 36 horas.
1: A la pima.
0: Enfrenté un proceso que finiquité esta semana, nomás creo que el lunes pasado retiré mi finiquito, definitivo.
1: A la pinta. Jodido, entonces, ya llegaste a ir preso por este tema justamente de la señora.
0: Así mismo, Alfredo. Y sinceramente, estuve más de 36 horas detenido injustamente, sin ninguna orden judicial, ¿verdad? Porque no había ninguna orden judicial que decretara mi detención, pero ellos me detuvieron por un supuesto desacato, por lo que ella consiguió de del juzgado de paz, ¿verdad? Un alejamiento que nunca fui notificado, que yo ni estuve al conocimiento de eso. Y como yo estuve en la casa del señor Deli Martínez, que ayer visto que estuviste con ellos también allá en el festival, conversando, que era el compañero del señor Digno Fernández, ahí aprovecharon cuando Aldo Barrio estuvo con ellos y me detuvieron, ¿verdad? Por supuesto desacato que no, realmente no existió tal desacato porque yo no estaba notificado, no sabía del alejamiento y se utilizó eso para mi detención, pero después los policías adulteraron el informe policial,
1: La pinga.
0: informándole al fiscal por vía telefónica que yo estuve poniendo resistencia para en el momento de la detención, que creé tumulto y disturbio dentro de la comisaría, y me derivaron a la jefatura, 36 horas estuve ahí privado.

0: libertad injustamente y enfrentó un proceso judicial con todos los requisitos, ¿verdad? Prohibición de salir al país y unos cuantos que te impone la justicia.
1: Ay, ay, ay. Hablando, uno se entiende, pero ahora pues cuidado con cuña caraya, ya todos los días, oye, plaguea, no pasa un día sin pedir ayuda, y ahora como que la gente ve eso, y la gente ve que ya está llorando también, y no sé si cuál es la cuestión verdadera, ¿verdad? La raíz de todos los males. Entonces, como comunicador social, ¿verdad? Nos apenamos un poco también, ¿verdad? Como una mujer, y van varios días que muestra su descontento, ¿verdad? Y entonces, como que sos cabeza visible de ese lugar, 27 de octubre, escuchar un poco tu versión y. Ah, bien, y pues la posibilidad de la Yaguapuña y Monge también, día buena, sin ningún tipo de problema, Peisa. Para ayudar.
0: Y pues ya ve, Alfredo, por la forma que la señora se expresa, yo creo que voy a un acuerdo, porque tuvimos toda esa oportunidad, todos los procesos de que estuvimos llevando a cabo como comisión para la negociación, para que se trate la gente a regularizar en el asentamiento, ¿verdad? Y al fin y al cabo, toda mi gestión de 13 años de lucha que tuve solo para poder finiquitar estos pleitos de tierra y la gente llegara a documentarse, a mí me vino mal, ¿verdad? Como te dije, todo fue una persecución. Y esta señora, como te digo, hace como 4 años, creo que está acá en la zona, ¿verdad? Y ella acusa, ella se hace la víctima. Yo escucho muchas versiones por ahí que personas que se conocen de mucho tiempo me dice que esta señora siempre fue así en todos los barrios donde ella vivió. Porque ella siempre su comportamiento era esto. Y ahora no se la hazaña contra mi persona, ¿verdad? Porque, como te dije, yo nunca fallé con ella en forma personal, particular. Y inclusive cuando ella quiso adquirir ese terreno, yo le dije, no, no, que el propietario que yo conocía estaba trabajando hacia el Chaco, hacia Villarrica también, ¿verdad? Y que negoció ese terreno con el tercero que le vendió a ella, bueno. Era el tercero del señor. Entonces yo le expliqué todo eso, pero ella se enfermó a negociar este terreno,
1: sí.
0: Y hoy día me está cargando todo este problema.
1: Bueno, te escuchamos muy muy en el fondo, Carlos, de repente se fue la señal.
0: Sí, creo que no está saliendo bien ahora.
1: Sí. Ahí sí.
0: Sí, y así mismo, Alfredo, como te estuve explicando, ¿verdad? Esta señora adquirió ese terreno de un tercero que no era ni el dueño, el ocupante real de ese terreno. Yo estoy a contra, yo estoy arrepentido por aceptar que ella negocie ese terreno, porque ella me obligó con una sobrina de ella, me dijo, yo quiero, Carlos, me gusta ese terreno, y voy a negociar, le dijo. Y yo le expliqué toda la situación, y hoy día, imagínate con todo lo que yo me estoy encontrando, y sufriendo por las consecuencias que tengo, ¿verdad? De que ella se hazaña contra mi persona, y también le mete a otra persona que no tiene nada que ver, como viene a escuchar los videos, le mete al intendente. Hoy día ya creo que también le nombró a la gente de Catastro, otro un tal Sala de Asunción, o un tal Sala de Aipo Asunciones, y como si fuese que Asunción para ella ni existe también, ¿verdad? Entonces no sabemos qué es lo que quiere la señora Alfredo. Y con todos los problemas que ella me creó, por lo menos se demostró mi inocencia, porque el fiscal mismo le pidió al juzgado mi libertad de definitiva y absoluta, sí. Porque no he cometido ningún hecho punible.
1: Sí. Y bueno, o sea, amigo, vamos nosotros a buscarle a la señora Catuña de Semba, ahora indígena, porque Brizuela es su apellido, se me fue su nombre, escucharle.
0: Y la materna Brizuela, creo que es su apellido según tengo conocimiento, porque en todas las publicaciones aparece así, cuando se habla de ella siempre se le nombra de esa forma.
1: Sí. Bueno, ese amigo, a nosotros nos preocupa también porque Ipucuman con la plagueo todos los días, Anicatuy, un día solución, eres comandante, es político, esto no sé. Por eso quiero hablar con la señora educadamente, respetuosamente. Y si en algo, o sea, amigo, podemos ayudar al prójimo, ahí tenemos que estar, ¿verdad? Pero si es que viene por otras ramas, de repente no entendéis. Problema tierra, problema agua, problema luz, problema con los vecinos, problema con el intendente, problema con el presidente. Entonces, hay que ver dónde está el problema verdaderamente, ¿verdad? Porque no podemos vivir todo el tiempo, porque si no hay Catuña, Guayán de Ida, donde hay una vez ahí.
0: Así mismo, Alfredo, imagínate, esta señora, yo siempre le pedí a toda la gente que estaba en duda que se hagan asesorar a abogados que entienden de estos temas. No a cualquier abogado.

0: el tabla abogado de Yerecón, pero no todos son expertos en el sistema de pensiones. Y posiblemente se asesoran mal o encuentran algún abogado en el extradito que se aprovecha de la preocupación de la desesperación.
1: No le escucho a Carlos. No te escucho nada, Carlos.
0: No, ¿y cómo te digo, Alfredo?
1: Sí.
0: ¿Me escuchas?
1: Ahí sí te escucho, Rara.
0: Sí, ¿cómo te digo, Alfredo? Esta señora, por ejemplo, está siendo mal asesorada, digo, por algún abogado que... Porque tenemos, como te digo, muchos abogados, pero no todos son expertos en este tema de solucionar problemas de tierra, ¿verdad? Y a veces los abogados también hay que se aprovechar de la desesperación, de la preocupación de la gente y ande asesoraba ahí, ¿verdad? En vez de solucionar, y ande el problema o empeora, y ande con qué problema tú sabes, ¿verdad?
1: Sí. Y yo sí quiero ser parte de solución, no quiero ser parte de los problemas de los plagueos todos los días, porque cada uno tenemos nuestro cada uno todos los días, pero en algún momento pues tiene que haber una salida salomónica solución. En vehículo hipotá, bueno, hipotá, japea municipal, bueno, ya renta, propia privado, bueno, ya paga la privado, y hipotá, ya paga la hipotá, calle, bueno, ya ni monguetá, ya ni muy poner con los vecinos, pero no estar acusando, no todos los días tiroteando por las redes sociales, que esto ya aburre, ya harta a medio mundo. Y acá estoy recibiendo mensajes de apoyo a la señora y consultas y otros que quieren saber la verdad, hasta le quieren ayudar a la señora, me dice aquí un abogado. Entonces, yo no tengo su número, pero si por ahí vamos a rebuscarnos aquí producción y llamar a hablar un poco con ella, ¿verdad? Ya me hagan cosa solución. De repente la autoridad no ya pueden, ya apoyan de, no sé, pero y Pucumán de Ocuá. Entonces, por eso, ¿cómo te involucraban a ti, Carlos? Por eso te llamamos.
0: Sí, estoy haciendo, Alfredo, y esto es bueno para aclarar la situación, porque también alguna gente que le sigue a la señora y confía, cree en todo lo que ella dice y hace, mira ahí, allá, y que demostrarle a la gente que le crea a ella, que no es de la forma que ella se manifiesta, sino que ella es la que no quiere firmar su contrato con la gente de Panal, ella es la que se sigue por la vía Yala, lastimosamente le tengo que nombrar a la vía Yala, porque él tiene un bloqueamiento con la inmobiliaria Morex, no sé qué ahí, en las mismas zonas, que dice que abarca una parte de la gente de Panal, su propiedad, pero él nunca acciona judicialmente contra Panal Cobranza, ¿verdad? Y también está el tema de Pangracio Vera Sanabria, los familiares del señor, ¿verdad? Que hoy día ya no está, ¿verdad? Y eso tiene que accionar, yo creo que cada uno que se cree dueño de un lugar hay que accionar judicialmente contra los documentos que se presenten, no un tercero que no tiene nada que ver y sea manipulada por esa gente.
1: Y bueno, Carlos, te agradezco por este momento y vamos a seguir en contacto en cualquier momento, ¿eh? Otro momento.
0: Excelente, te agradezco, Alfredo, por el espacio. Y como te digo, yo también me gustaría que este problema termine. Yo pensé que ya descansar, una vez solucionando todos los problemas de la documentación, los terrenos, pero al fin y al cabo, lo contrario.
1: Ahí vamos a estar escuchando, porque hay gente que quiere salir al aire y producción está buscando la manera. Opelo y tal, ya puedo llegar a Andur Radio Concierto BP, a Coa, Moa. No, hijo, para eso te llamamos, te buscamos, queremos escuchar. Ahí no la sea abogado ni esta, no vea bola, vea. Queremos escuchar. Si es que realmente uno quiere solución, hay que sentar, bajar los decibeles, sacar el orgullo, la mentira, la vanagloria, la altivez, el rencor, y yo apuñemos que está en la hipotada. O todo el tiempo ella plaguease, o todo el tiempo llamase la atención, o. Pues, o cuña caraíno siendo y cuay allá va, epa, hoy me han caído y cógese. Nosotros queremos ayudar, queremos ser parte de la solución, honestamente hablando. Pues también tengo tuve mamá, sé el sufrimiento de una madre, una señora. Si es así, vamos a ayudar. Está una persona en línea. Hola, buenas tardes.
2: Buenas tardes a la audiencia, buenas tardes, Alfredo, ¿cómo estás? Yo soy Juana Ledesma, de la Secretaría de la Mujer de la Municipalidad de Franco.
1: Mate cuico, Juanita, tanto tiempo.
2: ¿Verdad, mi querido amigo, tanto tiempo?
1: ¿Ya yo en tu mica, tú?
2: Sí, le estaba escuchando que estaba hablando Carlos Gómez en Radio Concierto.
1: Sí.
2: Entonces, a través de tu programa te pedí también para pasar al aire, lo que yo también quiero apostar, ¿verdad? La verdad que demasiado

0: demasiado feo ya esta señora que está involucrando a la persona que no le debe involucrar, ¿verdad? Porque yo, por ejemplo, no le conozco a esta señora que me escrachó también en el Facebook diciendo que yo supuestamente me fui a cenar ahí con los vecinos, que no tiene nada malo, ¿verdad? Sí, de verdad me fui a cenar, pero yo nunca me fui a cenar con nadie ahí, y alzó en el Facebook diciendo que yo supuestamente le amenacé, y ese feísimo señor Alfredo, porque una persona para acusar, difamar, tiene que analizar bien la situación. Sí. Porque jurídicamente, si yo me voy a formular una denuncia contra ella, no sé qué va a pasar, ¿verdad? Porque la justicia tiene que tomar también mi denuncia. No hice, primeramente, ella alzó en el Facebook que de mi secretaría le está ayudando a Carlos Gómez para sacarle de su casa. Primeramente, en ese momento, involucró a mi nombre. Dejé así porque le siento a la señora cuando le veo en el Facebook, porque a mí me pasó nomás ya también que supuestamente me está escrachando esta señora, pero esta vez esta señora ya se pasó. No sé por qué se tomó conmigo, siendo que yo no tengo nada que ver en su asentamiento, y no me fui yo a amedrentarle, nunca le llamé. Por primera vez, cuando ella me involucró, yo le escribí en su Facebook diciéndole que yo no tengo nada que ver, cualquier cosa a las órdenes. Y ahí me dijo, yo dije nomás que es de tu secretaría, que tu secretaria, que es la esposa de Carlos Gómez. Bueno, no tiene nada que ver conmigo. Y después, esta vez que alzó, a mí me involucró, me difamó. Ella, no sé qué le pasó a esa señora. Yo quiero pedir ya ayuda para ella psicológica, tratamiento psicológico, y no sé qué le pasó. Eso nomás quería informarle a la ciudadanía también. Me preocupa esta señora.
1: Y la verdad que preocupa a todos, ¿verdad? Porque todos los días vemos plagueándose de cualquier cosa, y se nota que está... estará, como se dice, necesitando una solución. No sé, hay que hablar también con el intendente, o no sé, parte de la junta municipal, por dónde pasa esto, porque si es político, es índole familiar, porque a cada día que pasa le toca a uno, ¿verdad? Y nunca encontramos una solución. Pero apura a coche la topa, si hay nadie soluciona mis aguas.
0: Sí, y eso, tenemos que ver cómo solucionar, y yo creo que ese se va a solucionar, o sea, que se puede solucionar jurídicamente, porque para involucrar a una persona que no tiene nada que ver, yo, por ejemplo, Juana Ledesma, de la Secretaría de la Mujer, ella dijo que yo me fui a cenar con los vecinos ahí, con Carlos Gómez, con su señora esposa, y amenazándole a ella, que es mentira. Eso se puede comprobar jurídicamente si es cierto o no es cierto. Ella tiene que formular una denuncia, pero no puede ser porque le involucra a terceros por sus problemas personales. Le estaba escuchando a Carlos Gómez que tenían ahí un problema de tierra, de agua, que yo no tengo nada que ver. No es mi dirección el tema de agua, por ejemplo. Yo no estoy en el medio ambiente, no estoy el tema de agua. Sí, yo estoy en la Secretaría de la Mujer para defender a una víctima de maltrato, de violencia familiar. Yo estoy a la disposición, estoy a las órdenes para defenderle a la mujer víctima, pero que se hace de víctima acusándole a una persona sin conocerle, ese es feísimo.
1: Sí. Eso está mal, acusar por acusar, y acusar viene de gente mediocre. Hay que sentarse, ya guapú, vamos a hablar, sacar los trapos sucios, pero no meter política, no meter problemas de índoles muy personales, y usar las redes sociales para tirar mierda y se esparce por todos lados, ¿verdad?
0: Así mismo, porque yo no tengo cómo resolverle su caso personal.

0: con otra persona, si ella vino en mi secretaría, si llega en mi secretaría a pedirme ayuda, por más que como ella dice que mi compañera de oficina es la esposa de Carlos Gómez, igual yo le voy a recibir y le voy a acompañar a donde corresponde. Si es cierto que ella es una víctima de una violencia familiar o violencia del vecino, si se trata de una violencia, ¿verdad?
1: Claro.
0: Pero yo no entiendo por qué ella me involucra, siendo que yo no le conozco a ella. Ahora yo le pregunté a mi compañera de oficina, ¿quién es esa señora? Y me dijo, esa señora es que se le cortó el agua y que tienen problemas ahí con los vecinos por el tema de agua. Así, bueno, yo no le conozco, no sé si ella me conoce, dónde habrá que yo me fui o hice algo contra ella, yo no sé, pero debería denunciarme si yo personalmente me metí con ella, pero yo no le conozco y ya me pone también mal en las redes sociales usando mi nombre porque ella tiene un problema particular con la persona y yo no tengo, como te digo, por qué resolverle su caso particular con su vecino si no se trata de violencia familiar y me involucra a mí porque me toca compartir una oficina con una de sus vecinas.
1: La esposa de Carlos Gómez, me decís, ¿Florencia puede ser?
0: Florencia Vázquez, ella es mi compañera de oficina.
1: Ah, ¿y ella vive en ese asentamiento con el señor Carlos, donde está también la señora Brizuela?
0: Yo no sé si ella vive en ese asentamiento, nada más hoy yo le pregunté a mi compañera de oficina, Florencia, y me dijo, sí, ella es de 27 de octubre, pero le corresponde ya otro terreno, no es donde nosotros estamos, uh-huh. Es vecina del lugar, pero yo no le conozco a la señora, le conozco por Facebook la vez pasada cuando me escrachó y le escribí bien en su Facebook que estoy a las órdenes y no sé por qué después de dos días, 24 horas, ya me escrachó a mí, yo no soy candidata, yo no sé por qué. Esa es mi pregunta y quiero informarle a la ciudadanía que yo no tengo nada que ver lo que ella dijo por mí y que supuestamente yo le amenacé, que ella tiene pruebas, todo eso estaba hablando, escuché que se me envió su audio en el Facebook y escuché muy bien que ella dijo que se le amenazó y que a mí, que ella va a hacer formular una denuncia contra mí también, que si le pasa algo, que yo voy a ser responsable. Y yo no sé por qué, si yo no le conozco a esa señora y nunca me fui en ese asentamiento.
1: Acá dice un oyente, y le agradezco al señor, la responsabilidad de la señora es ir y saber como secretaria de la mujer y solucionar el inconveniente. Esto me pasan por aquí, mi querida Juana Ledesma. Y importante, ¿y ahora la vea ya vos?
0: Sí, está muy bien. Yo, por ejemplo, nada más soy consejera de la Secretaría de la Mujer. Entonces, ella debe acercarse en mi oficina, en la Secretaría de la Mujer, pedirme ayuda para que yo les pueda acompañar a donde ella quiere formular una denuncia correspondiente si se trata de una víctima de violencia familiar. Entonces yo le aconsejo y le voy a ayudar, pero yo ahora, ya que ella me escrachó en el Facebook, ¿cómo voy a ir a llegar en su casa a buscar solución a ella? Ahora me enteré que dónde tiene su casa, hoy me enteré, yo no voy a poder irme ahora en su casa para ayudarle, porque qué tal nomás si me saca que yo me fui a atropellarle en su casa, si sin conocerme, sin que yo pise en ese asentamiento, ella en el Facebook me escrachó que yo supuestamente estaba cenando ahí con los vecinos y amenazando.
1: No, aparte las redes sociales no es para, las redes sociales no te van a solucionar tu problema. Acá tú la
0: no, para eso ahí donde corresponde tiene que irse en el juzgado de paz, en la fiscalía, en la comisaría más cercana, hacer su denuncia.

0: ella así involucrándome en las redes sociales, seguramente ella me conoce y dónde hay mi oficina, dónde queda mi oficina, para irse junto a mí a pedirme acompañamiento. Yo le voy a acompañar hasta que termine su caso judicial, pero tampoco yo no le voy a poder ayudar a una persona que se hace de víctima y al final esa persona es el actor. Yo no te digo es por ella mismo, ¿verdad? Pero cuando se trata de víctima de violencia familiar, yo sí les voy a ayudar. Aunque la ley 5777/16 me indica que yo no puedo sobrepasar también sobre esas leyes y ir a hacer a favor de ella una cosa que no corresponde. Entonces, lo que me corresponde a mí es aconsejarle y acompañarle a ella en todos los procesos judiciales si de verdad ella es una víctima. Y me pongo a la disposición de ella. Estoy en la Secretaría de la Mujer, en la Municipalidad de Ciudad Presidente Franco. Ella me conoce, seguramente por eso me escrachó en el Facebook, y yo no me enojo con ella. Me espero en la oficina para escucharle y acompañarle si corresponde.
1: Qué bárbaro. Hijo, malo, ahorita se me busca y le digo, habla mensaje del pueblo, ¿verdad? Es como si fuese que las redes sociales es psiquiatría, psicología, Secretaría de la Mujer. Nadie
0: claro, te va a solucionar. Es juzgado, comisaría. Si de verdad a ella se le amenazó, y yo que soy de la Secretaría de la Mujer, entonces ella puede ir a formular su denuncia en la comisaría cercana y tiene que tener pruebas, porque vos no podés difamar a una persona si no tenés pruebas.
1: Sí, no.
0: Difamación y calumnia ella está haciendo por redes sociales.
1: Sí.
0: Hacia mi persona, hacia la otra persona que ella hizo, yo no me responsabilizo, yo me responsabilizo por mí. Entonces, lo que yo quiero aclarar a la ciudadanía, que yo no tengo nada que ver, que no le conozco a ella, pero me pongo a la disposición de ella para acompañarle a donde es necesario como secretaria de la mujer.
1: Y ya cambiando de tema, ya viernes imaginado, Pama Julio, bueno, Carolín Arañi, por un agosto, gracias a Dios. Va, ella es de la Secretaría de la Mujer de la Municipalidad, Presidente Franco, Juana Ledesma.
0: Gracias a Dios, estamos yendo bien, siempre le acompañamos a las mujeres que llegan junto a nosotras en nuestra secretaría, víctima de violencia familiar, también a las mujeres de escasos recursos, la UAGEMIA, ñanerenate, la ñande oficina, ñandeña responde o corresponde jaisa. Daja, ey, que no oye jaisa las redes sociales, oye politizar todos los trabajos, no es así. Con Ajea Orevendate, Orero y MDB, y la representación de rojo, blanco y azul. No, y ni solamente lo representa a un apetín partido. ADI, la información, a través del Ministerio de la Mujer, recibí una donación. O sea que la ministra de la Mujer me entregó una NOVU y una impresora para que podamos, y voy a recibir las próximas semanas un proyector para que podamos seguir capacitándole a las mujeres, salir en los asentamientos, territorios sociales, hablar un poco de la ley 5777/16, cero violencia hacia las mujeres. Y le agradezco mucho a la doctora Carolina Ramírez, que es la coordinadora departamental del Ministerio de la Mujer. Sí. Este es por donación de un ONG español. Vino la ministra, nos hizo un foro departamental en el Hotel Marambaya y ahí me entregó una parte de herramienta que había prometido a entregarnos como secretaria de la mujer de la ciudad del presidente Franco. Mi agradecimiento para la ministra de la mujer y para la doctora Carolina Ramírez, que es representante del Alto Paraná.
1: Juana, agradecerte por el tiempo y la llamada también, así que cualquier cosa, cualquier momento, estamos muy atentos por aquí y ojalá se pueda subsanar este inconveniente de larga data y que nos trae solución.

0: hablando, ventilando los problemas. Es buscar las oficinas correspondientes, el conducto correspondiente, las vías legales y con eso cero, con eso se soluciona de raíz todos estos problemas.
1: Así mismo, hay que buscar ayuda a la Secretaría de la Mujer, a la comisaría, en el juzgado de paz, en la fiscalía, que entre todas las instituciones públicas sabemos que está abierto para las víctimas de la violencia familiar. Y yo estoy a la disposición de esta señora
0: Sí.
1: para acompañarles a donde es necesario, como te digo, mi querido amigo.
0: Sí.
1: Si se trata de una víctima de violencia familiar o víctima de violencia del vecino, igual estoy a su orden.
0: Buen fin de semana, Juana Ledesma.
1: Igualmente para vos.
0: Tres
1: Gracias.
0: puntos, sí, muchas gracias. 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Sí, señor. 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Sí, señor, ahora sí, 48 minutos de las 14.
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0: 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Camioneros que actúan en transporte internacional de cargas anunciaron una paralización para segunda feira 3. No lado brasileiro do aponte da integração entre Foz do Iguaçu e Presidente Franco, Paraguai. 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La ponte de integración también comienza en la segunda feira. Ahí la mensaje. Y que está ahí, ¿eh? Y bueno. 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Buenas tardes.
1: Muy buenas tardes, Alfredo, y para toda la audiencia.
0: Fue con mucha expectativa y se cerró con creces lo que fue la tercer festival del Reviro.
1: Totalmente, Alfredo. Ayer fue el tercer festival del Reviro aquí en Presidente Franco, que hemos concluido con mucho éxito. Realmente estoy feliz y contento. Estuve participando de temprana hora con la comisión organizada, con los amigos vecinos franqueños, compartiendo buen momento, ¿verdad? Apoyando la cultura y tradición nuestra, ¿verdad? Y también categóricamente recibiendo a los hermanos argentinos, que hicimos una gestión de Deporte Iguazú para que ellos también sean parte de este evento que lo realizamos a la fecha de ayer.
0: Importante, realmente nos maravillamos.

0: podríamos ver la delegación del ballet folclórico o folclore de Puerto Iguazú, Argentina, arribando la empresa Río Uruguay, llenos de amigos argentinos, ex autoridades, profesores, un cuerpo, un elenco artístico de acompañar. Hey, digo profesor César, ahí está el profesor del...
1: Rosalino Jara se llama el profesor de danza de la Escuela Municipal del Mensú.
0: Sí, la Escuela Municipal de Mensú, eso es, aquí el tercer festival Revino Franco, sí, me dice, más nosotros 26 ediciones ya esto cada año, me dice. Haremos, uy, que la reviro, que se va a ir, y ahí nos reímos un poco, ¿verdad? Así que compartimos un momento muy agradable, se fue los 10 millones al kilómetro 9, el kilómetro 8 recibió el mejor stand con sus 3 millones, así que voy a palo mitad, Lucio.
1: Así es, realmente agradezco este espacio, Alfredo, a vos también, y quiero agradecerle a todos los participantes que se esmeraron, se esforzaron para el traslado de las comisiones, porque tiene también su costo, Alfredo. Me imagino esta gente que se ganó el mejor stand, el traslado que hicieron todas las cosas de antigüedad y cada uno. He visto un stand de la Comisión Pro Agua Barrio Cacubemí, creo que Asado tiene olla de hierro gigante y Luis Andrés, ahí el agua de Oruguay,
0: Ah,
1: este año va el agua de
0: sabe.
1: Oruguay.
0: Guerra
1: Entonces
0: Happy
1: vimos,
0: Gaya hasta ya, uy.
1: muchísimas cosas, sí, vimos muchísimas cosas interesantes, cosas que yo compro a los 50 años, nunca he visto en mi vida, cosas de antigüedad, ¿verdad? Que me emociona y me apasiona, ¿verdad?
0: Sí.
1: Pero realmente fue una fiesta cultural, ¿verdad? Renombrando un poco la triste historia del reviro que tiene en la época de los mensúes, que tenemos una tradición compartida con los hermanos argentinos. Por eso fue lo que yo le invité. Y esto surgió todo, Alfredo, cuando hace 5 años las autoridades argentinas, el intendente Filipa, me invitó para el Festival Reviro. Yo creo que este año ellos cumplen 29 años de esta tradición, donde yo traje la idea aquí en Presidente Franco. Y lo que sé muy bien que es único acá en el Alto Paraná, ¿verdad? Que nosotros como municipio de Franco estamos organizando, no sé a nivel país, no puedo ser responsable en eso, pero me parece que también somos únicos. Pero aquí en Presidente Franco esto fue declarado de interés municipal, cada año, Día de la Amistad, una fecha importante para reunirnos entre amigos, y se organiza a través de la Secretaría de Cultura. Yo como propulsor, nada más que soy un colaborador y un coordinador ayer, ¿verdad? Que estuve ahí para ayudar al director de cultura y a la institución municipal.
0: Sí. No, ya aquí colegas de la capital del país, va a hacer eco de esta fiesta tradicional ya en Presidente Franco. Así que hablaste de antigüedades. Entré en una de las, como dicen los judíos israelíes, Sukkot, en una de las estándar, taxímetro, metro taxi, vamos del año 1970. Upeyaro topámate y reloj del año 1920. Estaba la franqueño ore coño gatupu y verá ese a Lucio.
1: Oye, esto aquí, me está dando varias ideas para el próximo año, para una mejor organización. Le estoy escuchando yo atentamente a cada participante que están, Alfredo, por decirle los puntajes de los stands. Vamos a
0: Sí.
1: tener en cuenta de las antigüedades de los años, va a ser por puntaje. Va a valer el punto, Alfredo.
0: Sí.
1: Entonces, ellos me dieron una idea y yo creo que es muy válido eso. También un docente y un pastor evangélico me dijo también que esto se pueda organizar a través de la supervisión. Entonces, toda la institución educativa, para que sea invitado de repente todos los que quieran participar, puedan participar también las instituciones educativas, ya sean públicas, privadas y subvencionadas, ¿verdad? Que
0: Sí.
1: me dieron una maravillosa idea para que el próximo año este Festival Reviro sea ya, cada día sea agigantado con la participación. Y ayer la licenciada Evelyn Ortellado, donde en su persona le agradezco a todos los miembros del jurado que tuvieron una difícil tarea de coincidir y de designar los ganadores, ¿verdad? Le pidió al intendente, que ya está saliendo, pero bueno, a los intendentes que van a venir, yo creo que en los premios se tiene que mejorar el próximo año, porque realmente es muy atractivo, es muy loable. Fue una fiesta ayer, Alfredo, realmente todo lo que estuvieron, vinieron muchísimas personas, participaron con nosotros que no tuvieron nada que ver con las comisiones, pero se quedaron.

0: Más que brasileños se ponen en guerra de vuelta por la apertura del puente de integración, el paso de los camiones allí, ellos quieren 24 horas en Duvina Bay.
1: Sea, sinceramente, Alfredo, no manejo ninguna información oficial.
0: Sí.
1: Sinceramente, estoy nada más bien, me estoy enterando a través de la prensa, a través de algunas publicaciones en las redes sociales, pero oficialmente o personalmente no, poco o nada, no estoy al tanto de nada, Alfredo, lastimosamente.
0: Y bueno, concejal, que tenga un buen fin de semana y saludo de vuelta a los felices ganadores de este tercer evento Festival del Reviro, ¿eh?
1: Muchas gracias, Alfredo. Muchas gracias por el espacio de siempre.
0: Ahí está, Festival del Revirete. Y Yañemina Toti Fernández de ahí, porque Jacula Tierra y nada, el tema de la subcomisaría. Ayer le escuchamos a la señora Liliana González, ya que la presidenta Lucía Mieres no pudo. Entonces, hoy dio Toti Fernández, el concejal Toti Fernández, su versión con relación a ese tema, ¿verdad? Yeñu Gendumí, Yeikuamí, ¿qué es lo que está pasando? Porque digo, mañana por un malo y tal la. Oye, por un mal la política, Ginabra. La política partidaria municipal, a pesar ya lo mitad japore. Y a la ya clara pa. O pamba, a niñas en la ñeñi en Bareíbedi. Niños en Dumiara. No te gusta y mío, oye, pero cero va a pire. Lo mismo de ser en Dua. A cero en Dua. Bueno, tranquilo. Es así. 18 minutos de las 15. ¿Qué tal, licenciado Toti Fernández, concejal?
1: Muy buenas tardes, Alfredo. Muy buenas tardes al compañero ahí en estudio y a la amable audiencia de Radio Concierto.
0: Sí, ya haré. Y más, Opama Julio con Carolina Ara.
1: Así mismo, Alfredo, gracias a Dios, un mes que se va más, ¿verdad? De muchas situaciones, usaro, jacu, ahí, enfermedad, el resultado final. Hay muchas personas enfermas por estos
0: Sí.
1: cambios climáticos directos, Alfredo, pero ya, Jumaca y Julio, ojalá que agosto ya traiga ya salud a todo presidente Franco y en todo país, en especial Alfredo. Eso pedimos y mañana con Carulín, espero que sea el trago correspondiente, que es 7 según la creencia. A mí me van de aquí, ya que huyimos la 1 de agosto.
0: A peor no bronca llegó, era colo y tal, usted la misera.
1: Así mismo, señora, así mismo.
0: Ay, yo sé ese doctor, de dónde le coya, cuechi con guña, era ese opirimi, mi mala articulación de rodillete y cuera, japeamos y tú tarobas de agosto, vos así pa' y te ve, y al final, o creemos y que era, decimos a alguno y más guarente lo crea la, y tú agosto, pues, o güey, la algo.
1: Alfredo, no, a mí que me cangüti, pero te deseo fuerza porque agosto va a Capirure, Guarajaña, Alfredo, fuerza que.
0: De la suerte, hay que estar atento. No, usted de la Carulín, por primera vez en la historia de mi vida, a los 45 años, ya le prometí a una persona que le voy a bajar a esos Carulín. Y bueno,
1: Adelante, que te va a traer salud, eso, sanidad para tú, para vos, Alfredo.
0: sí, señor, Jabaico, todo dice a la llena de su comisaría, sa, pues, en Monguetaña, en Dieti, Cuñacaraí, después saliste al paso en las redes sociales y aclarando un poco tu verdad.
1: Gracias por darme la oportunidad de poder defender, Alfredo. Te agradezco mucho por eso, hermano. Y también quiero dirigirme a la ciudadanía en general. Nosotros, Alfredo, como representantes del pueblo en este momento, ¿verdad? Como representantes, nosotros recibimos, Alfredo, no solamente en las comisarías, sino que en todas las instituciones públicas, porque tienen confianza en su autoridad, tienen esperanza en sus representantes. Ellos nos visitan y nos piden, mira, señor concejal, queremos esto, necesitamos esto, podés ayudar con el intendente. También nosotros recibimos. El tema de la comisaría en área 5 en especial, perdón, del kilómetro 5 en especial, yo le conozco a todos los integrantes de la comisaría porque siempre venimos trabajando juntos, pero yo no muestro todo lo que hago en esa comisaría, Alfredo. Entonces, hace como 6 meses, cuando se cambió el director, el otro se fue en Asunción para capacitarse, vino el amigo este, el señor de Ojo Azul Santa Cruz, me dijo, mira, el concejal, a recibir nuevos oficiales para, y necesito colchón, necesito cama, necesito esto, hace como 6 meses atrás. Entonces ahí empezó todo esto, ¿verdad? Siguió, yo le bajé también al intendente la situación de eso, porque tenía también otros pedidos, él de la comisaría, del kilómetro 5. Entonces, fue eso lo que ayer

0: Estaba recorriendo con una persona que trabaja en el sector de obras, me dijo, estamos haciendo ya la casa, la comisaría, entonces qué gusto, y así voy a divulgar esto porque es algo bueno, ¿verdad? Pero yo no sabía que había una comisión que estaba trabajando también fuertemente, ¿verdad? Entonces, vuelvo a repetir, Alfredo, lo que dije en mi posteo, que como representante nosotros, Alfredo, todo pasa por la Junta Municipal, las aprobaciones que las empresas hacen, las obras que las empresas pasan por la Junta, nosotros aprobamos todo eso siempre y cuando corresponda que los precios estén justos, porque es nuestro rol, nuestro trabajo, nuestro compromiso con los presidentes franqueños. Podemos tener el trabajo, el poder revisar o controlar, y si está de acuerdo, firmamos. Entonces yo eso no tengo miedo al fuego de divulgar, de comunicar, de difundir las cosas buenas que se hacen y todo que venga de la municipalidad, presidente Franco. Eso a lo mejor la comisión entendió, yo le pedí disculpas si es que ellos entendieron mal, pero no veo cosas de maldad ahí, Alfredo, no veo que estamos peleando por algo lindo. Entonces eso me pone contento porque estamos peleando por una obra, a lo mejor o le pusiste aquí y no hacemos nada, pero nosotros estamos haciendo una obra. Yo tengo una lucha frontal con el intendente, sanamente que se haga la otra comisaría en Santo Domingo. Yo creo que ya no sale este año, pero si vuelvo a ser concejal voy a mandar construir. Entonces hay mucho trabajo, Alfredo, todavía por hacer. Para mí es ínfima, por eso no respondí ayer tempranamente, pero después analicé y dije, voy a contestar a la gente con mi verdad, porque vuelvo a repetir, Alfredo, con nuestra firma nosotros aprobamos todas las obras, llámese seguridad, llámese salud, todo lo que venimos haciendo siempre, Alfredo.
1: Importante siempre aclarar problemas, calorado, laburo, nervios, estrés, hasta depresión, vayan de un año bastante pesadito por el año eleccionario de municipales. Entonces, cualquier cosa andemos, es una pecha llave, y purúan la calma, la inteligencia, la sabiduría, la mansedumbre y hablar por sobre todas las cosas. Peala arriero escobes y nayaguas piana, oíamos la indiferencia. Y añomos va a apuntar, doña añomos va a apuntar, pero usted pendeja topaz allá solucionar, porque no hay que tener la mierda, ya mombó la ventiladora, porque las redes sociales no funcionan, yo, o sea, no solucionamos ahí, viña del año del problema, entonces actúa, ¿no? Pues, licenciado.
0: Totalmente, yo soy siempre de esa, pero de conversar. Es cosa simple, no hacía falta molestarle a ustedes, a hacerle ya la ciudadanía, tengo un laurero y cuadro año 10, no tiene sentido, por sí. Eso vuelvo a decir, Alfredo. No estamos peleando por algo lindo, pero no hay sentido. Y ahora, yo voy a estar triste, Alfredo, si me denuncia por robo, por otras cosas, faltarle al respeto, no sé, esas cosas, pero estamos peleando, es quien el papá, la criatura, y la criatura es muy linda, ¿verdad? Hoy los suboficiales van a descansar en unas piezas con aire acondicionado, con baño privado, entonces también van a estar contentos en hacer bien su trabajo. Entonces, Alfredo, no sé si tiene mucho sentido, pero dejáis de año electoral, nosotros, Alfredo, siempre digo nosotros, no es que el poder nos cambia, sino que nos cambia, Alfredo, lo que no podemos cumplir con la gente. Eso es lo que nos desgasta como políticos, a veces no está, o creer las redes sociales, también hay gente adversaria, porque todos son mis amigos los candidatos de los cuatro equipos que hoy están enfrentando esta campaña política. Las redes sociales hoy vuelan, entonces la gente hay en su falta de preparación, en su falta de proyectos, atacan a la persona. Ataca un error, una pequeña equivocación de alguien. Entonces, eso yo no soy de eso, yo no quiero hacer de esa forma. Hay que defender nomás lo que es correcto, hay que defender la verdad, y el tiempo eso te va a mantener tu amistad con tú. Entonces, eso, Alfredo, como dijiste, un año electoral está muy reñido, pero siempre el de arriba elige, quita, pone autoridad y reye. ¿Quién soy yo, Alfredo? Yo pongo en sus manos y él dirige este barco, si está a su agrado, para después cuidar a su pueblo, así va a ser. Si no, no sé qué va a pasar aquí a dos meses, puede ser que si yo no llegue, pero está en la mano del Alfredo, entonces eso él va a guiar de acuerdo a su santa voluntad. Nada más eso, Alfredo.
1: Buen fin de semana, concejal.
0: Muchas gracias, estamos siempre atentos, trabajando, y hoy seguimos nuestra caminata, llegando a nuestro proyecto, a la gente en especial de la zona sur. Pero muchas gracias por el espacio.
1: Un abrazo, ahí aclarando un poco, aclarando el panorama, dice la canción, sobre el tema de la 012. Dime, chico, ahí dice, ahora, y que tú, la indiferencia puede haber, pero...

0: Yo te tengo que respetar y entender así como sos. Yo te escucho. Tengo que saber escuchar. Hablaste todos, así como la novela. Me toca hablar a mí. Pero si vos hablas y yo hablo y me interpongo y antepongo y traba, entonces es difícil, ¿verdad? Pero las redes sociales nada más es para ensuciar más o ensuciarte más. Hoy las redes sociales solamente para eso. Los plataformeros, no tengo nada en contra de lo que laburan así, ¿verdad? Pero yo rosa. Medio mundo y guapa. Pueden tener solucionar, mejor vengo. He gastado menos de saliva. Oye, he gastado beta antes de huila. Menos llega hasta tan de huila de energía. Eñe concentra beta. Pero tirotear, tirotear, tirotear. Pero siempre es importante la conversación. 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Ahí está. A los amigos de 3 Puntos Bebidas. 28 pasaron de las 15.
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espectacular, sí señor, 50 minutos de las 15, hoy es viernes y el cuerpo lo sabe. Mañana 1 de agosto, Dios mediante, el Carrulín espanta espíritu negativo, sí señor. Doble A en controles, Kenny en visó, ¿verdad? Lo del kilómetro 9, qué bárbaro, ¿eh? Este sapo Eñen Bisó, qué bárbaro, o sea, sean más serios, por favor. 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Y bueno, estamos llegando a la parte final de nuestra entrega de hoy viernes, último día de julio. Para el próximo año, Dios mediante, volvemos contigo, Julio. Sí, señor. Y el cachique dice, agosto catedral. Tranquilo. O Paco Esteo, viene casi ahí de ahí. Doble A en controles. Dios bendiga a todos. Bien, cuídense este fin de semana. Tranquilo. Acuérdense, hablar es lo mejor. Pisar un pasto descalcito, tierra colorada, abrazar un árbol, hablar, leer y elevar tu espíritu. Inhalar, exhalar, perdonar más. De esta vida nada llevamos. Si nada vinimos, nada llevamos. Así que con este mensaje me despido, Dios mediante, el próximo día lunes.

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¿Qué tal, amigo? ¿Cómo están? Buenas tardes, sean todos bienvenidos a nuestra programación de Comentando la Tarde aquí por la 89.1 FM Radio Concierto. Vaya, ya de caro, mi loco, ya de caro, ponate pa. Y pues, Julio, este dice socio, se. Ah, Orucase la. Vaya, Tanejina. Orucaite, vamos a decir la. La prueba de que efectivamente. La. Julio y Pucu Formal. ¿Cómo está don Genaro Amarilla? ¿Todo bien? Sí, qué gusto. Genaro Amarilla está en los controles técnicos. Estamos felices y contentos de poder llegar en esta jornada y poder compartir con ustedes nuestra programación de Comentando la Tarde. Bien, ¿qué tenemos en Paraguay? Según meteorología, tenemos tormentas severas y vientos de hasta 90 kilómetros horarios para este fin de semana. La Dirección de Meteorología emitió un boletín especial anunciado sobre el ingreso de un sistema de tormentas que afectaría a gran parte del país entre sábado y domingo y con lluvias significativas de alta frecuencia de descargas eléctricas y probabilidad de caída de granizo. Meteorología emitió un boletín especial advirtiendo sobre el desplazamiento de un sistema de tormentas que comenzaría a afectar gran parte del territorio nacional a partir de las primeras horas del día sábado 1. Hoy tira y tete con la carulín. Se extendería hasta el domingo 2 de agosto. De acuerdo con el informe técnico, el fenómeno afectará principalmente el departamento de la región oriental y la franja este de la región occidental, Presidente Hayes y Alto Paraguay. En las primeras precipitaciones y tormentas registrarán en la madrugada de la mañana del sábado en el departamento del sur, como Ñembucú, Misiones y Itapúa. Con el correr de las horas, el sistema de tormentas se generalizará hacia el

vientos con ráfagas que podrían alcanzar 90 kilómetros horarios y la intensa actividad eléctrica pronosticada justamente con alta frecuencia en áreas de cobertura. Ha mandado Lomita, Peña Tendeque. Peña Tendeque. También vamos a tener granizos. Existe la alta probabilidad de caída de granizo de manera puntual en la zona afectada, por lo que los núcleos más intensos de tormenta. Las autoridades recomiendan a la ciudadanía a tomar precauciones necesarias para posibles inconvenientes en la vía pública, asegurar objetos susceptibles al ser derribados por vientos y evitar resguardarse bajo los árboles durante los momentos de mayor intensidad de la tormenta. Y por año lleva ya mumbe umi a viña ya preparada ya organiza y ya ha oseina y que tuvo mucha ya resguardada lleva ya resguarda mi leña ne bien umi a la iña importante vea resguardar los bienes ante este fenómeno que está anunciado para lo que va a ser el fin de semana. Y bueno, Genaro, te puedo utilizar como ¿cómo podemos decir? Como un camarógrafo, en vista que le tuvimos que, por todas esas cuestiones de fenómeno y compañía, hemos tenido que apagar las cámaras. Tengo un compromiso y de hacer el sorteo, ¿verdad? Pero ya yo esa cutucho allá, ya podemos la sorteo allá. 17 horas 20 minutos y tengo que hacer el sorteo y lo vamos a hacer en vivo, pero en radio, pero con la filmación del compañero Genaro Amarilla. Quiero comentarle que el sorteo está para o es para mi ahijadito, mi sobrino, mi ahijado, el pequeño gigante Ángel Emanuel. Para quienes no saben la historia de nuestro pequeño guerrero que nació con un diagnóstico múltiple de malformaciones. Y entonces le agradecemos a todos quienes han colaborado para lo que es su tratamiento costoso. Hoy por hoy nuestro campeón está por Asunción y aquí están toditos los tíos, las tías, todos aquellos quienes nos han acompañado justamente con la compra de las boletas. Quiero decirle que aquí están toditos los 10.000 y que colaboraron los tíos, las tías, aquellos que acompañan esta situación de la familia. Tengo aquí los premios, Genaro, que me vas a ayudar también. Ahí están los premios. Ahí está. Los premios, no, acá está, porque ese es solamente el cartón. Ahí están los premios que vamos también a comentar a la audiencia, la gente que han colaborado con nosotros. Un termo de mate, un mueble decorativo, una licuadora, un edredón, un hopi, un kit de cosméticos, una prenda de romance, un card de maquillajes, una estufa, vale de masaje, un whisky que posiblemente va a quedar en el programa, una jarra eléctrica y un par de zapatillas bordadas. Y el último premio son 14, un perfume Natura para mujer. Entonces, vamos a empezar por el perfume. Voy a quitar de acá abajo y voy a ver quién es el ganador. Lo captaste, Genaro. Voy a decir el nombre. Amilda Asmilda Leguizamón, del kilómetro 26 a Caraí, se ganó el premio número 12. Voy a poner acá para que no. El número 14. El premio número 14 va en Mingaguazú para Asmilda Leguizamón. Ahí está, entonces Asmilda Leguizamón se ganó un perfume de la marca Natura para mujer. Ahí está, sorteamos ya uno de los premios de los 14. Un par de zapatillas. Vamos a quitar allá del fondo un numerito. Virginia Hellman. Virginia Hellman se gana un par de zapatillas.

Bordadas o bordado es el premio número 13. Virginia Hellman es de Presidente Franco y ahí está el número telefónico también. El premio número 12, una jarra eléctrica. Falta y tenés que narve jarra eléctrica lleva. Entonces de repente hay Catúina. A ver. Micaela. ¿Sí? Jacqueline, Jackie Micaela. Ahí está. Jackie Micaela se gana el premio número 12. El premio número 12 es una jarra eléctrica. Ahí está, jarra eléctrica es el premio número 12. Ahora nos vamos con el premio número 11, Genaro. El premio número 11 es un whisky. Ña Alejandrina González, del kilómetro 8 a Caral. Alejandrina González, del kilómetro 8 a Caral, se gana el premio número 11, que es un whisky. Ahí está. Ña Alejandrina González se gana un premio, entonces un whisky, gracias por la colaboración. El número 10 es un vale de masaje. Qué bien le va a ver, le va a venir bien a una persona para hacer un spa, mira, una persona que está ahí activando en política, pero a full, un masaje que le va a venir bien. La licenciada Nilda Zoilán de Riveros. Sí, Nilda se ganó un, ¿cómo se llama? A ver, un vale de masaje. Hoy Tania Nilda, candidata a concejal municipal de la lista 1, opción 12, en Presidente Franco. Nos vamos con el premio número 9, una estufa. Ja, si viene el frío, ¿cómo nos va a ayudar el tema de la estufa? Vamos a ver para quién va. Para Rosa González de Ciudad del Este se gana una estufa. La señora Rosa González se gana una estufa, es el premio número 9. Este es para la gente que ha colaborado con el pequeño campeón de la vida, Ángel Emanuel. Ahora nos vamos por un kit de maquillaje, puede ser. Bueno, ahí vamos a ver de dónde ya Mokushu y mira ya. Ahí vamos a ver a quién le damos la suerte. A ver, Oscar. Oscar, está el número telefónico. Está Oscar Quiñones, puede ser. Ahí está, el nombre de Oscar. Y está también el número de teléfono. Entonces es el número 8, el sorteo número 8, que es justamente un kit de maquillajes. Ahora nos vamos al premio número 7, que es un premio de romance. ¿Sí? Ya nos hemos Iwete, la premio de romance, Genaro Amarilla. Vamos a ver a quién va. María Luján Cardoso. María Luján Cardoso se gana una prenda de romance. Este sería el número 7. Estoy anotando por acá para que no me confunda. A ver, ahora el número 6 sería un kit de cosméticos. Ahí está. Vamos a ver un poco de dónde quitamos. Acá está. Quitar, a ver a quién le corresponde. A Juan Villalba. Ahí está, Juan Villalba. Juan Villalba. Entonces se gana un kit de cosméticos. Es el premio número 6. Gracias una vez más en nombre de la familia de Ángel Emanuel por la colaboración de cada uno de ustedes. Por el tratamiento de Ángel Emanuel es un poco costoso. Y necesitamos de la ayuda de muchos. Lo mucho es poco y cada granito de arena para nosotros es demasiado importante y nos alegra bastante por el apoyo que nos están dando para toda la familia. Vamos con otro premio. El número 6 sería un kit de cosméticos. ¿Sí? Un kit de cosméticos ya regalamos, Genaro. Sí, ya está, ya. Ahora lo que vamos a sortear es un Hopi. Amo y ya nos da. A ver, ¿a quién le doy la suerte? Anicen, está de suerte la licenciada Enilda Soilancia. Enilda Soilancia se ganó otro Hopi. Es un Hopi para su caminata. Es el número 5. El premio número 5. Alguien de manos está. Entonces la licenciada Enilda Soilancia se gana entonces un Hopi. Ahí está.
Ahora nos vamos con el premio número 4, que sería

un edredón, prometí. De acá arriba. Paz. Ya se está más, báñeme la. Para. No puede ser. Rosa González, que ya se ganó un premio. La señora Rosa González, de vuelta se gana un edredón. Es el premio número 4. Número 4. Ahora me voy a ir a quitar de este costado, Genaro, para que. Acá voy a quitar, vamos a ver. El premio número 3 sería una licuadora. Derlis. Está el apellido de Derlis y está el número telefónico de Derlis. Ahí está, ¿sí? Ahí está Derlis, entonces se gana una licuadora. Ahí está Derlis, se gana una licuadora. Y vamos por el último, uno de los últimos premios. Un mueble de decoración. Está muy lindo el premio de el de decoración, por lo menos, Genaro. Apuntamos ahí, Genaro, para que. Ojota y suerte, vea, ¿vale? Ahí quito una boletita. Y va para Digna Duarte. Digna Duarte. Gracias, Digna Duarte. Se gana un mueble. Muy lindo, en serio. Se gana un premio, entonces, de todos por Ángel Emanuel. Un termo para mate, Genaro, y es el último. Es el último, ¿sí? Ver un poco el último. A piña junta y grita ya, Genaro. Apoyate, apoyate, apoy. Uno, dos. Ahí está. Vamos a ver a quién le doy la. Vivi Vázquez. Vivi Vázquez se gana un equipo de mate. Ahí está. Apuntamos todito a la bagunza acá que dice. Ahí está. El primer premio. El primer premio, entonces, para Vivi Vázquez. Y nada, hemos llegado a pasarle ese premio. Cura. A ver. Ahí está, completito. Voy a volver a decir los ganadores. Luego, pero sumamente agradecido en nombre de toda la familia por acompañarnos en estos sorteos. Vivi Vázquez se gana. Acá voy a poner este para ayuda a memoria. ¿Está? Puede ser Genaro, por favor. Ahí está. Un equipo para mate se gana Vivi Vázquez. También un mueble decorativo se gana Diana Duarte. El premio número 3 era una licuadora que se gana Derlis. Su apellido es medio complicado. El premio número 4 es un edredón, se gana Rosa González. El premio número 5 es un hopi, se gana Nilda Zoilán. El premio número 6, que es un kit de cosméticos, se gana Juan Villalba. María Luján se gana una prenda de romance. A ver qué se gana Oscar Quiñones, o seguramente otro apellido. El premio número 8 es un kit de maquillaje, seguramente, ¿sí? Una estufa se lleva la señora Rosa González. El premio número 10 se lleva de vuelta a Nilda Zoilán, que es un vale para masajes. El premio número 11 se lleva a Alejandrina González, del kilómetro 8 a Caray, que es un whisky, sí, un whisky se gana la señora Alejandrina González. El premio número 12 es una jarra eléctrica, se lleva Jaque Micaela, también desde el kilómetro 8, la señora Virginia Hellman. Se lleva un par de zapatillas bordadas y Amilda o Asmilda Leguizamón se lleva, ella es de Mingaguazú, se lleva justamente un perfume de la marca, o sea, de Natura para mujer. En nombre de Ángel Emanuel, de parte de toda la familia, le decimos un Dios se lo pague de corazón, que Dios le triplique ese aporte que han hecho por la familia. Oportunamente volveremos a golpear sus puertas y estamos convencidos de que vamos a recibir la misma ayuda de parte de ustedes. Que Dios le bendiga, que Dios le triplique, reitero, todo lo que están dando por el pequeño Ángel Emanuel, que nos necesita a todos y es un gesto muy noble de parte de ustedes. Y gracias por la confianza, por el aporte, por el apoyo, que es muy valioso para la familia. Muchísimas gracias a todos. Un gran abrazo entonces a aquellos quienes han colaborado con Ángel Emanuel. Bien, entonces de esta manera hicimos el sorteo para el pequeño que pidió para que se haga y bueno, yo creo que ya llamó un poco investigado. O pero ya que ella es Shandela y espejo vende a Genaro. Bueno.

0: Bueno, muchísimas gracias en verdad a todos aquellos quienes colaboraron con la familia. Estamos muy agradecidos por el apoyo, por el cariño, porque saben de la situación en la cual está pasando la familia, ¿verdad? Y el chico nació con problemas y mielomeningocele, Arnold Chiari tipo 2. Es la forma más grave de espina bífida, hidrocefalia, acumulación de líquidos en el cefalorraquídeo dentro de las cavidades de su cerebro, monorreno, un único riñón funcional, vejigas neurogénica que realiza cada 4 o 5 veces al día drenajes. Intermitente para vaciar la vejiga por completo, y tuvo también un pie bilateral, pero lleno de ganas de vivir. Solamente les comento qué problema tiene este chico, ¿verdad? Y que mi sobrino es un ahijado y no podemos darle la espalda, al contrario, nos sentimos muy felices de ser un instrumento también para la familia. Y bueno, es la manera que nosotros podemos colaborar también con mi esposa Liliana y todos los tíos quienes
1: 17 horas, 20 minutos.
0: escucho ahora la grabación y que lo hacemos con mucho cariño y cumpliendo un poco con el pedido, ¿verdad? Que nos hicieron. Entonces, es allí donde radica un poco este espacio que hemos dado para hacer este sorteo para Ángel Emanuel, un campeón de la vida. Ni quiero decirle cuánta cirugía ya se le hizo al pequeño. Creo que más de 12 cirugías. Cirugías que no son fáciles, de la cabeza y de la columna. Es un héroe, eso es lo que le puedo decir. Y le puedo asegurar, ape harina, por ana, oye, a lleva. Y muy feliz, con toda honestidad les digo, gracias a la gente que han colaborado con la familia, es un gesto muy noble y que Dios le triplique, le cuadruplique ese aporte que dan justamente para este pequeño gigante que ayuda bastante para su tratamiento. Él está ya por Asunción. Va a estar por lo menos hasta la próxima semana hospitalizado para realizar el monitoreo y toda esta, ¿cómo podemos decir? Todos estos estudios muy caros que en el departamento del Alto Paraná no lo tienen. Ya agradecerle a la gente de Teletón también que le han aceptado ya para su programa de rehabilitación. Y muy feliz por todo. Les cuento nada más brevemente esta situación en la cual está este pequeño y que está luchando por su vida. Gracias por sus oraciones, gracias por sus aportes y gracias por el cariño que tienen por la familia y la confianza también para apoyarle en esta situación. Y lo hacemos con él y lo vamos a hacer con quienes acuden a nosotros con mucho gusto para hacer estos actos también que nos fortalece sin duda alguna a nosotros. Bien, vamos a la pausa. 17 con 36 minutos.
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0: esperando.
1: 56 minutos han transcurrido de la hora 17 en los estudios de Radio Concierto. En mañana viene a Genaro de Cuaras Greike. Y pona.

Bija olla lleno. Al pronóstico está y le ponen vaya. La única cosa que le puedo decir es cómo no agradecer a Dios por esta hermosa tarde, por este hermoso día que nos regaló. Yo hoy tumbé. Me vine del súper eso de las 14 horas más o menos. Me comí unos bocados a tumba y estoy. Tuve actividad el jueves, tuve actividad ayer. Tengo actividad hoy y tengo actividad mañana. Y de seguido lento a Ñan de Forza ahí. A TV Ñan de Música, qué bonito llegar así, ¿no? Hasta mi cuerpo ya indica cuándo va a llover. Y bueno, pe aporte de vino. Entonces está un poco complicada la situación. Bien, vamos a leer algo en el ámbito internacional. Estuve mirando en estos días sobre más controles estrictos sobre la po política española y la reacción de Europa a la crisis de Ceuta. La reacción internacional, la entrada de unos 50.000 inmigrantes de la ciudad española de Ceuta en el norte o con el norte de África, de los cuales casi todas han sido vueltas ya a Marruecos, han provocado una ola de críticas y peticiones de mayor control fronterizo con algunos apoyos y gestión española que se ha centrado en las devoluciones de migrantes. Italia ha sido el primero y el país más crítico con España, con una respuesta a la que ha sumado otros como Finlandia, Suecia, Dinamarca, pero que también se ha replicado fuera de las fronteras europeas con ataques del presidente estadounidense Donald Trump o de Israel, pero también de Rusia y China. Incluso en la misma institución europea han sido desabastecidas y diferencia de postura, mientras que el presidente de la Comisión Europea, Ursula von der Leyen, calificaba de inaceptable la llegada de pedía devoluciones rápidas. El presidente del Consejo Europeo, Antonio Costa, ha expresado su solidaridad con España y ha destacado la firme respuesta de su gobierno. El Ejecutivo italiano fue uno de los primeros en pronunciar ya el jueves y la primera ministra Giorgia Meloni confirmó que se está estudiando medidas extraordinarias para proteger las fronteras, incluso la suspensión de España en espacios de acuerdo a libre circulación en Europa, el Schengen. Aspecto que técnica y jurídicamente es inviable, como señala el propio tratado, lo que regula, si bien, si se puede aplicar ciertos procedimientos restrictivos con el establecimiento de control de las fronteras, áreas y marítimas. Hoy mismo, el Ministerio Italiano del Interior ha ido un paso más allá al introducir controles de puertos y aeropuertos con España, una medida de refuerzo fronterizo que también ha adoptado Francia. A las peticiones que se suspenda a España del espacio de libre circulación, Schengen, discúlpame si lo menciono mal, pero está así, Schengen, también se ha sumado Finlandia, Dinamarca, Suecia, República Checa, cuyos gobiernos han criticado la situación de amenaza o fracaso. El primer ministro polaco, Donald Tusk, no ha podido o no ha pedido la suspensión, pero sí aseguró que España debe de tomar ejemplo de Polonia para que sobreviva este corredor de libre tránsito de sus ciudadanos. Esta postura dura ha unido a otros espectros de Europa, tanto para seguirle hace mi ayuda a memoria por acá, y la circulación a solo la Unión Europea. Si gana el año que viene las elecciones presidenciales el ultraderechista británico Nigel Farage, que ve como Ceuta una batalla por el futuro de nuestra civilización
en

0: vista a despertar. La mayoría de los países no han querido ir tan lejos, pero sí han mantenido la postura de pedirle a España mayor rigor en la gestión de la frontera. Austria, Bélgica, también alzaron la voz al indicar que se trata de una cuestión europea y pidieron a España que garantice que ni un solo migrante ilegal llegue al territorio continental europeo. En palabras del canciller austriaco, el conservador Christian Stocker, por su parte, ya están hablando justamente en el ámbito extracomunitario, el primer ministro británico, el laborista Andy Burnham, consideró la situación como una causa de preocupación. El tiempo desde la oposición conservadora se alertaba del riesgo de un flujo en cadena hacia Reino Unido. El presidente francés Emmanuel Macron, que en su principio se mostró duro con España al ordenar refuerzos de la frontera, pasó a mostrarse más cercano tras la actuación rápida del gobierno español, en cuyo presidente Pedro Sánchez trasladó su solidaridad e incluso le propuso ayuda. Por su parte, Portugal, que también comparte una amplia frontera con España, mostró su gran preocupación y aseguró la inseguridad del sistema Schengen depende de un estricto control fronterizo, pero mostró confianza en el Ejecutivo español, que desde el primer momento ha dado garantías de que, en estrecha coordinación y cooperación de las autoridades marroquíes, harán revertir el flujo de miles de personas que esta semana, especialmente en los últimos días, salieron de este país. También el canciller alemán Friedrich Merz, aunque en un tono duro, en lo que ha advertido de que España debe de recuperar el control, ha mostrado satisfacción con la intención de España de no permitir que los migrantes ilegales entren en el continente europeo. Y entraron por el río y hubo un correrío, pero impresionante, sobre el tema de la violación de la frontera, personas indocumentadas. Realmente desencadenó a una crisis en la Unión Europea, y vamos a ver cómo termina. Lo cierto, lo concreto, que España ha decidido enviarle de vuelta a los migrantes a su país de origen, a Marruecos, ¿verdad? Y bueno, hay que ver cómo concluye esta cuestión fundamentalmente. Bien, en el ámbito de la Cancillería, ¿qué pasó? Declaraciones de Lula, ¿verdad? Caluca, Lula. Se sacó de contexto, afirma el embajador, cuál es la postura de Paraguay, ¿no? Ah, no, mina. Ese se sacó de contexto, pero caray, canciller. Ya poina. El gobierno de Paraguay sentó su posición oficial frente a los dichos del presidente del Brasil, Luis Ignacio Lula da Silva, sobre la guerra de Triple Alianza. Aprovechó para reiterar un histórico reclamo, la devolución de los trofeos de guerra y documentos históricos que permanecen en el vecino país. No obstante, alegaron en un momento que las expresiones fueron sacadas de contexto. ¡Qué carruaje sea! La Cancillería Nacional formalizó este viernes la posición del gobierno paraguayo ante la controversia generalizada o generada tras la reciente declaración del presidente brasileño Luis Ignacio Lula da Silva sobre la guerra de la Triple Alianza. El pronunciamiento estuvo encabezado por el canciller nacional Rubén Ramírez Lezcano y el vicepresidente de la República, Pedro Aliana, quienes confirmaron que Paraguay entregó una nota de diplomática a la Embajada del Brasil reiterando un antiguo reclamo del Estado, la devolución de los trofeos de contiendas y acceso a los documentos históricos relacionados al conflicto de 1864-1870. El segundo del Ejecutivo sostuvo que la postura de nuestro país ya fue comunicada al más alto nivel, refiriéndose al gobierno brasileño, y recordó que el Congreso Nacional también se ha pronunciado mediante resoluciones aprobadas por ambas cámaras, diputados y senadores. La distorsión de los hechos históricos no contribuyen para consolidar el futuro más común de nuestro pueblo. pero por el contrario, revive viejas aflicciones que afectan la dignidad de sus habitantes, afirmó. El vicepresidente señaló que el Paraguay apuesta a cerrar definitivamente las heridas del pasado con prudencia, con responsabilidad y sobre todo con apego a la verdad histórica, al considerar que sólo así podrán consolidarse una relación basada en la confianza y en el respeto mutuo. Como gesto concreto de reconciliación, Aliana sostuvo que el gobierno considera que la devolución de los trofeos de guerra, así como la entrega de copias de documentos históricos sobre la guerra de la Triple Alianza que obran entre los archivos en la República Federativa del Brasil, sería un apreciado gesto con el Paraguay y una valiosa contribución al proceso de reconciliación entre ambos pueblos. El reclamo incluye especialmente la restitución del denominado cañón cristiano, el cañón Mariscal López, además de documentos históricos que pertenecen archivados en Brasil, según explicó el vicepresidente de la República. Estos bienes están catalogados como un patrimonio del Brasil, por lo que eventual devolución dependería de una decisión del Parlamento del vecino país. No solamente el cañón cristiano tenemos también el cañón Mariscal López, que hemos solicitado hoy al embajador vía Cancillería, precisó. Pese al reclamo, Aliana buscó bajar el tono de controversia generada por las expresiones de Lula, reveló que durante una conversación con el embajador brasileño, este le transmitió que las declaraciones del mandatario fueron sacadas de contexto y que nunca fue la intención del presidente Lula realmente agraviar o insultar al Paraguay. Moe tu ya. Discúlpeme, ya de tu yango alguna vez, ya voy a cuidar la ya. Por su parte, el canciller Rubén Ramírez Lezcano salió al paso de la versión publicada por algunos medios de Brasil que pusieron en duda la existencia de una conversación telefónica entre Lula y Santiago Peña. Me refiero exclusivamente a lo que el presidente Peña ha manifestado, que él se ha comunicado con el presidente de la República Federativa del Brasil, afirmó, confirmó, y el embajador brasileño también ha confirmado que esa comunicación se produjo, así como en mi reunión como canciller con el canciller del Brasil, sostuvo Ramírez. Pero que no nos vengan con la estupidez de que quitaron de contexto. Esa cosa pues no existe. Y hay que cuidar, hay que salvaguardar los momentos históricos de nuestro país, las heridas del peor genocidio que ocurrió en América Latina, y que no hay que olvidar esta situación. Va, se quitó de contexto lo que dijo el presidente de Brasil, no corresponde. Y es el reclamo que ha hecho los paraguayos con la expresión del presidente Luis Ignacio Lula da Silva arengando a las fuerzas militares, queriéndose poner o congraciar con ellos con una historia mal contada y que llega a herir susceptibilidades del pueblo paraguayo. 18:10 minutos, vamos a la pausa. A la vuelta de la pausa seguimos informando porque tenemos casi 40 minutos. Porque tenemos mucho que seguir comentando la tarde del viernes aquí por Concierto.
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18:46 minutos, buena música. Vos sabés que nos quedamos con Genaro primero hablando, poniéndonos al día un poco, y entre estas canciones nos remontan, ¿verdad? Allá por la década de los 90. Realmente es fantástico estar en ese nivel que hacemos una retrospección, ¿verdad? Sí, una retrospección, ¿verdad? Recordando un poco de lo que era antes, de lo que no sé lo cómo es. Y cada vez estoy más convencido que es la mejor época ya. La década de los 90 es la mejor época. Era esto. Era el tecno. Era el rock argentino. Era las músicas.

más románticas que empezaba a evolucionar después del bolero, ¿verdad? Del bolero a la música romántica. No digo que el bolero no sea romántico, sino que antes pues se decía bolero. Los éxitos de ayer, hoy y siempre. Vamos a escuchar un bolero, hey. Vamos a bailar. ¿Me permite esta pieza? Hey. Lo metan ahí, chica, para yo. Ah, entonces, porque antes era pura polca paraguaya. Y se bailaba la polca, ¿eh? Y pude hacer, ¿para lo metan yo que la polcaina? Y hoy por hoy se sigue bailando, de hecho. Pero, ¿te acordás de esa época de...? Eso ya es la década de los 80. La música de Oscar Pérez, eso. Cuando un amor se va. Y otros, ¿verdad? Y en esa época era también la época de Los Ángeles Negros. Era la época del grupo Miramar. Era la época de Los Iracundos. ¿Sí? El trío Los Panchos. María Marta Serralima. Era una época ya después, Jorge Cafruna y Marito, los chalchaleros, los pasteles verdes. Me recuerdo yo de esa maravillosa época y que lo recordamos, ¿verdad? Yo más estoy de la línea de los 90. De hecho que mi adolescencia en la... No, era muy pequeño todavía, el 77, después de los años 80, no, no, pero ya, teniendo por lo menos mi... Una, ¿cómo puedo decir? Una noción ya, ¿verdad? De la década de los 80. Entonces, son épocas maravillosas que nunca pasa. Las IAP allá. Jorge Cafrune. Hace rato no escuchamos más una música de Jorge Cafrune y Marito. Hace rato no escuchamos más una música de los chalchaleros, por ejemplo, ¿verdad? Los pasteles verdes. Y el mismo, bueno, hoy podemos decir que se escucha todavía Los Ángeles Negros, el grupo Miramar, Los Galos, ¿sí? Eran, y después ya empezamos ya en una época más románticas, ¿verdad? Ya con solistas, se desprenden más de los grupos. Y allí nace Luis Miguel, por ejemplo, por citar, ¿verdad? Y otros... se me fue nomás Django, Diango, Diango. ¿Cómo se llamaba el cantante no vidente, por ejemplo? José Feliciano, estaba Nicola Libari, que cantaba Rosa. Por ejemplo, por citar nomás, le hago recordar un poco y remontar en la historia, ¿verdad? De la música y que... No, a mí me encanta recordar y a veces se me pasa. Te voy a encomendar ahora eso, Genaro. Andrés, yo sé que en el baúl de los recuerdos, de ese archivo que es la mayor riqueza, porque aquí Don Héctor tiene esos. Parece que Don Play de ayer. Don Play. Un me voy a mí me oye digitalizar, porque en un momento me acuerdo el compañero y que le recordamos con mucho cariño, Silvio Rubén Melgarejo. También ha tenido un arduo trabajo en la digitalización de aquellas canciones y con algunos ruidos hasta inclusive, pero se ha perfeccionado con el tiempo. Y que es lindo recordar. Le moví todita a la gente antigua, le moví todito su corazoncito, o sea, tucu tucu y me ahí, oh, puteco, y puteco, te se me imagina, ¿no? Pero en algún momento tenemos que recordar aquellas épocas. Ojo, la hace tuya y te digas, pero... en mi infancia tuve como tantas profesiones de comerciante. Yo vendía cassette grabado. ¿Eh? Y también mi juventud ni no saben cómo escuchábamos la música. Hoy yo agarraba una flechita, tus, le apretaba, retrocedé la música. Antes nosotros teníamos a Nina y Guti y te imaginas enamorada la música. Me acuerdo, luego, eso ya teníamos un poquito más de CD y compañía, ¿verdad? En la puerta del colegio. En la puerta del colegio cuando yo la conocí. Un tropiezo y unos libros que cayeron para siempre. De. Ah, pase, a oñándose. Ole, a lo mitad se ale y con el bolígrafo, el casete, ¿verdad? Y volvíamos a escuchar. No, era tremendo. Era tremendo la época. Y después era el casete normal. El casete normal. Y después ya vino el famoso cassette cromado. ¿Te acordás? Mira, y cuando

0: la bola, güey, la verdad. Como hoy que cuarta, que salía mejor el cassé cromado. Sí. Y esto era la época de los 90, 95.
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0: Y después ya apareció el grupo Maná. ¿Este cómo se llama? El Magneto. Espectaculares. Realmente, después de Nanitos Verdes, los Cadillac, ¿verdad? Ya eran todos ya de los 90 y viniendo. Parece estar los Cadillac y música como Pemba y ya, mi novia, mi suegra se cayó en el pozo ciego. Así, ¿verdad? Hay que sacarla y hay que sacarla del pozo ciego. Hay que ayudarla. Y ya les digo, eran épocas y que al contarlo nos emocionamos, ¿verdad? Porque eran épocas, pero tremendamente maravillosas. Realmente esa época que nunca debe de... siempre tenemos que derramar un poquitito de aceite, así como el amor, ¿verdad? Dice que tengo que poner siempre un poquito de aceite a ese amor, con un poquito de te quiero, un te amo, un abrazo, para que nunca se enfríe nada en casa. Entonces, recordar esto también nos llena de una tremenda satisfacción y alegría de poder compartir con ustedes. Después del cassette, después de los discos que los DJ hoy siguen teniendo, los Don't Play, ¿verdad? Ahí está, el de los Cadillac. Y que lo han pasado a cassette, los cassettes normales, y luego vino el cassette cromado y sonido por una vez, ¿verdad? A la radio de tanto y tuya, hoy su uso y la cinta. Oye, es lamentable, mitad, y coge pues la casella. Y le mordía su radio y con cassette. Le mordía por ella. Era medio viejito, faltaba limpiar y compañía. Después vino el mini disc. Es una pequeña plaquita. Y que tenía un artefacto. Yo me recuerdo mucho de Don Antonio Vera de Playboy Disco. Que le envió un saludo a su familia. Y grababa la publicidad en la campaña política. Y grababa y erraba en una parte. Y casi medio día ya para grabar una publicidad. Y después una me dice Antonio, el EPO, Ana de uno de grabamba. He visto la me dijo, o sea, esta y te dice ya, pues tenía que parar, poner la música. Era, no, hoy fácil grabar, te editan, te limpian la voz, todo, la evolución, gente, es tremenda. La evolución que se tiene en cuanto a la tecnología, pero nunca se olviden de dónde venimos y nunca se olviden a dónde vamos. Y cuando a dónde vamos y estamos arriba, no, tú, nunca te olvides de que en algún momento estuvimos peor de la que estamos. Gracias a Dios, cada día estamos mejor. Entonces, cuando te quejas de la vida, cuando querés tirar la toalla, recordá de una cosa que le dije a un amigo. ¿Te recordás que estábamos peor? Y se quejaba porque vendió $50 menos en su negocio. Se quejaba porque vendía $100 menos en su negocio. Y decía, anda y por invade. Y le miré bien y le dije, así entre bromas y de veras, ¿te recordás que estábamos peor? Y ese de estábamos peor tiene que ser el que te recuerda de que tenemos que ser agradecidos por lo que tenemos hoy. Eso es lo que tiene que ayudarnos. A lo agradecido que lo que tenemos hoy, porque ayer no queremos ni recordar a veces. Pero eso nos ayuda como fortaleza para seguir avanzando. Mis amigos, muy feliz de concluir el mes de julio, este mes de la amistad, este mes maravilloso. Muy contento, con una alegría rebosante. Porque Dios nos da salud para poder afrontar los desafíos. Y llegamos a la finalización, al cierre del telón del mes de julio. Y sumamente agradecido por los tropiezos y por las levantadas. Por todo lo malo y por todo lo bueno. Lo malo lo dejamos en el camino y abrazamos fuerte lo bueno. Y lo malo es experiencia, es aprendizaje. Al final no es malo otra vez. Entonces, que el mes de agosto esté cargado, pero de jornadas inolvidables, y que en cada accionar esté Dios presente en nuestras vidas y que Él nos bendiga. 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

Para ese hermano o para esa hermana, para disfrutar la ver escuar, con este día. A ver, a esa PM, un te quiero mi, un te amo, te beso mi, a ver, te añua. Ni me andes a ese día para mandar en mi escuar. Me han mandado a ir a la lluvia. De tu a ver, huele con y han de sí, huele con. Porque ese momento nomás lo que queda grabado. Porque después, tare piancho más ve, cajón, ari ya han ya ye plague, han ya ni lamentada, han ya ni nacer. Entonces, aprovechemos, disfrutemos de la vida y celebro la vida y brindo por la vida, brindo por nuestra amistad y que Dios siempre nos fortalezca por sobre todas las cosas. En nombre del compañero Genaro Amarilla, mi compañero de la tarde, agradecemos la sintonía. El lunes a las 6 de la mañana, Dios mediante, estaremos retornando con nuestra actividad de En Buenas Manos. Y no se olviden, ir a misa, ir a culto, no importa dónde practiques tu fe. A elevar tus plegarias a Dios por la paz del mundo, por nuestro país, por nuestro departamento y por nuestra ciudad. Es un placer. El lunes, 17 horas, Genaro Amarilla y Lucio Velázquez, los encargados de comentar la tarde, y nos reencontramos entonces el lunes con buenas polcas paraguayas, con hermosas guaranías, y que el fin de semana sea de encuentro familiar y hagamos que ese encuentro sea inolvidable. Que Dios nos bendiga. Feliz fin de semana y será hasta el lunes. Chau, chau.

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